0: Esto lo hicimos relacionándolo con el derecho de primogenitura. Según la cultura, esta primogenitura le correspondía al mayor, el cual no solamente recibía las directrices para cuidar al clan, sino también eso tenía que ver en posesiones económicas, recibía un poco más que lo que recibían los demás hermanos, ¿no? Entonces, eso era algo que ellos anhelaban. La doctora Barrientos nos hacía ver que esta primogenitura de estos dos hermanos gemelos ya había sido decidido por Dios desde que ellos estaban en el vientre. Cuando Dios le dijo a Rebeca, el mayor servirá al menor. También mirábamos que había una conciencia de esto, al menos en parte de Rebeca. Ella sí estaba consciente de esta promesa. Y en algún sentido podemos inferir que también Jacob tenía esa conciencia cuando en dos ocasiones él logró obtenerla. No, al principio fue de parte de Esaú, cuando en la Biblia nos narran de que él estaba cocinando un potaje de lentejas de color rojo. Esaú llegó cansado del campo, llegó con hambre y le dijo que le diera, y él le dijo, sí, te la doy a cambio que me des los derechos del hijo mayor, es decir, la primogenitura. Y Esaú, con tanta hambre que tenía, dijo, me voy a morir pronto, así que te la doy. O sea, habló como tirando palabras al aire sin saber lo que esto significaba. Y después, otra vez relacionada con alimentos, Isaac ya va a bendecir y manda a su hijo Esaú a que case para poder comer y después de comer, darle la bendición. Es engañado y entonces ahí es donde Jacob recibe la bendición como hijo primogénito. Y se cumple la palabra que Dios le había dado a Rebeca cuando ella estaba embarazada, del menor servirá al mayor.
1: Ah, ¿y cuál fue la actitud del hermano mayor al ver que el menor fue el nombrado y no él?
2: No, eso fue terrible, ¿no? Porque recordemos que aquí hay una cuestión que hay que rescatar bien importante, y es el valor de una promesa, el valor de una palabra. Antes no se necesitaba un notario, ¿verdad?, para firmar un documento, no se necesitaba un tribunal, sino que la palabra tenía un valor legal. Qué importante era eso. Entonces, primero Jacob logra de Esaú la cesión de la primogenitura. Ya tiene la palabra de Esaú, pero si usted se fija, él como que se quiere un poquito, ¿cómo se llama? No. Quiere retractarse de eso. Pareciera cuando el tema de la bendición. ¿Y qué sucede? Según la cultura, recordemos, la palabra de un patriarca, si cualquier palabra que se empeñe, que se da, es como un testamento legal, con firma, con sello. Qué interesante. Más, aquí estamos frente a un patriarca que va a dar una bendición. Una bendición, por eso él en varias oportunidades le dice, padre, ¿no tienes más bendición para mí? Si es que él sabe que no tiene más. Pero él está luchando, ¿verdad? Porque él dice, aquel ya me robó la primogenitura y ahora me roba la bendición. Y interesante, porque lo que hace Isaac es consciente de la palabra de Dios. Mire, lea, si usted lee la parte de la bendición de Isaac.
0: A él. Usted sabe, leyendo la de...
2: Se va a encontrar la bendición que le da Isaac a Jacob.
0: Mira, la búsqueda.
2: Es interesante porque cuando usted la lee... En este momento se me vino a la mente esto. Uh-huh. Cuando usted lee, se da cuenta que él sí conocía la profecía que dice que el mayor iba a servir al menor.
0: Sí, en Génesis 27, a partir del versículo 28, dice, del rocío de los cielos y la riqueza de la tierra, que Dios te conceda siempre abundantes cosechas de grano y vino nuevo en cantidad, que muchas naciones sean tus servidoras y se inclinen ante ti, que seas el amo de tus hermanos y que los hijos de tu madre se inclinen ante ti. Todos los que te maldigan serán malditos y todos los que te bendigan serán bendecidos.
2: Y cuando usted sigue leyendo ahí, él le dice, uh-huh, yo ya más bien dije que tú le ibas a servir a él.
0: Ah, cuando le dice a Jacob. Sí, porque él le pregunta a Esaú le pregunta si tiene otra bendición después de llorar, porque dice que Esaú perdió el control y se echó a llorar. Entonces el versículo 39 dice, finalmente su padre Isaac le dijo, tú vivirás lejos de las riquezas de la tierra y lejos del rocío que desciende de los cielos. Vivirás de la espada y servirás a tu hermano. Sin embargo, cuando decidas liberarte, te sacudirá su yugo del cuello. Yo creo que por eso fue que dijo, en cuanto muera mi papá.
2: Iba a decir algo usted.
1: Sí, que le iba a decir yo, que es importante aclarar algo, y ya saliéndonos un poco del guión. Justifica un acto inmoral como engañar a un anciano, el robo de descarado de una promesa y un nombramiento en la jefatura de un clan, si se viera, no sé si se podría ver así, como por el deseo de tener poder de este muchacho.
2: ¿De cuál muchacho?
1: Del menor, de Jacob.
2: Jacob, que si se justifica. No,
1: sí, como inmoralmente, porque, o sea, un acto inmoral como el de ellos, sí, se justifica moralmente. Es solo una pregunta general para poderlo aclarar a la gente, porque están haciendo algo inmoral. Está engañando.
2: Sí, es correcto.
1: Está arrebatando de las manos, le guste o no, eso era para su hermano, según la ley.
2: Según la
1: tradición. Entonces, ¿cómo este acto inmoral se puede justificar moralmente? Es una pregunta general.
2: Sí, sí, claro. Mire, el tema es que nosotros vemos muchas cosas en la Biblia que ante nuestra ética y nuestra moral actual y cristiana son pero condenables, pues, son condenables, pero no podemos juzgarlas de esa manera, porque era el momento, era el tiempo, era lo que se permitía, de acuerdo, porque aún las cuestiones que podrían parecer antiéticas para nosotros ahora eran éticas en ese momento. Entonces aquí, de nuevo, lo que hace el autor de la Biblia es que pone el foco en Dios. ¿Quién había dado la promesa? Dios. Y si para que eso se cumpla hay que hacer lo que se tenga que hacer, pues se hacía. En ese momento era como David, digamos. David, que es un personaje bien interesante.
1: Sí.
2: David es un personaje que tiene sus manos manchadas de sangre. Porque es una persona, quiera sí o no, asesina en ese momento. Él asesina a todos los que si hay que defender al pueblo. Pero para Dios era de acuerdo al corazón de Dios, de acuerdo a su corazón. Entonces, no podemos juzgar la moral de esta cultura del Antiguo Testamento con la moral de ahora, porque entonces quedarían reprobados. Todos, incluso Abraham quedaría reprobado. Todos quedarían reprobados, pero entonces hay que aplicar las normas y conductas que se debían realizar en ese momento para llevar a cabo el plan de Dios.
0: Es que okay. Yo creo que ahí lo que está más es lo que debe de resaltar más es el plan de Dios. Claro, nosotros estamos viendo ya con muchas evidencias, ya no solo tenemos el Antiguo Testamento, sino que tenemos el Nuevo. Si no lo tuviéramos, que quizás actuaríamos o juzgaríamos de otra forma. Pero esto me hace pensar también, y voy a adelantarme un poco en la historia,

0: y también dice que está perdiendo la vista, pero él consciente intercambia sus brazos, sí, para bendecir a los hijos de José. Y bendice al menor en vez de bendecir al mayor. Sí, sí, y uno, sí, podría decir, ah, es que como a él le tocó así, pero es el plan de Dios en ese momento, y creo que él sí, él está consciente de lo que está sucediendo y no lo va a meter en conflicto. José le dice, estás equivocado, padre, no es así.
1: Y si nos vamos, y si nos vamos por la pedagogía, entonces, aquí entra otra vez la pedagogía divina, porque la pedagogía divina nos está diciendo, yo no me guío por las normas culturales. Mi proyecto no puede quedar cautivo o prisionero de la cultura. Mi proyecto lo llevo a cabo. La cultura se inventa un montón de cosas, pero mi proyecto va a permanecer. Es exactamente, nosotros vemos ahí cómo el Señor dice, bueno, hasta ahora ustedes culturalmente se han guiado, pero ahora se van a guiar por mi palabra, por mis decretos, por mi profecía, por lo que yo diga, por mi plan. Me gusta esa parte porque es como leer entre líneas esa declaración, ¿verdad? Declaración contundente que Dios dice, es mi plan el que prevalece.
2: Es que yo también entiendo también, por eso le hacía la pregunta también, entiendo yo que tuvo que generarse esa fricción y ese conflicto para que se desencadenara lo que se venía después. Porque no podía ser todo tan lineal y tan fácil, pues. Tenía que haber esa fricción, pues, porque por eso le dijo, pues, vos ahora vas a ser hombre de espada, pues ese resentimiento, ese celo, esa fuerza lo pudo haber hecho todo un guerrero al hombre, ¿verdad?
0: Y ya, si era, no, lo era.
2: Por
0: ya
2: eso
0: era.
2: Le digo, pero con más celo, con más entrega, con más fuerza, con más arraigo en su profesión, que sentarse a gobernar. Tal vez lo necesitaba él como un guerrero.
1: Sí.
2: Y tenía que exacerbar su ánimo para que no perdiera su norte. Y como los planes de Dios nadie los entiende, ¿verdad?
0: Y también, sí, tiene que ver con la promesa que se le da a su madre. Dos naciones. Si él se queda como cabeza de familia, no habrían dos naciones. Porque no se habrían separado. Sino que el hijo menor, el hermano menor, hubiera estado supeditado a Esaú y se hubiera quedado por ahí, pero no se hubieran hecho dos naciones. Ahí se cumple también la promesa, dos naciones. Él se separa y forma su propia.
1: Usted sabe que a mí me da pesar, porque tal y como se ha planteado la persona de Jacob, lo vemos como un engañador desde el inicio.
2: Correcto, y no, que así
1: pero
2: se pone.
1: Está incorrecto cuando nosotros leemos. En realidad, quien arma todo el drama, el guión y la dramatización también, es Rebeca. Rebeca planea, hace el plan, pero desde sus inicios. Le dice, mira, vamos a hacer esto. Me imagino que el plan también estaba desde que ellos eran niños. Tú eres el que vas a seguir la promesa. Yo así entiendo, porque yo le veo conciencia de promesa y de herencia. A Jacob, yo le veo desde el inicio. Él busca la primogenitura, aunque sabe lo que acarrea, porque ser primogénito no es así como todo un privilegio, no, es que la responsabilidad que acarrea eso. Pero él y el otro le da igual, pues, no le interesa, porque para que se la venda, imagínese. De todas formas, ¿para qué quiero eso yo? Dice, te la cedo. Porque me interesa más el caldo que me vas a dar ahora. Entonces, ¿qué va a estar pensando Jacob de esa manera? La conciencia que Jacob había...
2: Ni en broma.
1: Jacob había sido creado y de tal manera que en él se había consolidado un carácter de yo soy el que voy a seguir con el linaje. Yo soy el que voy a seguir con esta promesa. Si usted ve, eso es lo que vemos en Jacob, y vemos un hombre sumiso a lo que su madre le dice, sumiso a lo de Dios. Es un hombre que busca a Dios, si usted lo ve. Es un hombre que busca esa presencia, que busca la bendición. Él está tras la bendición. Y cuando vamos leyendo la historia de Jacob, que después vamos a entrar ahí, usted va a encontrar que él está siempre sensible a esa presencia. Tiene sueños, que ángeles bajan, que ángeles suben, está ahí y Dios se le acerca y dice, ciertamente Dios está aquí, por eso le voy a llamar a este lugar Betel. Entonces usted ve a un hombre sensible, pues, pero no vemos a un Isaac, a un Esaú de esa manera. Entonces a mí me da pesar, porque entonces, ¿qué sucede? Cuando se nos ha contado la historia de Jacob, se nos ha contado cómo

0: el usurpador, sí, de hecho su nombre significa eso también, ¿verdad? Porque ya venía agarrado del pie de su hermano, el usurpador. Pero quien hace todo el plan es Rebeca, y lo que hace es obedecer. De hecho, hay un momento que le dice: no, mamá, si mi papá me descubre, me va a maldecir. Hijo, no te preocupes, esa maldición es para mí, pero haz lo que yo te digo. Pero mi mamá, mira, si me descubre, porque yo no soy, o sea, él le pone muchas excusas para no hacer lo que ella, para evitar engañar a su papá. Es ella, pero es que ella sabe que él es el que debe de obtener la bendición. Y aquí estamos, ¿verdad? Aquí estamos, que hay cosas que Dios permite. Aquí estamos como, vamos a ayudar para que se cumpla el plan. seguramente algo le hubiera pasado a Jacob, a Isaac, antes de comerse la sopa de Esaú, si se lo hubiera traído, porque el plan no era ese. Tal vez en ese momento hubiesen salido palabras de maldición, más bien, hacia Esaú. O sea, Dios tiene tantas posibilidades de llevar a cabo su plan, pero nosotros y en este momento Dios permite que Rebeca sea su instrumento.
1: Definitivamente. Sí, y lo interesante de todo esto es que normalmente, cuando nosotros pensamos en la figura de Jacob, solo pensamos en eso. No, si es que desde el principio él era un interesado. Porque vemos eso, no nos hemos percatado de lo que decía en el capítulo 25, ¿no? De que esa promesa sobre él, sino él era un interesado, él era un tipo sin carácter que se dejó manipular de su mamá, era mentiroso, y por eso, cuando lo vamos a ver años atrás, está pagando las consecuencias. Por eso lo engañaron, por eso tuvo que trabajar tanto, por eso no prosperaba como debía, por eso tuvo que huir, por eso tenía miedo después de volverse a encontrar con su hermano. O sea, todo eso nosotros es lo que recordamos realmente de este varón, que Dios y ahora su padre ratifican que él es el primogénito de este clan.
2: Bueno, entonces lo importante acá fue que, dentro de todo este contexto, dentro de toda esta confusión programada, digamos, todo este manejo programado, pues tal vez digo yo y pienso, porque he escuchado muchas veces en varios lados, y gente está en el púlpito que dice, ¿verdad? Jacob el engañador, que engañó a su padre, que lo mintió, no es broma. Y la gente que no entiende el contexto de todo esto se queda con eso. Entonces uno a veces puede dar que una persona que no esté bien entendida puede decir, bueno, como Dios, dentro de una inmoralidad o algo incorrecto, una persona ladrona, entre comillas, funda la nación de Israel. O sea, no es coherente con el plan de Dios, pero cuando uno entiende el contexto, entiende a lo que estaba destinado este señor, Jacob, uno tiene que decir, bueno, Dios es perfecto. Si así se tenía que dar, tenía que haber esa escisión entre él y su hermano, para que después se fuera el hermano a formar a otro pueblo que después fue enemigo de Israel.
1: Sí, sí. Nosotros vemos algo, Iris, que quiero mencionar, que esto lo vamos a ver en varias partes de la escritura, este tipo de situaciones donde nosotros cuestionamos por qué, si están basadas en algo que es desde nuestra óptica y desde nuestro 2026, nosotros las juzgamos, ¿verdad? Y las cuestionamos y las condenamos. Pero también tenemos que ver que también en este siglo, el pueblo cristiano ha realizado actos que están reñidos con la moral para poder salvaguardar a otros. Y lo que los teólogos han llamado la ética de situación, ¿verdad? Hacer el menor mal posible para salvar. Entonces, alguien podría ver, bueno, ahí podría ser una causa o un ejemplo también de ética de situación para poder lograr el plan divino, ¿no?
0: Sí, pero lo que pasa es que en ese momento, ¿cómo le podría decir? Es tan normal que se dé en el Antiguo Testamento, especialmente esta cuestión, que haya en la cultura, haya engaño, que haya mucho asesinato, que haya actividades extrañas y todo, y que todo se vaya encauzando para que la voluntad de Dios se cumpla. Es bien interesante eso. No así en el Nuevo Testamento. No así que ¿Qué le pasó a aquellos que iban a regalar iban a donar la propiedad y engañaron? Murieron. ¿Por qué? Porque aquí es como una pedagogía. Es una pedagogía que se va dando. Sí. En todo, es como esa progresión de la revelación divina. Sí.
2: Miriam, ¿algo más que quieras?
1: No, solamente estaba pensando que nosotros debemos de cambiar, esperamos, ¿verdad? Que con estos programas nosotros cambiemos nuestra concepción, especialmente de Isaac, que hemos estado hablando durante varios programas de él, y quiero confesar que yo tenía una concepción totalmente diferente a la que hemos abordado en estos programas. Antes yo pensaba que el carácter de Isaac se debía a que él había sido tenido, o sea, que sus padres ya eran muy ancianos. Entonces, que por eso él era una persona que era pacífica, que no tenía el ímpetu que debe de tener un niño cuando sus padres son bastante jóvenes. Entonces, cuando los padres son jóvenes, juegan con los hijos, brincan, nadan, uh-huh. Y ya haciendo a Sara, Isaac y Rebeca ya estoy confundiendo.
0: Abraham y Sara.
1: Uh-huh. Sí, tan mayores, yo creo que ni se metían a un lugar a nadar con él, sino que le decían, no, véngase para acá, mejor le voy a contar una historia, y lo mantenían de esa forma. Pero a través de todos estos programas, y espero que también nuestros oyentes lo perciban, estamos viendo a un varón con un carácter muy particular, un varón, como decíamos, como siempre el ingeniero recalca al inicio de cada programa, un varón común y corriente, pero que tenía una peculiaridad, y es que cada uno de los que vamos a estudiar es que seguían el propósito del Señor. Sabían cuál era el plan de Dios para su vida y ellos lo estaban siguiendo.
2: Y mire que, perdón, doctora. Dime.
0: Aquí aparece algo, porque no, una cosa es la personalidad y otra cosa es el carácter.
2: Claro.
0: El carácter es el conjunto de características que vamos adquiriendo a través de los años, que sea a través de los hábitos y todo lo que recibimos. Y aquí vemos a un Isaac que la gente puede decir un carácter débil, no, era un carácter fuerte. Uh-huh. ¿Fuerte en qué sentido? Porque era sólido. Era un trabajo, era un carácter sólido, nadie lo movía. Una persona que nunca salió de la ciudad, excepto cuando se fue a Gerar por el tema de la hambruna, ¿no? Pero que estaba ahí cerquita, estaba rodeada de la tierra, tuvo que ir solo por ese tema, que fue cuando le gustó la esposa de él, ¿verdad? Y luego vemos a un Isaac con una fortaleza emocional, aunque había sido, digamos, había pasado por traumas emocionales, o sea, cómo Dios fue curando uh-huh. esa parte, porque lo vemos con una inteligencia emocional, pero increíble. No es aquel que se va a poner a llorar. Bueno, está bien, aquí en este pozo me dicen que no. Pues está bien, ahí se los dejo, se va y abre el otro, hasta que los cansa con la paciencia. Eso es fuerza de carácter según el fruto del Espíritu de Dios, es fuerza de carácter.
2: No, y otra cosa que hay que recalcar de Isaac, que él fue una transición, y es bien difícil lo que le tocó vivir, uh-huh. Fue una transición, imagínese, entre su padre, el escogido, el patriarca, como quien dice, el grandote, la imagen inmensa uh-huh. que había, uh-huh. él tuvo que de alguna manera ser su sombra, uh-huh. por así decirlo, porque ¿qué va a hacer? O sea, la imagen de Abraham le hacía sombra en todo, y él, en vez de seguir el carácter del papá, así fuerte, guerrero, buscó ser una persona más apacible, tener un poco más de estabilidad, crear estabilidad para poder, podemos decir un montón de cosas, poder crecer como pueblo, uh-huh. Poder decir, okay, hagamos aquí, acampemos acá y programémonos cómo vamos a avanzar, dar leyes, manejar un clan, uh-huh. tiene que dar unas leyes locales, tal vez ya no le aplicaban las de su papá, o sea, tuvo que tener una sabiduría superior, ajá, imagínese, el puente entre esas cosas que le digo de Abraham, y luego ya anciano, tener el lío con los gemelos, y tener a un Esaú que es exabrupto, y al otro muchacho que es astuto, porque así es la cosa, pues. Entonces, tener que lidiar con eso y ser sabio no por su entendimiento ni por la misma ley que él heredó o que él estableció, uh-huh, no sabemos, uh-huh, sino ser sabio por el mandato de Dios, pues. Uh-huh. Entonces, ser muchas veces obedecer en el Antiguo Testamento, obedecer al Creador, no significaba ser muy ético en nuestros tiempos.
1: Sí, sí.
2: Desde esta, exacto, perspectiva, uh-huh, ética nuestra, de 3500 años después, no lo vamos, no, a ver bien. Y si no lo vemos bien ahorita, puede que en aquellos tiempos se haya visto peor. Uh-huh. Pero lo hicieron porque, sí, tenían que seguir con una misión.
1: Sí. Algo también interesante de Isaac es cómo él nos enseña también que un patriarca puede ser manso, no necesariamente un guerrero, ¿verdad?
2: Sí.
1: Porque lo vamos a ver después con el otro chico, con Jacob.
2: Excelente. Bueno, vamos entonces al cierre de este programa. Les recuerdo el número telefónico 88150868. Llámenos, 88150868. A nombre de Emilio Cruz, la rectora Miriam Bermúdez, la doctora Iris Barrientos y quienes hablan, Antonio Gales, nos despedimos y esperamos estar con ustedes el próximo programa.
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0: en HRBC, las 7.
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0: HRBC, las 7, 30 minutos.
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0: en HRBC, las 7:59 minutos.
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0: Bendiciones. Gracias por estar en sintonía de El Mensaje de la Semana, que llega gracias a La Voz Evangélica de Honduras y el Centro Evangélico Cuadrangular. Siempre es una gran bendición poder llevarle un mensaje que edifique su corazón y que pueda alimentarle. El día de hoy escucharemos al pastor David Gutiérrez de la Iglesia Jesús es Refugio y Salvación de Nueva York. Nos estará hablando de un tema importante: vence la preocupación. Prestemos atención a El Mensaje de la Semana.
1: Porque en esos momentos difíciles es que tu fe echa raíces, te agarras de Dios y nadie te suelta. Mire, un cristiano que es pasado por el molde de la prueba difícilmente se vuelve al mundo. Gloria a Dios. Mantenga su Biblia abierta en el Evangelio de Lucas, capítulo 12. Usted no tiene ni idea de lo que voy a hablar hoy, pero ya se lo voy a decir. Aleluya. Bienvenidos, mis hermanitos que nos están acompañando. Voy a repetir Evangelio de Lucas, capítulo 12. Ahí lo mantiene abierto la Biblia. Y quiero hablar bajo el tema: las preocupaciones. Mire, hay gente que ha perdido hasta el pelo. Aleluya. Las preocupaciones. De eso quiero hablar esta noche. Ay, qué lindo es el Señor, hermano. Escucha bien esto que te voy a decir, porque esto te va a servir. Una vez estaba leyendo un libro y me encontré con estas palabras. El 75% de tus preocupaciones nunca llegan a ser una realidad. Y yo lo tuve que vivir para probar lo que era así. Fui al país del Salvador donde yo nací. Y cuando llegué a aduana, donde está migración, me dice el oficial: ¿tiene DUI? Y yo me crecí en Nueva York, yo ni conocía los DUI. Y le dije: no. Me dijo: si no me trae un DUI, lo voy a meter preso. Y era primera vez que tomaba vacaciones para ir a mi país. ¡Ay, Dios! Mira, hermanito de mi alma, tienes que presentarme un DUI, me dijo. Yo le dije: pero si aquí tengo el pasaporte americano, ¿y qué quiere que le presente? Porque ya soy ciudadano americano. No, me dijo, tienes que traerme un DUI. Si no, te arresto cuando regrese. Le digo: pero soy un pastor. Yo no sé, me dijo, si lo que tú vienes a hacer aquí, me dijo, es a cometer crímenes. Oígame, ese hombre me estaba tratando de lo peor. O sea, yo ni en el mundo fui ni ladrón. Y ese hombre me estaba tratando como un criminal. Yo salí de la aduana. ¿Y qué cree usted? ¿A disfrutar vacaciones? ¡Ja! Ni el pescado me sabía nada. Llegamos a comer pescado a la orilla de un precipicio ahí, por la libertad. Y aquellas palabras retumbaban en mi cabeza: te voy a meter preso cuando regrese. Para mí no, a mí no me causaba gozo ni el coco, ni el mango, nada. Ni pupusa, a mí no me hablen de nada. Yo lo que andaba es ese hombre aquí en la cabeza: te voy a meter preso cuando regrese. Se me fue la paz, se me fue el gozo. Pero un día me encontré con eso que decía en ese libro: el 75% de tus preocupaciones nunca llegan a ser una realidad. ¡Adóralo! Yo le dije hasta al oficial: entrégueme a la embajada americana, entrégueme. Y dicho y hecho, cuando regresé, que ya veníamos para Estados Unidos, ya estaba en el avión, sentadito, yo dije: gloria a Dios que nada pasó. Y fueron a llamarme para afuera. ¡Y Jesucristo!, dije yo. Hoy sí. ¿Y sabe qué? Me sacaron del avión, tomaron allí copia mi licencia de manejo y me dijeron que me volviera al avión. Me regresé y yo llegué a Estados Unidos y dije: jamás vuelvo a este país. Aleluya. ¡Alábalo! A su nombre, gloria. Me busqué un abogado aquí, que es abogado con licencia en Estados Unidos y en El Salvador. Se enojó tanto el abogado cuando le conté la historia. Ay, me dijo, es que quisiera ver a ese oficial. Él no tenía que pedirte nada a ti. Pero yo ya había sufrido, pues. Y saqué el DUI, tengo DUI. Hoy tengo DUI. Y hoy si no me lo piden. ¿Qué le parece? Ahora que lo tengo, no me lo pide. Es que ese diablo es un sucio, le gusta molestar. Que el Señor lo reprenda en esta bendita hora. Repréndelo. Que hay muchos de ustedes que los tiene amarcados, tristes, atados. Se libre en esta noche, porque el 70%, óigame bien por favor, el 75% de tus preocupaciones nunca llegan a ser una realidad. Y no solamente eso, te lo voy a decir claro, preciso y conciso: tú tienes a Dios de tu lado. Adora lo que Él vive, aunque le duela al diablo. Tú tienes a Dios de tu lado. Tú no estás solo en esta batalla, tenemos a Dios de nuestro lado. Y eso le duele al diablo, porque gloria a Dios, te puede tocar a ti, pero no puede tocar a Dios. No puede destruir a Dios, no puede destruir las convicciones que tenemos en el Dios de la palabra. Oh, alaba lo que Él vive. Ay, quiero que respire profundo en esta noche. ¿Y sabe por qué quiero hablar de este tema, hermanito? La preocupación te trae ansiedad. te trae depresión. Y la depresión, estrés, empieza la gente a andar hasta engarrotada, con unos dolores aquí. Y le dice al médico, dime, ¿están estresado? Dios reprenda al diablo y su demonio. Alábalo. Y la gente no tiene paz, y la gente no tiene gozo, y la gente no tiene libertad, gloria a Dios. Y el diablo muerto de risa, gloria al Señor. Pero yo tengo aquel Dios que le dijo a la iglesia, óigame bien por favor, a una de las iglesias del Apocalipsis, a la iglesia de Esmirna, le dijo, no temas en nada, aunque le duela al diablo, no temas en nada de lo que vas a padecer. Gloria a Dios. Él no dijo que no vas a padecer, él dijo que no tuviera temor, nada de lo que vas a padecer, porque en medio de esa tempestad está Dios. De una cosa yo estoy seguro, que si te meten al horno de fuego, Dios se mete también contigo. Y si te meten en el, aleluya, en el foso de los leones, Dios se mete contigo. Itamán, Soquía, Amalaya, alábalo. Y si te meten a la cárcel, se mete Dios contigo también. Ay, Dios santo, mi alma te alaba, Jesús. Es tan grande Dios, hermano, que Dios está con nosotros aún en las grandes batallas que llevamos en la vida. Está contigo en esa prueba que estás teniendo, en esa batalla que estás llevando, en esa soledad, en esa tristeza, en eso que tú dices que nadie te ama. Que el Señor reprenda al diablo. Allá arriba hay uno que te ama más que todos los seres humanos. Más. Más que tu papá, más que tu mamá, más que tu esposo, más que tu esposa, hay un Dios que te ama. Espero en esta noche que se te terminen los dolores de cuello. Y se te terminen esas cargas que llevas emocionales adentro. Eso te impide servirle a Dios. Eso te impide levantar las manos. Alábalo. Eso te impide ser libre para la gloria de Dios. El diablo se equivocó con este pueblo, se equivocó con esta iglesia. Se equivocó con esta juventud, se equivocó con esta dama, con esta dama, caballero, se equivocó. Gloria a Dios. Díselo en la cara, te equivocaste conmigo, gloria a Dios. Hoy sí que te equivocaste. No existe, ni existirá un maestro y un predicador como Jesús. Yo sé que por ahí a veces uno dice, el príncipe de los predicadores. No, el príncipe de todos es Jesús. Y quiero que usted disfrute esta palabra conmigo. Pero que la atesore, porque es por el bien nuestro. Lucas capítulo 12, verso 22 en adelante. Escúchela. Oiga lo que dice esta bendita palabra. En el nombre del Padre, del Hijo y del Espíritu Santo. ¡Caballero, se equivocó! Gloria a Dios. Díselo en la cara, te equivocaste conmigo, gloria a Dios. Hoy sí que te equivocaste. No existe, ni existirá un maestro y un predicador como Jesús.

quiero que usted disfrute esta palabra conmigo, pero que la atesore, porque es por el bien nuestro. Lucas capítulo 12, verso 22 en adelante. Escúchela. Oiga lo que dice esta bendita palabra, en el nombre del Padre, del Hijo y del Espíritu Santo. Dijo luego a sus discípulos. Confórmese ya con eso, hermanito. Mire, cuando Jesucristo va a abrir la boca, usted abra bien los oídos y el corazón, porque de él mana palabra de vida. ¡Gloria! Le dice, por tanto os digo. Oiga lo que le dice. Con una N mayúscula. ¡No! No os afanéis por vuestra vida. ¿Qué comeréis? Ni por el cuerpo. ¿Qué vestiréis? ¿Sabe lo que está haciendo el Señor en esta noche? Arrancándote todas esas preocupaciones que tienes. ¡Dámelas a mí! ¿Cuántos se la van a dar? ¡Dámelas a mí! Alaba a los que él vive, gloria a Dios. Y esta no es la promesa del hermanito ese que promete mil cosas y no hace ni una. Esta es la promesa del bendito Hijo de Dios. Esto no lo está prometiendo un hombrecito embustero por ahí. Esto lo está prometiendo Emmanuel, Dios con nosotros. El que dijo, yo soy la verdad, yo soy la vida. Rita Mahala y Mahaya. Alaba a los que él vive. ¡Gloria a Dios! La gente ha perdido hasta la unción del Espíritu Santo por estar afanado. Afanado, afanado, afanado, afanado. Si no lo sabía, se lo voy a decir esta noche. Usted no es de aquí abajo. Usted de allá arriba. Usted no es de la tierra. Ay, santo, aleluya. Los haraganes han de estar contentos ahorita diciendo, ya el pastor dice que no trabajemos. Allí no dice que usted no trabaje. Allí no dice que usted no compre su casita. Allí no dice que usted sea haragán. Allí lo que dice es que no se afane. Una cosa es ser responsable, otra cosa es ser buen trabajador, pero otra cosa es ser afanado. Que no viene a la iglesia. No viene a la iglesia por ese afán. Ay, Dios santo. Parece que golpeé fuerte ahorita. ¡Alábalo! Que si el patrón te promete $20 más, prefieres esos $20 que un culto viendo la gloria de Dios. Te voy a decir algo en esta noche. La gloria de Dios no vale $20, vale más que eso. Un culto en la iglesia no vale $20, vale más que eso. Ay, santo, te alabo en esta noche. Mira, estar sintiendo la presencia de Dios en este servicio, oyendo palabra de Dios, siendo edificado por la palabra, eso no tiene comparación, aleluya. Ni aunque te ofrezcan $1,000,000.

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Alaba a los que él vive, gloria a Dios, aleluya. Mi alma te alaba, Jesús. Esos son los hombres que serán llenos del Espíritu Santo. Esas serán las mujeres que serán llenas del Espíritu Santo. Esa gente que no le pone precio a la bendición de Dios. Esa gente, aleluya, que cuando el diablo le pone una oferta, le dice al diablo: búscate otro cliente, porque a mí ya me perdiste hace rato. Y por ahí va a aparecer alguien que le va a decir: te vas a morir de hambre. A mí me lo dijeron. Mi propia familia me dijo a mí: vas a dar lástima por vivir metido en esa iglesia. Pero tocar un evangélico recién convertido es un problema. Yo andaba a Dios hasta en los huesos. Y le dije a mi tío: no se preocupe, le dije, que yo estoy dispuesto a dormir debajo de un carro por Cristo. ¿Cuántos lo adoran? ¿Cuántos alaban a Dios? Y sabe una cosa, mi tío me dijo que iba a dar lástima de cuarto en cuarto, que no iba a tener a dónde meter a mi familia. Y le voy a decir algo, aquí no hay uno que diga que el pastor le debe $5. Aleluya, mi alma te alaba, Jesús. Aquí no hay uno que diga que yo le fui a quitar $5 y no se los pagué, gloria a Dios. ¿Sabes por qué, hermanito? Porque escogí al Dios de la palabra y ese Dios me ha dado de comer. Me ha cuidado. Santo. Porque de una cosa estoy seguro, que al hombre que Dios llama, Dios lo guarda, Dios lo cuida. Ese no es un miserable, ese no tiene que andarle pidiendo a la gente limosna. Dios siempre toca a alguien que le diga: dale esto a mi siervo, dale aquello a mi siervo. Oh, gloria a Dios. ¿Sabes por qué, hermanito? Porque el que cuida la iglesia no es el hombre, el que cuida la iglesia se llama Dios. Dios, Dios, nuestra fe no está en el dinero, nuestra fe está en el poder de esta palabra. Este es nuestro fundamento. Oh, Dios. Hoy quiero sacarte todas esas preocupaciones para que aprendas a servirle a Dios. Es triste ver un evangélico miserable. Y cuando digo miserable, no es porque es pobre. Miserable en lo espiritual. Que hay que rogarlo para que alabe a Dios. Hay que rogarlo para que venga a la iglesia. Hay que rogarlo para que sea santo. Hay que rogarlo para que ore. Hay que rogarlo para que ame a Dios. Alábalo. Eso yo no quiero aquí. Yo quiero que Dios haga algo sobrenatural en la vida de todos ustedes. Gloria a Dios, porque nosotros dependemos de Dios. Usted no depende de mí ni depende de nadie. Usted depende de aquel que murió por usted en la cruz. Le dice Jesús: no os afanéis por vuestra vida, ¿qué comeréis? Y por el cuerpo, ¿qué vestiréis? Usted sabe que aquí hay gente preocupada porque dicen que mañana no saben qué van a comer. Póngalos en una balanza, en una báscula. ¿Comió ayer? ¿Hay alguno aquí que no comió ayer? ¡Ja! Si levanta la mano, le vamos a caer todo.
todos con una hamburguesa esta noche. ¡Aleluya! Hay gente que está preocupado por lo que todavía no le ha pasado. Ya tiene 20 años de vivir en este país y todavía anda afligido porque lo van a deportar. Que no te ha dado cuenta que es Dios el que te ha guardado hasta este momento. Que no te has dado cuenta que es Dios el que te ha dado el sustento de todos los días. Que no te has dado cuenta que estás bien vestidito para la gloria de Dios, porque Dios te ha puesto ropa en tu cuerpo. Que no te has dado cuenta que Dios te ha dado de comer. Vamos, ay, aquí va. Alábalo. Marracatamasuta Mahaya. Mi alma te alaba, Jesús. Hay hermanitos que no tienen papeles, pero andan en un carrito del año. Y gloria a Dios por eso. Allá usted andaba en burro. Y ahora que está aquí, va a dejar a ese bendito Dios que te ha proveído todo, que te ha sustentado, que te ha cuidado. Y estás preocupado. Aleluya, alaba lo que él vive, gloria a Dios. Preocupado de lo que va a pasar mañana. Si Dios te ha cuidado durante todo este tiempo, te seguirá cuidando mañana y pasado mañana y el siguiente año y el año que viene, porque Dios no se muda. Dios es el mismo. Dios no cambia. Dios es fiel. Fiel. ¿Sabe cuál es la preocupación de la gente ahora? Ay, hermano, va a haber una boda. Ah, hermano, ¿qué le pasa? No, es que dice la hermanita, tengo 100 vestidos y no sé cuál ponerme. Y el que me gusta está en Macy. Ay, Dios. Adora a Cristo si puedes, hermanito. Adóralo, gloria a Dios. El diablo le está quitando la felicidad a los cristianos. El diablo le está quitando la paz a los evangélicos. Aleluya, porque están preocupados por cosas que a veces no las necesitan. Dios te ha dado en abundancia, gloria a Dios. Disfruta lo que Dios te ha dado. Aprende a ser agradecido. Dale gracias a Dios porque no te falta nada. Y no es porque tú eres, aleluya, especial. Es que tienes a un Dios fiel, real. Ay, tú que me escuchas a través de radio, televisión, sécate esas lágrimas. Sécatelas. Sécatelas. Tú que estabas pensando quitarte la vida porque sentías que nadie te amaba, sécate esas lágrimas. Y no lo hagas, porque aquí está un Dios que te ama. Reprende esa mentira del diablo, gloria a Dios. Aleluya. Porque hay un problema en la humanidad, hermano. A la gente le gusta vivirse comparando. Ay, que aquel anda más bonito que yo. Si usted no lo sabía, este pastor que ven predicando aquí dormía en el piso. No tenía cama. Y era el que más ofrendaba y nunca le fallaba a Dios con mi diezmo. Bajaron los aplausos ahora, sí. ¡Aleluya! Y yo no decía, ¿dónde está Dios y qué está pasando? ¿Qué miseria la que vivo? No, yo disfrutaba en un closet dormía. ¿Usted sabe lo que es un closet? Donde la gente cuelga la ropa. Ahí cabía solo yo y el Señor.
Aleluya. Pero eso no me quitó el gozo, eso no me quitó la paz, eso no me quitó, eso no me dijo me voy de la iglesia a buscarme un trabajo de noche y me voy a buscar otro trabajo extra para tener abundancia, comprarme un buen carro, andar, aleluya, viendo a los hermanos y en lugar de darles ray, solo decirles bye. Porque aunque usted no lo crea, hay gente que cuando Dios le bendice se olvida que un día ellos no tuvieron y no ayudan a nadie. No diga eso, pastores, que yo los conozco. Yo los conozco. Yo conocí uno, mire, hermanito, hace años. Dijo, me voy a comprar un carro solo de 2 asientos para que nadie me ande pidiendo raya en la iglesia. Y esto no es mentira, eso es verdad. Si yo lo conocí al hermano. Y se compró un carrito bien bonito, 2 asientos. El de él y de la soledad que andaba a la par. Nadie más. Y empezó a descuidarse espiritualmente. Y se descuidó tanto que terminó en una barra y se puso a tomar. Y salió con el carrito y fue a dormir a la cárcel. Ese diablo es malo. Ese diablo es malo. Sigamos. Oigan, qué palabras benditas las que salen de Jesús. La vida es más que la comida. Y el cuerpo que el vestido. Oh, benditas palabras. Queriéndote sacar a ti todas las preocupaciones que tienes. ¿Sabes lo que Él quiere? Que aprendas a confiar en Él y a descansar en Él. ¿Quién es el que te cuida a ti, iglesia? ¿Quién es el que te cuida? ¿Quién te ha cuidado hasta este día? Dígalo con ganas. Dígalo con fe. Dígalo con certeza. Dígalo con convicción. Que el mundo entero sepa que aquí hay una iglesia que no solo predica la palabra, sino que cree la palabra. Vive la palabra. La vida es más que la comida, le digo. ¡Qué palabras más oportunas! Si en esta noche usted se va todo enredado en preocupaciones porque usted quiere, y si usted no cambia con esta palabra, nadie lo va a cambiar. Usted va a seguir así. Pero aquí no hay gente boba, aquí hay gente que tiene la sabiduría de Dios. ¿Cuántos reciben esa palabra? ¿Cuántos reciben esa palabra? ¿Cuántos creen esa palabra? Recuerde que esta promesa no la está haciendo un hombre, no la está haciendo el pastor, le está haciendo el dueño de la iglesia, el Señor de la iglesia, el bendito Jesús, el que murió en la cruz, el que derrotó al diablo, el que resucitó el tercer día. ¡Gloria! El que tiene las llaves. ¡Ay, santo! Y como Jesús fue ese maestro que impactó las masas con un mensaje sencillo, con un mensaje que lo entendía el analfabeto, el intelectual, el doctor, el científico,
Y mire lo que dice. ¡Qué belleza! Considerad los cuervos, le dijo. ¿Sabe qué le dijo? Mírenlos. Ya me imagino la gente, ¿verdad? Con los ojos se les salían. Hasta aquellos pajaritos negros que hay en nuestro país que les dicen pijullo. Aleluya. Considérenlo. Que ni siembran, ni ciegan, que ni tienen despensa. ¿Y usted? Que esa nevera ni la puerta se puede cerrar. Y todavía viene preocupado. Que el doctor le dijo, te quiero en dieta. Alábalo. Y está preocupado. Sonría, que Cristo le ama, que este Dios es bueno. Este Dios es bueno, iglesia, este Dios es bueno. Ay, Señor. Mira lo que le dice el Señor. ¿Qué manera tan gloriosa en que mi maestro enseñaba? ¡Qué dulzura! Considerad los cuervos, le digo. Hermano, eso está al alcance hasta de un niño. Eso está al alcance de cualquier persona. Que esos animalitos no siembran, no ciegan, que ni tienen despensa, ni graneros. ¿Y sabe qué dice? Y Dios los alimenta. Wow. Alabe a Dios con todo el corazón. Le voy a hacer una pregunta. ¿Usted cree que usted vale más que esos pajaritos? ¿Usted cree que usted vale más que ese cuervito? Ay, santo, te alabo, Jesús, en esta noche. ¿Usted cree que Cristo lo va a dejar abandonado? ¿Usted cree que lo va a dejar metido en ese problema que usted tiene? ¿Usted cree que lo va a dejar hambriando, gloria a Dios, sabiendo que Él es el proveedor de todas las cosas? Alábalo, que Él vive, gloria a Dios. Los verdaderos hijos de Dios, mi hermano, no pasan esas situaciones. Y si pasan, pasan con un propósito, gloria a Dios, porque Dios quiere manifestar su gloria en la vida de nosotros, gloria a Dios. Algunas veces nos vemos en estrecheces porque Dios quiere que aprenda a depender de Él, a no depender de la cuenta bancaria, a no depender de tu patrón, a no depender de tu trabajo, sino de Él. Oh Dios, oiga lo que le dice Jesús, les hace una pregunta. ¿No valéis vosotros mucho más que las aves? Les digo, mis hijos, ustedes valen más que los pájaros. Aleluya. Suelta, suelte esa preocupación que tiene. Entréguesela al Señor en este momento. Suéltela. Ay, santo, mi alma te alaba, Jesús. Mire, hermano, hay una unción del Espíritu Santo en esta noche, porque Dios quiere que tú sueltes esa preocupación que tiene. Suéltala.
Alaba lo que él vive, gloria a Dios. Ay, hermanito, es que el diablo se me ha levantado. Parece que, aleluya, hay pastores que dicen, mire, la iglesia va para abajo, la gente no quiere venir a los cultos. Que el Señor reprenda al diablo. El que te llamó te va a sustentar. El que te llamó te la va a traer almas nuevas para que alaben a Dios. El que te llamó, él te va a sostener. El que te llamó, él te va a cuidar. Urra bacatamacuto masaba la bacay. Fíjese que yo no conozco, al menos yo, a un evangélico que lo hayan ido a enterrar sin cajón. Si usted es buen cristiano, andaba en un lugar con mi esposa y vi una hermana muy cristiana, muy buena de Dios, sierva de Dios, y yo le dije a mi esposa, ve esa mujer, esa gente, le dije, cuando se mueren todos quieren estar ahí, porque aprendió a sembrarle.

0: Y hay gente que deja a Dios por cosas del mundo, de la tierra, perecederas. Y cuando se mueren, hasta el impío dice, gracias a Dios que se murió. Ya, se acabó el problema. Vale la pena ser cristiano. Ajá. Y los que vinieron esta noche que se sentían que no valían ni un pajarito. Ay, hermano, yo no sé. Yo, mire, es más, yo siento que ni en la iglesia me aman, hermano. Usted vale más que las aves. Aleluya, alábalo. Y si usted siente que nadie lo ama aquí abajo, apunte hacia arriba. Dígale, aquí nadie me quiere, pero allá arriba tengo uno que me ama con amor perfecto. Con amor ágape. Con amor desinteresado. Con un amor que no, aleluya, no pide nada a cambio. Bien. Verso 25 dice la Biblia: ¿y quién de vosotros podrá por afanarse añadir a su estatura un codo? ¿Quién? En otra versión dice: ¿y quién por preocuparse añadirá un día más de vida a su vida? Nadie. Nadie. Entonces, ¿por qué usted vive preocupado? ¿Por qué vino preocupado? ¿Por qué está preocupado? Suéltalo. Respire profundo. Que la preocupación te roba la fe. La gente que vive preocupada vive estresada. Y la gente estresada vive enferma. Aleluya. Mire que sin ser médico les estoy dando un consejo aquí hoy. Agárrelo, que esto vale vida. Esta palabra es vida. Esta palabra le da vida a los muertos. Santo. Por eso a Jesús le decía: solo di la palabra. Aleluya. Les dijo en el verso 26: pues si no podéis ni aún con lo que es menos. Le digo, si ustedes no pueden ni con eso que es tan insignificante, ¿por qué os afanáis por lo demás? Hay gente que se está ahogando en un vaso de agua. Y teniendo una mano tan poderosa como la mano de Dios. Adóralo, gloria a Dios. Esto me lleva a pensar, hermanos, en Éxodo capítulo 14, donde la Biblia dice en el verso 13. En los últimos versículos, dice que Dios sacó a Israel con mano poderosa. De noche lo acompañaba una columna de fuego, de día una columna de nube. Y dice que nunca se apartó de ellos. Nunca. Nunca. Alábalo. Nunca, nunca Dios se ha apartado de ti. Eres tú el que se aparta de Dios. Alábalo, alábalo, que Él vive. ¿No lo sientes en esta noche? ¿No lo sientes que está ahí a tu lado? ¿No sientes que está contigo en esa batalla que estás llevando? ¿No lo sientes allí en la silla? ¿No lo sientes allá, aleluya, cuando estás orando delante de Él? ¿No sientes que este culto está lleno de su gloria? Y todo sabalaya arriba. Escuche bien lo que dice Éxodo capítulo 13. Nunca se apartó de ello. Y cuando usted llega al capítulo 14 y empieza a leer del verso 10 en adelante, y dice la Biblia: y vieron al faraón. Bendito Dios. Pero ¿qué le pasa a los evangélicos? Que predicamos de un Dios que sana y no le creemos. Predicamos de un Dios que es real y verdadero y no le creemos. Lo hemos visto sanar, lo hemos visto libertar, lo hemos visto romper cadenas, hemos visto levantar un borracho, un drogadicto, un delincuente. Lo hemos visto hacer maravilla. Y cuando nos toca vivir la palabra, tenemos miedo. Dice que nunca se apartó de ellos la columna de fuego y la columna de nube. Nunca. Cuando ven al faraón, le dijeron: esto es lo que nosotros decíamos en Egipto. No habían cementerios allá. Le dijeron a Moisés: ¿para qué nos trajiste acá? ¿Para qué? Así hay cristianos. Cuando yo estaba en el mundo, hermano, andaba la cartera llena de eso. Tenía la nevera llena, pero estaba vacío en el alma. Gloria a Dios. Tenías la cartera llena, pero vacío el corazón. Tenías la nevera llena, pero andabas el alma vacía. Gloria a Dios. Y por eso te digo en esto.
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Bendiciones, bendiciones de Dios, les desea su hermano y pastor Venancio Mejía a cada uno de nuestros oyentes en todas partes de Honduras, de aquí de la capital, en otras ciudades, pueblos y aldeas. Les deseo bendiciones de Dios, así como a otros hermanos y hermanas que están en otros países, entre ellos los Estados Unidos, España, Canadá, en fin, hasta donde nos reportan sintonía, en muchos países, aún de la América del Sur. Muchas gracias por sintonizar HRBC, la voz evangélica de Honduras, en Honduras, por las diferentes frecuencias en todo el país y en el mundo, por internet y por las apps o por TuneIn Radio. Ahí hay tantas facilidades a raíz de la tecnología para escuchar radio desde un celular. En fin, gracias damos a Dios porque Dios ha permitido todos los medios, las herramientas para que el Evangelio de Jesucristo se predique a tiempo y fuera de tiempo. Este es su programa, Oración, Palabra y Consejo, que se transmite los fines de semana. Y con mucho amor, este es su servidor, el pastor Venancio Mejía, les saluda, deseándoles nuevamente que las bendiciones de Dios estén colmando sus vidas, en sus familias, en sus trabajos o en sus negocios, en sus labores cotidianas, en casa, o en el campo, o en la ciudad. Dios añada bendición a su vida. Gracias damos también porque muchos de ustedes, amados hermanos, se han comprometido con Dios y con este ministerio. Al ir a una cuenta de banco en cualquier parte del país, puede ser en Occidente, en el Sur, en Oriente, en el Norte, en el Centro, o han ido a un lugar donde Tigo Money presta servicios. Gracias por ofrendar para este ministerio. Yo, como servidor de Dios, mayordomo en este ministerio, doy gracias profundamente a Dios. La semana antepasada, aunque ya lo mencioné la semana pasada, tuve la bendición, bueno, todos los días casi siempre, tengo la bendición de ver personas que nos visitan en la radio para dejar sus ofrendas. Pero hay casos que a uno lo llaman la atención. Por ejemplo, nuestro hermano Pablo Murillo y su esposa María Antonia López andan un poco discapacitados. La hermana a María Antonia López con un andador y Pablo Murillo con un bastón. Ellos venían desde el sector del Quebrachitos de La Sosa, pero con tanto amor vinieron a la radio a dejar sus ofrendas. Muchas gracias, siempre orando por ellos para que el Señor les fortalezca en su salud, en su vida espiritual, desde luego y físicamente. Así es que gracias por todas las personas que hacen un compromiso con Dios para que este ministerio y la voz evangélica y Estéreo Luz
puedan continuar haciendo la misión que ya Dios nos ha encomendado desde hace 66 años que va a cumplir este ministerio, de estar llevando el Evangelio a toda Honduras y el mundo. Y estamos plenamente seguros que a través de la predicación del Evangelio, a través de la radio, muchas personas se han convertido, muchas son consoladas, animadas, fortalecidas. Así es que gracias a cada oyente que ofrenda. Su ofrenda no es en vano. Como dice la Escritura, ningún trabajo en el Señor es en vano, y menos cuando damos para la obra del Señor. Le digo nuevamente gracias y deseo que la bendición de Dios lo alcance cada día a usted, hermano o hermana, por ese hecho importante de ofrendar para la radio. Muchas gracias. Después de saludarles y agradecerles y animar a los hermanos que no han ofrendado, que experimenten la bendición de Dios, porque dando como recibimos, es sembrando como cosechamos. Así es que, amados hermanos, muchas gracias a todos. Vamos a escuchar la primera alabanza que nuestro hermano Noé Zelaya nos va a insertar. Escuchémosla.

O sea, que vivan en amor entre el esposo y la esposa, entre los padres y los hijos. Qué precioso es donde en un hogar el esposo trata con amor a la esposa y viceversa la esposa con el esposo. Yo doy gracias a Dios porque trato con amor a mi esposa y ella me trata de la misma manera, con mucho amor. Así es que, amados hermanos, les digo esto porque lo bueno hay que imitarlo. Pablo dijo en una oportunidad: sed imitadores de mí como yo lo soy de Cristo. Y cuando yo le digo a usted que yo trato con amor a mi esposa, es porque así es. Y que ella me trata con amor, es porque así es. Y las cosas buenas hay que imitarlas. Trato con amor a mis hijos, a mis hijas, a mis nietos y nietas. En fin, debe de ser el lenguaje espiritual de nosotros los cristianos hablar con amor. Desde luego, y cuando los hijos están creciendo, habrá que corregirlos. También eso es amor, corregirlos correctamente dentro de los parámetros del amor. Así es que, amados hermanos, gracias. Quiero interceder entonces, como ya lo he hecho, por la familia, para que haya paz, haya armonía en cada hogar. Y si hay algún enfermo o enferma, yo te ruego, Señor, que tu poder sanador que está vigente se manifieste ahora en la vida, por ejemplo, de nuestro hermano Abilio Parada, de nuestra hermana María Luisa, como también, oh Dios, de nuestra hermana María Lama, como también de nuestra hermana Mercedes, nuestra hermana Carmen Mercedes Martínez, y en fin, oh Dios, sobre nuestra hermana Telma, nuestra hermana Angélica de Blanco, y muchos hermanos y hermanas que por tiempo no menciono sus nombres, pero que tú sabes que los tengo en oración permanente. Muchas gracias, Señor, porque todas estas personas están creyendo y están esperando que usted les fortalezca su salud. En el nombre de Jesús oro, desde luego, por nuestro hermano Pablo Murillo y de nuestra hermana María Antonia López, ahí en los Quebrachitos, en el nombre de Jesús, que tengan salud, fortaleza, y oramos por toda su familia en el nombre de nuestro Señor Jesucristo. Oro también ahí en la colonia Miraflores por nuestra hermana Reina y su esposo Pablito, que tengan fortaleza del Señor. Muchas gracias por todas estas familias, por todos los oyentes. No puedo mencionarlos a todos, bueno, a miles de oyentes, ni los conozco, que están en Occidente, en el Norte, en el Sur, en Oriente y en todas partes, aún aquí en la capital. Pero mi oración es que oro constantemente por nuestros oyentes, por cada familia, que deseamos que vivan, como ya lo he dicho, en completa paz y armonía. Que el esposo ame a la esposa y viceversa, la esposa al esposo, los padres a los hijos y los hijos a los padres, de tal manera que el hogar sea un oasis de paz, de amor, de armonía. También oro por si alguien está enfermo. En el nombre de Jesús oro, oh Dios, por los que están enfermos. Pon tu mano sanadora sobre aquellos, oh Dios, que están padeciendo, oh Dios, alguna enfermedad que les han diagnosticado, oh Dios, como cáncer.

pero en el nombre de Jesús, el Dios en quien hemos creído tiene el poder para sanar, restaurar y levantar a la persona. Gracias entonces, mi Dios, por la familia. En todas partes de Honduras oramos y en otros países para que la familia pueda adorar, alabar y glorificar a Dios en el seno del hogar y en una iglesia, desde luego. También oramos por la gran familia de Dios, o sea, la iglesia, el cuerpo de Cristo. La iglesia es la reserva moral y espiritual. Una nación sin la iglesia no puede salir adelante. La iglesia es determinante por la gran obra que hace la iglesia, la obra misionera, o sea, la obra evangelizadora, porque es la misión de la iglesia evangelizar, discipular. Es la misión de los creyentes. Así es que en el nombre de Jesús oramos por cada pastor o pastora o maestro o evangelista o apóstol o profeta. Oramos por cada hombre o mujer que tiene un llamado para realizar la obra de Dios, porque es la obra de Dios la que realizamos. Cuando evangelizamos, estamos haciendo la obra de Dios en esta tierra. Cuando discipulamos, así es que bendice la iglesia, el trabajo de cada iglesia local, la iglesia que está en el barrio, en la colonia, en pueblos y aldeas y en otros países. La iglesia es la antorcha, es la luz. La iglesia son las personas que dan testimonio de su fe en Jesucristo. La iglesia no son las cuatro paredes o un local o un templo. La iglesia somos todos los hombres y mujeres nacidos de nuevo, perdonados, rescatados de las tinieblas a la luz, para que hoy anunciemos nosotros la luz que es Cristo Jesús. Gracias por la misión de la iglesia. Solo la iglesia puede cumplir con la gran comisión. Y gracias, porque cumplir la gran comisión es hermoso. Son bienaventurados los pies de los que anuncian el Evangelio. Bienaventurados los pies de los que anuncian salvación. Qué hermoso es. Yo ya soy un adulto, pero hace muchos años donde yo practiqué la evangelización de casa en casa. Incluso anduve en buses predicando, y hasta en el Parque Central de Tegucigalpa estuve predicando. Y qué feliz se siente uno cuando cumple o obedece la misión evangelizadora. Los creyentes son o se sienten realizados cuando evangelizan. Cuando evangelizan, cada creyente debe de ser un obrero que evangeliza. Hay muchas formas de evangelizar, desde luego. Gracias. Oro entonces por la evangelización que la iglesia realiza a diario, o los creyentes, en otras palabras, porque son los creyentes, los cristianos, los que con su buen testimonio y llevando el mensaje estamos cumpliendo con la misión evangelizadora, como la cumplimos a través de la radio. Oramos entonces por todos los hombres y mujeres que están al servicio de Dios en la iglesia local. Oramos para que Dios los bendiga
de una manera especial. Pero también como iglesia tenemos la exhortación del apóstol Pablo, que está en su palabra, de orar por las autoridades. Oramos por las actuales autoridades que nos gobiernan. Como decíamos, que el ciudadano presidente, don Nadia Escura, dependa de Dios, busque la sabiduría de Dios para guiar a esta nación. No es fácil gobernar. Honduras está viviendo situaciones difíciles por el cambio climático, por la situación que no ha llovido, pero que hay esperanza que ya en este mes de septiembre comience a llover. Las represas han quedado vacías y cuando veo algunas noticias en la televisión o escucho por la radio, nos damos cuenta de que Honduras está viviendo un momento difícil donde está en riesgo que mucha gente no tiene de qué alimentarse. Y muchos están ya dependiendo y que el gobierno debe de hacer su parte para que en esos municipios, aldeas o pueblos donde se han declarado en alerta roja, reciban alimentos. Señor, que haya diligencia de parte del gobierno. Y gracias por aquellas iglesias que pueden hacer su parte donde estén sirviendo. Pero gracias por lo que puede hacer el gobierno. Pon diligencia en el gobierno para que llegue los alimentos a las personas que más lo necesitan en todos los rincones del país, especialmente en la zona sur, occidente y centro, en algunos lugares donde la crisis alimentaria está en riesgo. Pero en el nombre de Jesús, nadie va a padecer, porque Dios proveerá. El gobierno hará su parte en el nombre de Jesús. Oramos entonces por nuestras autoridades para que hagan bien las cosas, pero las cosas solamente se pueden hacer bien cuando pedimos la sabiduría de Dios. Cuando un gobierno invoca a Dios, tenga la plena seguridad que ese gobierno podrá gobernar de la mejor manera. Oramos por los ciudadanos llamados diputados o diputados del Congreso de la República, para que también ellos sean instrumentos para que este país pueda salir adelante con las leyes que convienen al pueblo, no a grupos de poder, no a grupos privilegiados, no a partido alguno, sino al pueblo, en el nombre de Jesús. Que se despojen de egoísmos, de intrigas entre partidos, y que vean que Honduras demanda de un buen diputado y de una buena diputada. Demandan que hagan las cosas correctamente, con integridad, para bien de Honduras. Oramos, oh Dios, por los alcaldes y alcaldesas en todos los municipios, para que puedan, oh Dios, realizar lo que está a su alcance con la ayuda de Dios y proveer de alimentos a aquellos lugares donde no ha llovido y no hubieron cosechas. En el nombre de Jesús, oramos desde luego por la lluvia, que descienda la lluvia en este mes de septiembre aquí en la ciudad capital y otros lugares. Las represas están vacías, pero en el nombre de Jesús, Dios acepta las oraciones de todos los creyentes que estamos haciendo
para que Dios nos envíe la lluvia. Gracias entonces por la lluvia que Dios nos va a enviar desde ya. Gracias, bendito Dios. Oh Dios, gracias te damos. Oramos entonces también por la policía para que cumpla la misión para la cual fue constituida, ya que estamos viviendo tiempos de criminalidad terrible. Todos los días hay muertes de mujeres, de jóvenes o de personas en general. Estamos viviendo hechos terribles acerca de la criminalidad, donde se ha perdido el respeto a la vida. Pero en el nombre de Jesús, Señor, que cesen esos hechos terribles. También, oh Dios, oramos por este ministerio de la Voz Evangélica de Honduras, para que este ministerio contribuya siempre a la evangelización. Gracias por los pastores, hombres y mujeres, que a diario predican a través de la radio. Muchas gracias por cada programa, que cada programa cumpla una misión. Oh Dios, gracias también por el personal que servimos en este ministerio. Gracias por la junta directiva. Te doy gracias, oh Dios, porque no estamos trabajando en vano. Estamos haciendo la obra de Dios a través de la radio. Y gracias porque no podemos hacerla solos. La hacemos con muchos oyentes que con sus ofrendas nos ayudan a salir adelante con todos los gastos operativos de energía eléctrica, de mantenimiento y de muchas otras cosas que implican mantener una cadena al aire. Muchas gracias por todos nuestros oyentes que han ido a una cuenta de banco o que vienen a la radio, que han ido a Tigo Money. Muchas gracias te damos, oh Dios. Señor, te doy gracias por este privilegio de orar por la familia, de orar por la iglesia, de orar por las autoridades, de orar, oh Dios eterno, por este ministerio. Gracias, Padre, en el nombre de Jesús he orado. Amén y amén. Bien, vamos a escuchar otra alabanza para luego venir con el consejo de la palabra.

0: Enamóranos de ti, Señor.
1: En los fines de semana anteriores, estuve compartiendo usted el tema sobre integridad. Hoy quiero volver al Nuevo Testamento y específicamente en Mateo capítulo 13. En Mateo capítulo 13 inicia una serie de parábolas con las cuales Jesús enseñó a sus oyentes y especialmente a sus discípulos. Las parábolas son relatos cortos de la vida diaria, contados en forma de analogía para ilustrar verdades espirituales. Repito, las parábolas son relatos cortos de la vida diaria, contados en forma de analogía para ilustrar verdades espirituales. En Mateo capítulo 13 está la parábola del sembrador. Voy a leer los versículos del 1 al 9. Aquel día salió Jesús de la casa y se sentó junto al mar, y se sentó y se le juntó mucha gente, y entrando él en la barca se sentó, y toda la gente estaba en la playa, y les habló muchas cosas por parábolas diciendo: he aquí el sembrador salió a sembrar, y mientras sembraba, parte de la semilla cayó junto al camino, y vinieron las aves y la comieron. Parte cayó en pedregales, donde no había mucha tierra, y brotó pronto porque no tenía profundidad de tierra. Pero salido el sol se quemó, y porque no tenía raíz se secó. Y parte cayó entre espinos, y los espinos crecieron y la ahogaron. Pero parte cayó en buena tierra y dio fruto, cual a ciento, cual a sesenta y cual a treinta por uno. El que tiene oídos para oír, oiga. Esta es el relato de la parábola del sembrador. Quiero hacer unos breves comentarios adicionales a esta lectura de la parábola del sembrador. Naturalmente, ¿qué es una parábola? Es una parábola donde tiene una enseñanza espiritual para nosotros. Habla de tres aspectos importantes esta parábola. En primer lugar, habla, digamos, del sembrador. Quiero que usted hoy, entre el programa de hoy y mañana, y si no es suficiente, dos programas, seguiremos meditando sobre esta parábola. Pero en primer lugar, pensemos en el sembrador. ¿Quién es el sembrador? El sembrador es la persona que aparta el tiempo para sembrar la semilla que es la palabra de Dios. Si hay algo que trae gran provecho, gran beneficio espiritual, es que yo y usted nos convirtamos en sembradores de la palabra. O sea, la semilla es la palabra. El terreno son los corazones de quienes van a recibir la palabra. Y Jesús dijo que el que tiene oídos para oír, oiga. Porque es la palabra la que debe de escuchar la gente que aún no tiene a Cristo. A través de la radio, todos los días se está llevando la palabra, se está sembrando la palabra. Todos los pastores que tienen programa están sembrando la semilla del Evangelio. O sea, un productor de la radio se convierte en un sembrador de la palabra. Pero cada creyente, yo quiero estimular que cada creyente se convierta en un sembrador de la palabra. En otras palabras, lo que quiero decir, que cada uno de nosotros se convierta en un obrero. Jesús, en una oportunidad, siempre en el Evangelio de San Mateo, dijo que la mies es mucha y los obreros pocos. Yo le aseguro que en su barrio, o en su colonia, o en la ciudad donde usted vive, o en el pueblo y en la aldea, si usted echa un vistazo, hay donde predicar. Hay personas que necesitan de que les llevemos el Evangelio. Usted debe darse cuenta. Ahora, desde luego, a veces no tenemos el interés en la conversión de los demás, pero un buen creyente, un buen cristiano, debe de desear que lo que él ya experimentó, la salvación, otros deben de experimentar la salvación que solamente se encuentra en Cristo. Por lo tanto, yo quiero animar en este programa, animar a que cada hermano o hermana, en la medida que sea posible, pueda usted sembrar una semilla de esperanza, de amor, un consejo, o simplemente a veces con su buen testimonio usted está sembrando una semilla, porque el mayor ejemplo, o sea, el ejemplo es la mayor forma de poder evangelizar. Así es que, amados hermanos, yo deseo que usted piense que es un sembrador. La semilla la tenemos. Ya nosotros tenemos la semilla. La semilla es el Evangelio. Pero también están a nuestro alcance los terrenos. Los terrenos son las personas que aún no tienen a Cristo y que debemos desear que tengan a Cristo. Se lo digo con todo mi corazón. Si es algo que yo le digo a Dios en mis oraciones, es que a través de la radio podamos alcanzar a personas para Cristo. Deseamos, tal como dice la palabra, que la fe viene por el oír y por el oír la palabra, y a través de la radio se puede oír la palabra las 24 horas del día. Así es que damos gracias a Dios, porque a través de la radio muchos pueden oír la palabra. En otras palabras, la radio es una sembradora de la semilla del Evangelio. Y muchas personas les llamamos sembradores porque nos acompañan con sus ofrendas a sembrar precisamente la semilla que es el Evangelio. Ninguna semilla es tan importante que caiga en la mente y el corazón de las personas, como la semilla del Evangelio. Uno se siente realizado cuando cumple una misión, cuando compartimos con alguien del amor de Dios, de la fe que es en Cristo Jesús. qué hermoso es, como dice allá en la palabra, bienaventurados los pies de los que anuncian salvación. Si usted se ha ocupado en anunciar salvación, usted es un bienaventurado, está cumpliendo la misión. Como dijo el apóstol Pablo, no nos cansemos de hacer el bien, porque a su tiempo segaremos. Y hacemos mucho bien a las personas cuando sembramos la semilla del Evangelio en sus corazones. Quiero animarles entonces en convertirse en sembradores. Usted tiene la semilla en su corazón. Usted tiene la palabra de Dios escrita, que es la semilla, para poderla sembrar en aquellos corazones que la necesitan. Así es que voy a orar para que hoy muchos decidan convertirse en sembradores de la palabra. Padre nuestro que estás en los cielos, te doy gracias por el consejo de tu palabra. Señor, levanta obreros sembradores de la palabra, del Evangelio, porque solamente a través del Evangelio, las buenas nuevas de salvación, es que las personas pueden encontrar salvación, porque no hay otro nombre bajo el cielo en quien podamos ser salvos, solamente Jesucristo. Y gracias por ese mensaje, por esa semilla del Evangelio que está disponible para todo aquel que lo necesita. Pero se necesitan obreros, mensajeros, embajadores que lleven la semilla del Evangelio. Y queremos llevarla a través de la radio. Muchas gracias, Padre. En el nombre de Jesús he orado para que todos cumplamos una misión evangelizadora. Que el Señor les bendiga grandemente.

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Nunca más con el rostro agachado. Nunca más con un rostro avergonzado. Nunca más cautivo por los remordimientos del pasado. Nunca más limitado por la culpa y la condenación. Tu rostro hacia el cielo, iluminado por la gloria de Dios en la faz de Jesucristo. Dile gracias, Señor. Gracias, Señor.

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0: en HRBC, las 10:30 minutos.
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2: Tuya es la alabanza en Sion, oh Dios, y a ti se pagarán los votos. Tú oyes la oración, a ti vendrá toda carne. Las iniquidades prevalecen contra mí, mas nuestras rebeliones tú las perdonarás. Bienaventurado el que tú escogieres y atrajeres a ti para que habite en tus atrios. Seremos saciados del bien de tu casa, de tu santo templo. Te damos la cordial bienvenida a una entrega más de Al Descanso con Dios. Y lo hacemos leyéndote en primer lugar cuatro versículos del Salmo 65 que hoy nos servirá de base para nuestra reflexión. Porque aquí en Al Descanso con Dios, la palabra de Dios, la palabra del Eterno es lo que nos brinda la guianza, lo que le brinda a nuestra mente y nuestro corazón la fuente suficiente para descanso mental y emocional. Y la adoración, no digamos, la música basada también en lo de Dios para guiar nuestra mente, guiar el corazón al reposo en Cristo Jesús. Te saluda Ever Monroy acompañado de Noé Zelaya en la producción y estás en compañía de Al Descanso con Dios. Programa de HRBC y de Estéreo Luz, emisoras que emiten su señal desde Tegucigalpa, Honduras, bañando todo el territorio hondureño y yendo más allá a través del recurso grande del Internet. A todos, gracias por escucharnos en diferentes partes. Gracias por acompañarnos cada vez que estamos al aire. Y bien, vamos entonces a adorar al Señor ya. Te invito a cantar, bueno, más que todo a meditar, porque si no conocemos la letra, pues es difícil cantarlo, ¿verdad? Así que te invito a meditar a continuación en la siguiente adoración, basada en el Salmo 65. Esto es un cántico de gratitud por la abundancia que Dios trae a nuestras vidas.

Muchas gracias a todos por estar en compañía de HRBC, de Estéreo Luz y de este programa, Al Descanso con Dios. Ever Monroy, una vez más, les da cordial bienvenida a todos, en especial a los que por primera vez nos acompañan. Gracias por oírnos. Muy bien, como dije al inicio, hoy hablaremos en base al Salmo 65. Esto se considera un salmo cántico escrito por David, el gran cantor de Israel. Y se dice que este salmo probablemente es un cántico de gratitud escrito para ser cantado después del tiempo de la sequía, o durante ese tiempo, cuando las lluvias se detenían y no venían sobre la tierra. Entonces este salmo podía ser entonado en esas circunstancias. También se cree que este Salmo 65 era utilizado para adorar a Dios justo después del término de las cosechas. Por eso la adoración que escuchaste anteriormente se llamaba cántico de gratitud por la abundancia. Y es que eso es lo que hace justamente David en los primeros versículos. Él proclama que la alabanza en Sion es para Dios. Sion, el monte de Sion, es donde está construida la ciudad de Jerusalén. Y lo que hace aquí David es expresar que todos los que habitan allí deben entender que el único que merece la alabanza porque le pertenece es a él. El único que merece el reconocimiento, la gratitud de nuestra parte es Dios. Y es interesante que el primer versículo hable de que a él se pagarán los votos. Porque cuando las circunstancias de vida son adversas, como las que mencionábamos, por ejemplo, la sequía, uno promete a Dios que uno va, por ejemplo, a darle algo, que uno va a hacer algo, que uno va a consagrar más su vida si Dios cambia esas circunstancias. Incluso, vaya, si tú emprendes un negocio y tú le oras a Dios y le dices: Padre, si tú bendices mi negocio, yo te prometo que de las ganancias voy a dar para tu reino. Esos votos deberían de cumplirse porque uno los hace en el momento en que uno espera que Dios le bendiga. Si eres alguien que está dedicado a la agricultura y siembras tu parcela, qué sé yo, tal vez de maíz, de frijol, o tienes tu cafetal, oras a Dios y le pides que bendiga esa parcela, ese siembro, eso que tú estás cultivando. Esperas que el fruto, que la cosecha sea generosa y le dices: Padre, de esto yo voy a ayudar a los necesitados. Y ese es un voto. Entonces, cuando nosotros reconocemos que Dios es el único dueño de la alabanza, una manera de alabarlo es cumplir lo que nosotros hemos prometido en momentos de ansiedad, de necesidad, de ver la gracia de Dios sobre nosotros. En especial porque, como dice el Salmo, Dios escucha la oración y toda carne necesita que Dios atienda el clamor. Es verdad que a veces a nuestro alrededor hay muchas iniquidades y estas intentan prevalecer contra nosotros. Pero algo hermoso es que dentro de la bendición de Dios está el perdón para nuestros pecados. Es bienaventurado, dice el versículo 4, aquel a quien Dios escoge y lo atrae hacia él. Ojalá que ese sea el caso tuyo, el caso mío, que tengamos la dicha, la felicidad, el hecho de que nos vaya bien en la vida, porque hemos sido elegidos por Dios, escogidos directamente por él para ser atraídos a él. Esto es una cuestión de elección soberana, porque no depende de ti o de mí, sino de Dios, que es el que escoge y atrae hacia él. Y el propósito, dice el versículo 4, es para que habitemos en sus atrios y que seamos saciados del bien de su casa, de su santo templo. ¡Qué hermoso esto!
Porque si tú eres de los escogidos de Dios, porque si somos de los elegidos de Dios, Él nos ha atraído hacia Él con el propósito de ser saciados. Así que confía, si en este momento de tu vida estás viviendo una temporada de aridez, si el tema de desierto ha tocado tu negocio, tus cultivos, tu trabajo, tu emprendimiento, recuerda esto, que si Dios te ha escogido, que si Dios te ha atraído hacia ti, es para saciarte de su bien. Por consiguiente, nos toca confiar en eso. Porque luego escribe David en el versículo 5 del Salmo 65, que Dios, con tremendas cosas, dice, no responderás tú en justicia, oh Dios de nuestra salvación, esperanza de todos los términos de la tierra y de los más remotos confines del mar. Uf, con tremendas cosas, de esas cosas que uno queda sorprendido y todavía hasta dudando si fue o no Dios. Que uno queda tan maravillado, tan atónito, que no comprende de dónde vino la provisión, cómo fue que llegó tal éxito, cómo fue que pasó tal cosa. Porque no mirábamos con nuestros ojos que eso podía suceder. Y a lo mejor en este momento, eso es lo que está pasando con nosotros. No vemos cómo es posible, por ejemplo, salir de una deuda. No vemos cómo es posible que un familiar se sane de esas enfermedades catalogadas incurables. No vemos cómo es posible que nuestro negocio despegue. No vemos cómo es posible que nuestro ministerio sea cada vez más próspero. Pero de pronto, Dios, con tremendas cosas, como dice aquí, responde en base a su justicia. No en base a nuestra propia justicia, sino en base a que Él es un Dios justo y que trata de manera equitativa a todos. Por eso es que Él es nuestra esperanza, dice este versículo. La esperanza de todos los términos de la tierra. ¿En quién más podemos nosotros fundamentar nuestra expectativa de que esas cosas tremendas pasen, sino en Dios? A veces queremos fundamentar nuestras esperanzas, por ejemplo, en los gobiernos. Hemos votado, hemos activado por un partido político y nuestra esperanza la afincamos en ellos. Pero tristemente, esa esperanza, esa solución solo dura el tiempo que ese gobierno está, porque luego viene otro y este desplaza a los del gobierno anterior. Porque nosotros fundamentamos demasiado nuestras esperanzas de cosas mejores en los gobiernos. Lo hacemos también en nuestras propias capacidades. Lo hacemos también hasta, podríamos decir, ¿no?, en familiares que dejan herencias y cosas así por el estilo, o personas que se han ido al norte y estamos confiados de que sus remesas nos van a ayudar a salir de la situación. A veces apostamos nuestra esperanza incluso hasta a la lotería. Queriendo salir de pobreza, compramos todos los días de manera adictiva un número. Dizque para ver si así la suerte la alcanzamos y salimos de deudas y podemos ayudar a todos. Hay quienes incluso hasta hacen votos. Dios, si yo me gano la lotería, voy a ayudar a mi iglesia. Por favor, ese tipo de esperanza es ilusoria. Nuestra esperanza tiene que ser Dios. ¿Sabes por qué? Porque luego en el versículo 6 se nos dice que Él es el que afirma los montes con su poder, ceñido de valentía. Dios es el único, luego agrega, que sosiega el estruendo de los mares. Las ondas del mar, sus olas que pueden estar embravecidas, Dios es el que las calma. Además, agrega aquí que Él es el único a quienes los habitantes de los fines de la tierra debemos temer por sus maravillas. Porque Dios, dice el versículo 8, Él hace alegrar la salida de la mañana y de la tarde. Él es el único que puede traer alegría temprano y al final del día. Es el único. Y en tiempos difíciles, en tiempos de sequía, como la que hemos vivido en estos últimos meses,
no solamente en nuestro país, sino en otros países, en muchos lugares del mundo. El fenómeno del Niño ha generado un verano tan prolongado que la sequía es más que evidente en suelos agrietados, en ríos, arroyos, quebradas completamente secas, en embalses que cada vez más bajan su nivel, en cultivos que se pierden por falta de lluvia. Y aquí aparece, escucha esto, versículo 9 del Salmo 65. Visitas la tierra y la riegas, en gran manera la enriqueces con el río de Dios, lleno de aguas, preparas el grano de ellos cuando así la dispones, haces que se empapen sus surcos, haces descender sus canales, la ablandas con lluvia, bendices sus renuevos. Y en medio de una temporada difícil de sequía, creo que este debe ser nuestro clamor al Señor. Dios, visita, por favor, la tierra y riégala. Así como tú riegas tus siembros, así como tú buscas la manera de llevar agua a tus siembros, ya sea acarreándola o utilizando algún sistema de bombeo, imagínate a Dios viniendo a la tierra, visitando la tierra. Esto obviamente es una figura de lenguaje, es metafórico, pero viniendo a la tierra para regarla, para hacer, como dice aquí, que ella se enriquezca de manera increíble. Ese versículo 10, que empape los surcos de esos campos labrantíos que han sido arados, pero que están agrietados por la falta de lluvia. Dios puede ablandar la tierra con la lluvia y bendecir los renuevos. Por eso tenemos que pedirle a Él que visite nuestra tierra, que visite nuestra tierra, que tenga esa misericordia, que aunque es verdad que hay muchas iniquidades que prevalecen aún dentro de nosotros, que Dios las perdone, porque necesitamos humillar nuestro corazón delante de Él y buscarlo con todas las fuerzas de nuestro ser, para que podamos encontrar esa visitación con agua, con lluvia, como dice el texto aquí. Agrega el verso 11 hasta el 13. Tú coronas el año con tus bienes y tus nubes destilan grosura. Destilan sobre los pastizales del desierto y los collados se ciñen de alegría. Se visten de manadas los llanos y los valles se cubren de grano. Dan voces de júbilo y aún cantan. Eso es lo que Dios quiere hacer. Estamos ya en el año bastante avanzado. Podemos decirle a nuestro Dios, por favor, corona este año con tus bienes. Haz que las nubes destilen grosura, refiriéndose a esa lluvia necesaria para que los campos produzcan, para que las fuentes de agua se mantengan proveyendo de ese vital líquido a las comunidades. Es importante pedirle a Dios, visita tu tierra y riégala. Es importante pedirle a Dios con humildad, corona este año con tus bienes y haz que los pastizales aún del desierto destilen y que se ciñan de alegría porque habrá abundancia. Es en ese Dios en el que hay que confiar y por eso es que la alabanza solo es.

0: yo soy es la oración humilde, arrepentida, oración que se eleva con gratitud a Él. Tenemos que reconocer que Dios es el único que merece la alabanza y que en los tiempos complicados pedirle que nos visite para que riegue la tierra, pedirle que la empape con sus arroyos, rogarle que haga que las nubes destilen grosura de agua para que los pastizales se colmen de alegría. Esa debe ser nuestra oración, con humildad, con verdadero reconocimiento de que Dios es el único en quien podemos nosotros depositar nuestra esperanza. Muy bien, gracias a cada uno por habernos acompañado. Dios te guarde y te bendiga.
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1: Hola, hola, ¿qué tal amigos? Un saludo cariñosísimo, cariñosísimo, cariñosísimo. ¿Cómo están? Norma Pinzón les da la más cordial bienvenida a este programa que se llama Pildoritas y Reflexiones. Para tu corazón, para tu alma, para tu espíritu. Espero que tengamos un tiempo hermoso de quietud, de reflexión, de ministración. Gracias, papito Dios, por permitirnos respirar, vivir un día más. Gracias a todos ustedes que cumplen esta cita, aquellos que me escuchan a través de la internet, a través de los diferentes afiliados, a través de las aplicaciones que se pueden descargar en tu celular, en tu teléfono. ¿Lista la música? ¿Lista las reflexiones? Ustedes, hermosa audiencia, esta su servidora y el más importante de todos. Sin él, este programa no tiene sentido. La dulce presencia de nuestro Señor Jesús, que toma control de este espacio para que hable y ministre directamente nuestro corazón. Así que comenzamos recordando este tema musical que dice: Tu luz en mí, con Corto Plazo y Fabián Liendo, dan la apertura musical con este lindo tema. ¡Bienvenidos!

Dios en mí con Fabián Liendo y Corto Plazo. Mi corazón agonizando está sin voz. ¿Cómo hacer para seguir? Mis sentidos ya perdí. Quiero volver a sentir tu luz en mí. Esas letras me gustan. Son modernas, la música, mucha batería, que tal vez ya las personas mayorcitas, a veces la batería nos aturde un poquito, ¿verdad? Pero letras tan hermosas de todos estos grupos argentinos, bonitos, con letras profundas. Fabián Liendo canta precioso con un talento musical muy hermoso. Por eso hace parte también de la programación musical de Pildoritas y Reflexiones. En modo reparador se llama esta reflexión. En la multitud de mis pensamientos dentro de mí, tus consolaciones alegraban mi alma. Qué lindo, ¿verdad? Se los voy a repetir. Salmo 94 y este es versículo 19. En la multitud de mis pensamientos dentro de mí, tus consolaciones alegraban mi alma. Mientras esperaba en la estación de trenes para ir a trabajar, pensamientos negativos empezaron a inundar mi mente. Estrés por las deudas, comentarios desagradables que me habían hecho, impotencia frente a una injusticia que un miembro de mi familia había sufrido recientemente. Cuando llegó el tren, ya estaba de muy mal humor, nos cuenta esta reflexión. Mientras viajaba, me vino a la mente otro pensamiento, escribirle una nota a Dios, contándole mi tristeza. Poco después, luego de volcar mis quejas en mi diario, saqué mi teléfono y escuché canciones de alabanza que tenía grabadas. Antes de que me diera cuenta, mi humor había cambiado por completo. No tenía idea de que estaba siguiendo un patrón establecido por el escritor del Salmo 94. Primero, el salmista expresó sus quejas. Engrandécete, oh juez de la tierra, da el pago a los soberbios. ¿Y quién se levantará por mí contra los malignos? ¿Quién estará por mí contra los que hacen iniquidad? No se guardó nada mientras hablaba con Dios sobre la injusticia. Y luego pasó a la alabanza. Mas el Señor me ha sido por refugio y mi Dios por roca de mi confianza. Dios nos invita a entregarle nuestros lamentos. Él puede convertir nuestros miedos, tristezas e impotencia en alabanza. Por eso cambia nuestro lamento en baile. Y si hay un maestro de maestro y un ejemplo perfecto, de verdad, es el salmista, el rey David. Muchas veces entró triste, deprimido, enojado, y así comienzan los salmos, pero la gran mayoría de ellos termina alabando a Dios, termina en victoria. Yo no sé si de tantas cosas que les he contado en mi vida, les he contado que cuando yo me siento un poco frustrada y no sé cómo orar, o tengo mi corazón muy, muy, muy cargado, yo le escribo cartas al Señor. Antes se las escribía en papelitos sueltos. Ahora tengo libreticas. Me encantan las libretas cristianas, esas que son para tomar apuntes, que solamente tienen líneas. La portada es un mensaje bíblico, adelante y atrás, generalmente de pasta dura, y el resto son notas para tomar. Tomo notas en los sermones porque me gusta tener libreta. Yo aprendo más así, como que se me quedan más las cosas cuando las escucho y luego las escribo. Pero tengo mis libretas con las cartas que le he escrito a Dios. Porque ¿saben qué? Después, cuando vuelvo a releerlas, me doy cuenta generalmente que el Señor escuchó mis lamentos, mis dolores, mis cargas, mis oraciones, y muchas de ellas
han sido respondidas con el paso de los años. Pero qué linda oportunidad de poder derramar nuestro corazón. El Señor no nos quiere perfectos porque Él sabe cómo somos. Si dice que sabe cuántos cabellos tenemos en nuestra cabeza, si sabe que antes de que nosotros hablemos ya conoce lo que vamos a decir, entonces ¿a quién vamos a engañar? Pero Él sabe que si nosotros derramamos nuestra frustración, nuestro corazón delante de Él, Él lo va a transformar de ese enojo en paz, de esa frustración, de ese lamento en alegría y baile. En la multitud de mis pensamientos dentro de mí, tus consolaciones alegraban mi alma. Qué versículo tan bello. Pildoritas y reflexiones para tu corazón, para tu alma, para tu espíritu. Vamos con Evan Craft y este tema que dice 10.000 razones. 10.000 razones y más para alabar a Dios, para decirle gracias por su bondad, por su amor, por su misericordia.

10.000 razones en inglés y en español para decirle y en todos los lenguajes. Gracias, Señor. Gracias, Señor. 10.000 razones para alabarte. El amor de una madre se llama esta reflexión. Salmo 91:15. Me invocaré y yo le responderé. Con él estaré yo en la angustia. Lo libraré y le glorificaré. Esos salmos están llenos de cada uno, cada versículo. Yo podríamos caminar solo con un versículo, ya se los he dicho otras veces. Uno solo que le creyéramos, uno solo que nos hiciera clic con ese solo, así, como el anterior, tan hermoso que nos recuerda que dentro de nosotros tenemos una lucha constante, porque el campo de batalla de nosotros, los seres humanos, es nuestra mente. Y sin darnos cuenta, muchas veces terminamos hablando con el enemigo o creyéndole más al enemigo. Por eso tenemos que discernir nuestros pensamientos y llevarlos cautivos a la voluntad y obediencia del Señor. Porque cuando tú estás pensando pensamientos de muerte, de tristeza, de depresión, sabes que esos pensamientos no provienen de Dios. El Señor es vida, el Señor es paz, el Señor es confianza. El Señor nos lleva a recordarnos una y otra vez en sus promesas que no estamos solos, que todas sus promesas son verdad. Por eso te digo, si un solo versículo nos llega al corazón, ya tenemos herramientas para combatir las mentiras del diablo. Me invocará, habla el Señor, y yo le responderé. Con él estaré yo en la angustia, lo libraré y le glorificaré. Entonces, dice que tú lo llamarás y que él te va a responder. Que él va a estar contigo en tu angustia, que te va a librar y te va a glorificar, o sea, te va a responder y tú verás su gloria en su respuesta. Ese es solamente un versículo. Salmo 91:15. Y en el anterior nos recordaba eso también, que entramos enojados, entramos frustrados, pero que a medida que derramamos nuestro corazón en él, él nos recuerda que él está en control, que Él pelea nuestras batallas, que Él es nuestro consolador, que Él es nuestro médico, que Él es nuestro proveedor, que Él está al tanto de nuestros hijos, que Él está al tanto de nuestro matrimonio. Obviamente, si tú le has entregado tu vida a Jesús, ese es un muy primer buen paso que debes hacer. Si aún tu vida no la has entregado a Jesucristo, es tiempo de decirle: Señor, te entrego mi vida, te entrego todo lo que soy. He caminado a mi manera, pero ya no quiero caminar más así. Entra a mi corazón, límpiame con tu sangre, perdona mis pecados y haz de mí esa persona que tú quieres que yo sea. Escribe mi nombre en el libro de la vida. Esa oración tan sencilla, pero que cuando la hacemos de corazón, Él nos escucha. Como siempre nos dice, nos responde. Y promete caminar a tu lado de hoy en adelante. ¿Que pasaremos luchas? Sí, yo no te digo que llega todo y cambia. Pero tienes el mejor compañero, el mejor padre que te ama, que vela por ti, que te da consejos y que te muestra el camino que debes seguir. Esa es la promesa que nos da cuando nosotros lo aceptamos en nuestra vida. Jesús es la carta perfecta, como nos dice Danilo Montero. Esa carta que todos queremos recibir de respuesta a nuestras cartas.

0: La carta perfecta. La carta perfecta en la voz de Danilo Montero. Llega el momento para recordarte que puedes escribirme a pildoritas@cbclavoz.com, pildoritas@cbclavoz.com, que puedes también visitar el Facebook oficial de nuestro programa, colocar dedito arriba, seguirme, muy importante seguirme, saludarme por allí, allí hago mis publicaciones, así que salúdame también por allí, y también puedes seguirme a través de Instagram, N. Pinzón, Pildoritas y Reflexiones. 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Identifico, ya regreso con más música, más reflexiones, más pildoritas, así que no se alejen de allí. Ya saben, de verdad, espero con tanto agrado tu correspondencia. Déjame saber dónde estás, a través de quién me escuchas, pero lo más importante, ¿qué ha hecho papá Dios en tu vida y en tu corazón? Ya regreso.
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Era la voz de Jace Jacob, Cordero de Dios. Si acabas de llegar a nuestra sintonía, te damos la más cordial bienvenida. Muchísimas gracias por encender esos receptores, por ser parte de esta gran familia de CBC La Voz y esta gran familia que se une a través de la internet, a través de los diferentes afiliados a MFM, a través de las aplicaciones. Cada vez más hay posibilidades de escucharnos, así que muchísimas gracias por ser fieles, fieles oyentes. Imagínense, nosotros comenzamos por onda corta, transmitiendo, y solo nos escuchaban los radioaficionados. Ellos fueron nuestros primeros oyentes que empezaron a escuchar la señal de prueba que Voz Cristiana enviaba. Hoy somos muchísimos afiliados. ¿Quién se iba a imaginar que nosotros íbamos a llegar a través de la internet? ¿Quién se iba a imaginar en esos comienzos de hace tantos años atrás que después iban a haber posibilidades de bajar aplicaciones que tú ibas a poder escuchar en tu teléfono celular? Imagínense, ¿quién se iba a imaginar eso? Pero es que todos los que vivimos en esta época, wow, hemos visto mucha tecnología, hemos visto muchos cambios, hemos visto muchos aportes de lo que Dios ha permitido al hombre en su creatividad, alcanzar. Entonces nosotros comenzamos así, como una señal de prueba, por onda corta, con unos transmisores antiguos que pertenecieron a un gobierno en Chile. Y hoy, miren, tanta tecnología. Así que todo eso es para decirles que muchísimas gracias por reportar sintonía, sea la manera como nos escuchen. Que me envíen un correo electrónico, que me envíen un saludo, que me visiten en la página oficial de Pildoritas y Reflexiones. Ya saben que oficial no puede faltar esa palabrita. Que allí me pueden saludar, seguirme, muy importante que me sigan en Facebook, en nuestra página, y también seguirme a través de Instagram, N. Pinzón, Pildoritas y Reflexiones. ¿Por qué? Porque esto es la forma de las redes sociales, como también estamos conectados y de la manera que también pues nos pueden seguir y saludar. Antes esperábamos una carta, después se hicieron muy famosos los correos electrónicos, ya cada vez llegan menos correos electrónicos porque ya prefieren saludarnos así por las redes. Y el problema es que ya termina uno mandándose simplemente o una carita triste, o una carita alegre, o unas manitos orando, o una carita llorando, o un solecito para decir buenos días, o un café, una taza de café para decir nos tomamos un café. En fin, cada vez el ser humano está hablando menos, pero Dios no quiere que hablemos menos con Él. Él quiere que hablemos con Él. Él es un padre amoroso. Ahorita la comunicación se está rompiendo tanto entre los hijos. Bueno, pero es que el ejemplo los dan los padres. Uno ve en un restaurante, en un lugar, al papá en el celular, a la mamá en el celular, y cada hijo en su celular. Muy buena comunicación. Muy buen tiempo para compartir, imagínense. Entonces, esto empieza en casa. Yo creo que nosotros los papás debemos volver a retomar ese tiempo de calidad en familia. Todos dejamos el celular a un lado porque vamos a comer, porque vamos a ver una película, porque vamos a salir al parque. Los celulares se quedan en casa. Antes vivíamos sin celulares, pero ya no puede vivir nadie sin celular. Uno está conectado, uno sale de viaje y su oficina es el celular. Yo lo entiendo, yo uso la tecnología. La necesito para poder estar al tanto de lo que está pasando, pero no en las mesas de cuando vamos a comer, no en los tiempos que está la familia unida. Así que nosotros los papás, empecemos nosotros dando estos ejemplos. Vamos con este tema musical y seguimos con más Pildoritas y Reflexiones.

para adorarte. Y a Dios no le puedes mandar una carita triste, una manito orando, una carita con una lágrima o enojado, no. Fuimos creados para adorarlo. El Señor nos dio la voz, nos dio la potencia, nos dio las lágrimas para llorar y limpiar el alma, pero es muy importante que hablemos con Papá Dios. A él no te puedes comunicar con él con un mensaje de texto, por su WhatsApp, por su Instagram, por su Twitter, por todas las redes sociales, no le puedes enviar un correo electrónico. Papá quiere que hables con él, ¿ok? Papás que me escuchan, sé que son muchos, empiecen ustedes dando ejemplo. Sus hijos no se van a morir si están un tiempo sin celular. Oblíguenlos a hablar. Otra cosa que me sorprende, el índice de sordera entre los jóvenes. Niños sin cumplir 18 años ya sordos, porque andan con unos audífonos que son más grandes que su propia cabeza. Están oyendo a unos desniveles la música que están perdiendo el oído. Papás, no regalen esas cosas a sus hijos. Los están alejando cada vez más de ustedes. Entre los juegos, entre sus celulares, entre los audífonos, están ustedes mismos, les están dando las herramientas para alejarlos más de ustedes. Y eso está terminando como resultado en que los niños están cada vez más solos, se sienten más tristes, y ya también lo he dicho varias veces en este programa, índice altísimo de suicidio en los niños y en los jóvenes. Y quiero saber dónde están los padres de esos niños. El amor de una madre se llama esta reflexión. Salmo 91:15. Cuando los padres de Susy se divorciaron, ella era menor y la lucha legal por su custodia hizo que tuviera que estar un tiempo en un hogar para niños. Acosada por niños más grandes, se sentía sola y abandonada. Su madre la visitaba solo una vez al mes y casi no veía a su padre. Sin embargo, años después su madre le confesó que como las reglas del hogar impedían que la visitara más seguido, se paraba del otro lado de la cerca todos los días con la esperanza de verla. A veces, dijo, te miraba mientras jugabas en el patio solo para saber que estuvieras bien. Esta historia me dio un atisbo del amor de Dios. A veces podemos sentirnos solos y abandonados en nuestras pruebas, pero qué consolador es saber que Dios nos observa todo el tiempo. Aunque no podamos verlo, Él está. Como un padre amoroso, sus ojos y su corazón están siempre conectados en nosotros. Pero a diferencia de la madre de Susy, Él puede actuar a nuestro favor en cualquier momento. El Salmo 91 describe a Dios liberando, protegiendo y sosteniendo a sus hijos. Él es más que un refugio. Mientras viajamos por los oscuros valles de la vida, nos tranquiliza saber que el Señor Todopoderoso nos ve y está obrando. Él declara, contigo estaré yo en la angustia. Ustedes pueden creer, les voy a confesar algo, que dos veces estaba esta misma cita en dos textos diferentes. Cuando empecé a leerla dije, pero yo ya leí esto. Y volví y resulta que era otra vez el mismo texto en otro material. Señores, señoras, hermanos, hermanas, Dios está preocupado por lo que está pasando en las familias y en los hogares. Papás, no crean, y tuve la oportunidad este fin de semana que estaba fuera del país visitando gente hermosa y oyentes hermosos, hablar con una amiga. Nuestros niños no quieren la tecnología ni los audífonos gigantes, aunque se los pidan. ¿Saben qué quieren ellos? Tiempo de calidad.
quieren volver a ver a los papás juntos. Quieren hogares unidos. Papás, por favor, salvemos a nuestros hijos. Salvemos a nuestros niños. Salvemos a nuestros jóvenes. Están pidiendo a gritos atención. Ustedes, papás, pueden hacer su diferencia. Y recuerden, nosotros somos administradores de esos hijos. Un día estaremos frente a Dios y tendremos que pasar cuenta de qué hicimos con esos hijos que papá Dios nos prestó aquí en la tierra. No, señores, que yo trabajé mucho para darle todo lo que mis hijos necesitaban, toda la tecnología, todo para que se fueran a los mejores colegios y las mejores universidades. Ellos hubieran cambiado todo eso por estar tiempo contigo. Si aún lo puedes corregir, corrígelo. Con esa reflexión te digo gracias por haberme acompañado en otra edición de Pildoritas y Reflexiones. Los esperamos en la próxima edición. Aquí les dejo algo en qué pensar. Bye bye.

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0: en HRBC, las 11:59 minutos.
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0: precioso. Hermoso eres, Señor.
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0: ¿Cuántos saben que todo lo que nosotros hacemos en esta noche, la gloria es de Él?
1: En HRBC, las 12, 29 minutos.
2: Pablo ha hecho un lado esta libertad y su mayor gozo personal en su ministerio fue que él eligió renunciar a esa libertad por el gozo de ver a las personas salvadas, aunque tuvo que trabajar durante toda su vida ministerial para hacerlo posible. Espero que tengamos ese mismo tipo de amor.
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2: A modo de introducción, estamos en el noveno capítulo. Los capítulos 8, versículo 1 al capítulo 11, versículo 1, todos tratan el mismo tema. Estamos en medio de ese tema. Permítame presentar el tema al darle un par de pensamientos. Sabemos que Jesucristo quiere que la iglesia sea una. Sabemos que nuestro Señor desea la unidad en la iglesia. El apóstol Pablo dijo a los Efesios, por favor, esfuércense por mantener la unidad del Espíritu en el vínculo de la paz. Él dijo, solo hay un Señor, una fe, un bautismo, una esperanza en su llamado, un solo Dios y Padre de todos nosotros, y él estaba enfatizando la unidad. Debe haber unidad en el cuerpo. En 1 Corintios capítulo 12, cuando lleguemos allí veremos como Dios diseña el cuerpo para la unidad, que habrá un ministerio mutuo dentro del cuerpo de Cristo y un tipo de unidad hermosa. Este es un aspecto muy importante de la iglesia cristiana. Sin embargo, es uno que vemos hoy que no está sucediendo realmente de la manera en la que nuestro Señor quisiera. Sabemos que Él desea la unidad, sin embargo, hay ausencia de ella en gran parte de la iglesia. Y conforme comenzaba a pensar en esto, me di cuenta de que solo en las cartas de 1 Corintios y 2 Corintios principalmente tenemos las razones por las que no hay unidad en la iglesia. Y me gustaría compartir esas razones con usted para empezar. Hay varias razones para la discordia entre los hermanos. Hay varias razones para la falta de unidad. Varias razones por las que la comunión se fractura, por así decirlo. Que la comunión se corrompe y se rompe y se viola. Y no disfrutamos de la unidad que nuestro Señor diseñó y tenía planeada para nosotros. Una razón se encuentra en 1 Corintios capítulo 3, y recordará como lo estudiamos, estoy seguro cuál es esa razón. En el versículo 3, 1 Corintios 3, 3, Pablo dice, porque aún sois carnales o mundanos, eso se opone a caminar en el Espíritu, ser guiados por el Espíritu y seguir en obediencia, están operando en la carne. Sabemos esto porque hay envidia y contienda entre vosotros. Esto prueba que son carnales y caminan como hombres. Uno de ustedes dice, soy de Pablo, y otro, yo soy de Apolos. ¿No es esto evidencia de que son carnales? Lo primero que crea discordia en la iglesia, en nuestra pequeña lista, es favoritismo, o la formación de grupos. Aquí había envidia, había discordia, algunos decían, bueno, seguimos a Pablo, él es nuestro maestro, bueno, nosotros seguimos a Apolos. Y claro, Pablo y Apolos ni siquiera estaban en desacuerdo. Era un culto a la personalidad, y así usted tenía este favoritismo que generaba grupitos, y esto en la iglesia crea discordia. Una segunda cosa que encuentro en el capítulo 6 de 1 Corintios es que la discordia entra en la iglesia cuando los cristianos se atacan entre sí. Y en este caso llegó tan lejos como para de hecho llegar a los tribunales. El versículo 6 de 1 Corintios 6 dice, pero un hermano va a juicio contra otro hermano y esto ante los incrédulos. Ahora, en verdad es una falla entre ustedes que se demanden unos a otros, más bien deberían aceptar la injusticia y permitir ser defraudados, pero ustedes hacen lo injusto y defraudan incluso a sus hermanos. Otra cosa que crea una interrupción de la unidad en la iglesia es cuando los cristianos luchan unos contra otros, incluso hasta el punto de demandarse mutuamente. En 2 Corintios capítulo 11 encontramos otra cosa que interrumpe la unidad de la iglesia. 2 Corintios capítulo 11. Él aquí está hablando de falsos maestros. y él les está advirtiendo que vendrán falsos maestros, y en el versículo 13, por ejemplo, él dice, falsos apóstoles, obreros engañosos, que se disfrazan de apóstoles de Cristo, y no es de extrañar porque Satanás está detrás de esto, se manifiesta como un ángel de luz y demás, entonces está hablando de falsos maestros. Y él dice, sorprendentemente, en el versículo 20, lo toleráis. Toleran a los falsos maestros si alguien los esclaviza, si alguien literalmente los devora, si alguien les quita, si alguien se enaltece a sí mismo, incluso si un hombre incluso los abofetea, lo aceptan. Están permitiendo a los falsos maestros. Están dejando que estas personas existen en su comunión. Y esto fue causa de la interrupción. Fue causa de la ansiedad de Pablo, cuando dijo en el versículo 28, lo que más me oprime es la preocupación por las iglesias. Tratar de mantener conectadas a las iglesias es difícil debido a los falsos maestros. Entonces, la falta de unidad en la iglesia proviene del favoritismo, proviene de las peleas, proviene de los falsos maestros. En 2 Corintios capítulo 12, versículo 20, encontramos una cuarta causa de la interrupción de la unidad en la iglesia. Aquí, 2 Corintios 12, 20 dice, temo que cuando venga, no los encuentre como deseo. Digo, no encontraré lo que quiero encontrar y ustedes tampoco me encontrarán como pensaban que me encontrarían. Ahora, no sea que haya debates, envidias, iras, discordias, calumnias, murmuraciones, arrogancia y desórdenes. Ahora, todos esos son síntomas de la falta de unidad. Cada uno de esos habla sobre la incapacidad de las personas para llevarse bien. Y no sea que cuando vuelva mi Dios me humille entre vosotros y tenga que lamentar a muchos que ya han pecado y no se han arrepentido de la impureza, fornicación y lascivia que han cometido. Ahora él dice, si hay debate, disputa, envidia, discordia y todas estas cosas, será porque han pecado y no que se han arrepentido. Entonces, usted tiene favoritismo, tiene a cristianos peleando, tiene a falsos maestros, y aquí tiene usted una falta de arrepentimiento del pecado, pecaminosidad. Ahora, estas cosas crean discordia en la iglesia, todas ellas. Pero hay una más, hay una cosa más que interrumpe la unidad de los creyentes, y es esta, la libertad mal usada. Cuando los creyentes usan mal su libertad y no tienen en cuenta cómo afecta a los demás, eso va a causar problemas en la iglesia. Ahora, esto es lo que detallamos la última vez. Vea, por ejemplo, y veremos esto en 1 Corintios 8, 9 y 10, pero como otra ilustración, vea Gálatas capítulo 5, versículo 13, aquí tenemos una imagen vívida de ello. Pablo acaba realmente de cubrir 4 capítulos y medio describiendo su libertad, principalmente los capítulos 3, 4 y el comienzo del 5, pero todo el libro realmente trata sobre la libertad, pero pasó todo este tiempo explicando su libertad y ahora quiere mostrarles lo que su libertad no permite. Digo, eres libre y demás, pero aquí es donde termina su libertad. Ha sido llamado a la libertad, pero no para usar su libertad como una ocasión para ejercer su carne, sino más bien por amor, servidos unos a otros, porque toda la ley se cumple en una palabra, y esa es amarás a tu prójimo como a ti mismo. En otras palabras, se te ha dado libertad, pero no para que salgas y en tu carne hagas lo que tu libertad permite, sin importar cómo afecte a los demás. Más bien, tu libertad debe estar limitada. ¿Por qué? Amor. Si os mordéis y devoráis unos a otros, mirad que no os consumáis unos por otros. Si son como un grupo de bestias brutales yendo por ahí, literalmente el griego dice mordiéndose unos a otros y devorándose mutuamente, si andan devorándose unos a otros, ¿cómo? Por un mal uso de su libertad, todo lo que van a hacer es destruir a la iglesia. Sí, tenemos libertad, pero tenemos que limitarla por el amor. Ahora, déjame darle un poco de contexto. Ese es el principio de 1 Corintios capítulo 8. Vamos a ello. Le dimos este principio atrás cuando vimos el octavo capítulo. Permítame darle la base histórica para ello. Hay cosas en la Biblia que se consideran correctas, hay cosas en la Biblia que se consideran incorrectas. Hay cosas a la mitad de la Biblia y no dice que sean correctas o incorrectas, son neutrales, como ya sabe, lo que sea, comer un sándwich de jamón, jugar tenis o lo que sea. Hay simplemente algunas cosas que no son buenas ni malas, son simplemente cosas de área gris. El cristiano, como cristiano liberado, que no está tratando de ganar su justicia, tiene libertad en esa área gris para hacer lo que quiera, técnicamente. Pero en el ejercicio de su libertad en esa área gris, él debe considerar cómo lo que él está haciendo afectará a otra persona. Ahora, eso es muy importante. Pablo usa la ilustración del vino, por ejemplo, en Romanos 14, en algunas culturas, usted podría vivir vino delante de un cristiano y no ser ofensivo en absoluto. En otra cultura, si bebe vino delante de un cristiano, podría hacerle tropezar, pensar menos de usted como creyente y dañar su testimonio. Por lo tanto, podría decir, tengo libertad en esa área, pero no ejerceré mi libertad en esa área, no sea que alguien que me vea pueda tropezar. Ahora, esa es solo una ilustración simple, pero hay esa área gris donde el creyente tiene libertad. Sin embargo, Pablo dice, no usen su libertad como excusa para el ejercicio de su propia carne, sin considerar cómo va a afectar a otra persona. Usted podrá pensar que no hay problema en comer cualquier cosa y podrá devorar un sándwich de jamón, pero si resulta invitar a su casa un judío ortodoxo y hace eso, realmente va a obstaculizar su conciencia. Y si él es un cristiano recién salido del judaísmo ortodoxo, es probable que todavía sea un obstáculo para él, porque todavía no está liberado en su mente para aceptar esas cosas, porque siempre pensó que la carne de cerdo era algo prohibido por Dios. Por lo tanto, hay ciertas condiciones y usted puede completar los espacios en blanco en su propia vida, ya sabe, ad infinitum. Hay ciertas cosas que tenemos derecho técnico a hacer, pero no lo hacemos porque escogemos no hacerlas por amor a alguien más. Ahora, en el caso de los corintios, se trataba de carne ofrecida a ídolos. Los corintios decían, oye, ¿sabes? Esta carne que compramos en la carnicería, alguna de esta carne ha sido ofrecida a un ídolo antes de llegar aquí, deberemos comerla. Y algunos de los cristianos decían, come, ¿cuál es la diferencia? El ídolo no es nada, de todos modos, no hay nadie allí. Es solo una gran cosa, no hay nada allí. ¿Cuál es la diferencia? A Dios no le importa eso, a Dios no le importa lo que comas. Pero algunos de los cristianos más débiles no pueden aceptar eso porque acababan de ser salvados de esa idolatría y para ellos era carne profanada. Ahora, el cristiano fuerte tiene el derecho de hacerlo técnicamente, pero Pablo dice, deberías limitarte a ti mismo por amor a ese hermano más débil, basta que su conciencia pueda permitirle hacer eso y aceptarlo como algo permitido. Ahora, habiendo establecido ese principio en el capítulo 8, Pablo lo ilustra en el capítulo 9 y lo ilustra a partir de su propia vida. Es una ilustración personal, pero en este noveno capítulo, versículos 1 al 18, Pablo se usa a sí mismo como una ilustración. Él dice, déjenme mostrarles cómo tener una libertad, cómo tener un derecho, cómo yo tenía un privilegio, cómo yo tenía una libertad, pero lo hice a un lado por amor. Que esto sea una ilustración para ustedes de lo que estoy tratando de decir. Así que, en primer lugar, en los versículos 1 al 14, él establece el derecho que tiene. Luego, en los versículos 15 al 18, excluye el derecho. Por lo tanto, tiene el establecimiento de su derecho y la exclusión de su derecho en estos 18 versículos. Para establecer su derecho, y no voy a repasar esto nuevamente porque lo cubrimos la última vez, para establecer el derecho, pasó 14 versículos demostrándoles que tenía todo el derecho de pedirles que le dieran dinero mientras les ministraba. En otras palabras, soy digno del apoyo de ustedes. Deberían apoyarme en el ministerio. Debería poder venir a su ciudad, predicar el evangelio, comenzar una iglesia y esperar que me paguen. Debería poder ganarme la vida con mi ministerio. Y les dio 6 razones y las enumeré para ustedes y no las voy a cubrir porque ya las tienen. Pero les dio 6 razones por las que él tenía todo el derecho de ser apoyado. Y es un argumento absolutamente concluyente. Digo, él tenía todo el derecho de recibir apoyo. Sin lugar a dudas, eso es establecido en los primeros 14 versículos de ese capítulo. Y es verdad, todavía es verdad hoy. El siervo de Dios, el misionero, el ministro, el pastor o quien sea, tiene derecho a recibir apoyo de su ministerio. Pero, versículo 15 comienza diciendo, excluido ese derecho aunque lo haya establecido. Y él dice, aquí tiene un ejemplo de alguien que tiene un derecho y lo hace a un lado. Vean de regreso al versículo 12, porque aquí él introduce la exclusión de su derecho. Versículo 12, a la mitad. No obstante, a pesar de todos estos argumentos, a pesar de todas estas razones por las que tengo este derecho, no hemos usado este derecho o esta libertad, sino que soportamos todo. Dice usted, bueno, ¿por qué no usas tu derecho? ¿Para que no qué? Estorbemos el evangelio de Cristo. Tengo derecho, pero elijo no usarlo porque siento que podría obstaculizar. Ahora, noten ese versículo. Sin embargo, no hemos usado este derecho, renunció a su derecho de recibir apoyo, pero soportamos, una palabra muy interesante, significa en griego, literalmente, soportar en silencio, soportar sin quejarse, soportar la privación sin comentario, y está en el tiempo presente. Nosotros continuamente soportamos a lo largo de todo nuestro ministerio todo tipo de privaciones. Pablo tenía un estilo de vida y el estilo de vida era la negación de sí mismo. A lo largo de su vida, él se negó a sí mismo lo que tenía derecho a recibir, que era apoyo. ¿Sabe lo que ese hombre te haría? ¿Sabe lo que ese hombre haría? Ese hombre trabajaba con sus manos durante la noche para poder enseñar durante el día y lo hizo durante toda su vida de ministerio. ¿Por qué? Ve el versículo 12. Para no poner ningún obstáculo al evangelio de Cristo. Ahora, Pablo reconoció que la solicitud de apoyo de nuevos convertidos e iglesias recién formadas podría convertirse en un obstáculo para la evangelización. Él estaba dispuesto a soportar cualquier cosa antes de darle a sus enemigos una razón para oponerse a él o darle a las personas una razón para no ser salvadas. Ahora, la palabra obstaculizar es una palabra muy vívida. Literalmente significa un corte adentro. Y se usaba de esta manera. Cuando, digamos, que una ciudad estaba bajo ataque, ¿sabía usted que el ejército estaba a 16 kilómetros de distancia y sabía que estaban marchando por el camino hacia su ciudad? Una de las tácticas que usaba para detener el avance de la maquinaria, lo que sea que tuvieran, y los suministros y todos los carruajes y cosas que llevaban consigo, enviaba usted a sus hombres y cortaba el camino, literalmente rompiendo el camino para que no pudieran tener acceso. Así es como se usaba la palabra, rompiendo el camino para evitar el avance del enemigo. Ahora, Pablo lo está usando en ese sentido, le está diciendo, miren, yo no haría nada para cortar el camino por el que avance el evangelio hacia ustedes, ¿lo ven? No quiero hacer nada para que les resulte difícil aceptar el evangelio, y siento, él está diciendo que aunque tengo el derecho a su apoyo, no quiero que piensen que estoy en esto metido por dinero, así que dejo ese derecho, lo hago a un lado. Por ejemplo, digamos en su tienda o su negocio, su escuela, donde sea que esté, tiene un grupo de personas que sabe que no son salvos, muy bien, y elige una de ellas que el Señor pone en su corazón y va a esa persona y todos saben que está testificando un poco y siente a esa persona y le explica el plan de salvación y luego dice, ¿te gustaría recibir a Jesucristo en este momento? Y ellos dicen, realmente me gustaría, se inclina en oración juntos y lleva a esta persona a Jesucristo. Entonces, tan pronto como termina de orar con él, dice, usted ahora, lo primero que quiero que sepas es que ahora que eres cristiano, puede necesitar algo de dinero de ti para el apoyo de la iglesia. ¿Es correcto que un cristiano apoye a la iglesia? ¿Lo es? Sí. ¿Es inteligente hacer eso? No. Porque todos los que están alrededor, y incluso podría agregar usted, y pensándolo bien, soy parte de la iglesia, así que lo voy a recibir en este momento. Todos alrededor van a decir, oh, ahora entendemos. Este hombre está metido en esto solo para que la gente le dé dinero. Bueno, ¿qué más pensarían las personas? Así que, cada vez que Pablo salía y abría un nuevo territorio, él decía, no quiero su dinero, solo para mantener clara la cuestión. Piénselo de esta manera. Digamos que Dios me llama, como llamó a Pablo cuando era pastor de la iglesia en Antioquía, y él dice, quiero que seas misionero, MacArthur, te voy a enviar a la tierra de Bula Bula. Aquí tienes tu casco de corcho y tus botas y quiero que vayas allá y vas a ser mi misionero en un área donde el evangelio nunca ha llegado. Vas a ir a una de las últimas áreas no evangelizadas que quedan. Y así voy allí, yo aprendo lo suficiente del idioma para arreglármelas y de inmediato comienzo a compartir. Soy gran buena blanco que cae del cielo y aterrizo en este pequeño grupo aborigen de personas o lo que sea. Tal vez sean un grupo culto no evangelizado y comienzo a presentar a Cristo y uno por uno veo a las personas venir a Cristo. Y luego, tan pronto como hay 3 o 4 convertidos, les digo, ahora miren, solo tengo que decirles que no tengo ningún apoyo y me gustaría que comenzaran a darme dinero o cualquier modo de intercambio particular que puedan tener. Realmente necesito apoyo. Me gustaría que pudieran proporcionarme un hogar y si pudieran hacer esto y esto y luego darme algo de comida y dinero. ¿Sabe usted qué pasaría? Todas las demás personas de esa comunidad van a decir, bueno, esto es realmente increíble. ¡Qué descaro! ¿Quién es este hombre? Digo, ¿de dónde viene? Aparece aquí y comienza a tomar dinero de todos. ¿Cómo ve? Las personas que no entienden la transformación de la vida no van a entender lo que viene justo detrás de ella. Incluso las personas a las que acabas de llevar a Cristo van a rascarse un poco la cabeza y decirse a sí mismas, me pregunto si su motivo es puro. ¿Y usted entiende eso? Entonces, cuando enviamos a un misionero a hacer algo así, ¿quién lo apoya? Nosotros lo apoyamos. ¿Por qué? Porque será ridículo salir, hacer que gane un montón de convertidos a Cristo, comience una pequeña iglesia y luego decirles que tienen que pagarle. Eso realmente se convertirá en un punto de crítica. Pablo estaba abriendo territorio virgen y fue lo suficientemente inteligente como para saber que aunque tenía derecho a ser apoyado, si usaba ese derecho, la gente comenzará a decir, ¿sabes por qué está en el ministerio? Por dinero. Así que, ¿sabes qué dijo Pablo? A lo largo de todo mi ministerio, nunca he tomado un centavo de ustedes y nunca he tomado un centavo de ninguna iglesia a la que haya pedido, no quiero nada, nunca lo he pedido, he trabajado noche y día con mis propias manos para suplir mis necesidades y las necesidades de todos los que viajaron conmigo. Es increíble. No creía que nadie resistiera el evangelio por temor a tener que dar dinero. ¿Sabe? No evangelizarías así, hombre. Nos encantaría que te salvaras porque sabemos que tienes mucho dinero y nos gustaría construir nuestro edificio. Pero sabe, hay personas en el mundo que ya piensan así. Ahora, quiero agregar un pensamiento aquí. Pablo, más adelante, a medida que las iglesias maduraban y crecían, aceptaba dinero cuando se le daba de manera gratuita. Los filipenses le enviaron una ofrenda, él dijo gracias y la aceptó. Los macedonios le enviaron una ofrenda, él dijo gracias. Y lo aceptó porque cuando la iglesia madura, una de las gracias del Espíritu Santo es dar, ¿no es así? Y lo que saldrá de sus corazones es dar. Usted no puede amar sin dar. Y así, eventualmente comenzaron a querer dar. Y los macedonios dieron de su profunda pobreza y Pablo lo aceptó de buena gana y dijo, muchas gracias. Pero en esos primeros años, abriendo ese territorio virgen, no quería confundir el asunto, ¿sabe? Lo sorprendente de esto es que cuando estudia a los otros apóstoles, sabemos, no tenemos ningún registro en absoluto en el Nuevo Testamento de que ningún otro apóstol, ningún otro evangelista o ningún otro de los profetas del Nuevo Testamento jamás hicieron lo que Pablo hizo. No tenemos idea de que alguno de ellos haya rechazado el apoyo como lo hizo Pablo. La indicación, por ejemplo, en el versículo 5 es que Pedro sí lo hizo, y los apóstoles también, y los hermanos del Señor aceptaron el apoyo. Pero parece que Pablo fue el único que no lo recibió. Ahora luché tratando de entender por qué, si Pablo no lo ejerció, por qué los demás no lo hicieron, y creo que la respuesta más simple es esta. Los otros apóstoles y los otros hombres estaban ministrando en la comunidad de los judíos. ¿A quién era? Pablo era apóstol, ¿a quién? A los gentiles. La mentalidad judía estaba muy acostumbrada al hecho de que el sacerdote de Dios, el hombre de Dios, debía ser apoyado por su sacerdocio o por su ministerio. Así había sido siempre en todo el Antiguo Testamento. Así que, cuando llegaron los apóstoles, cuando llegaron estas otras personas, los hermanos del Señor o lo que fuera, hubo una respuesta natural, y cuando tenían necesidades la gente sabía que los hombres de Dios siempre habían sido apoyados de esta manera en la economía de Dios. No había ningún problema con eso. Pero para un gentil esto era algo totalmente nuevo en cierto sentido. Todo lo que sabían era sobre sacerdotes paganos que los maltrataban, los trataban mal, les cobraban de más, se enriquecían a su costa y así en adelante. Así que creo que esa podrá ser la distinción por la que Pablo en territorio gentil hizo algo que los otros en territorio judío no hicieron. Muy bien. Eso se encarga del versículo 12. Ahora comencemos en el versículo 15. Y de nuevo dice esencialmente lo mismo. Pero yo no he usado ninguna de estas cosas. Yo no he usado ninguna de estas cosas. ¿Qué cosas, Pablo? Las 6 razones que acabo de darles por las que deberían pagarme. Aunque hay 6 razones para pagarme, no he usado ninguna de ellas. Ahora vea. Tampoco he escrito estas cosas para que se haga así conmigo. Y no estoy escribiendo esto para que empiecen a pagarme. Alguien me decirá, ah, sé por qué estás escribiendo estas cosas, Pablo. Estás diciendo, no quiero dinero, no tomaré dinero. Claro, tengo derecho a dinero y quiero darle 6 razones por las que, pero no tomará ninguna. Y esperas que digamos, oh, vamos, Pablo, por favor, tómalo. O bueno, si insistes, lo tomaré. No quiero hacerte sentir mal. Quiero de, digo, en otras palabras, tienes, esto es subterfugio. Te estás acercando sigilosamente y nos estás diciendo algo que realmente no quieres decir. ¿Sabe? Como cuando hace algo bien y alguien dice, oh, fue maravilloso. Y usted dice, no fue nada, no fue nada. Y lo que realmente quieres decir es, vuélvelo a darme. Me encanta esta humildad. ¿Sabe? Es ese tipo de cosa. Como Pablo, estás diciendo una cosa y queriendo decir otra cosa. Dice, no estoy diciendo esto para que me den dinero y yo haré eco de eso. No estoy predicando esto para que lo hagan por mí. Simplemente le estoy diciendo lo que dice la Biblia. Ahora, Dios ha cuidado abundantemente de mí. Esto es algo realmente crítico. No he escrito estas cosas para que se haga así conmigo. ¿Por qué lo has hecho, Pablo? ¿Por qué lo has escrito? Bueno, no estoy buscando apoyo, no he cambiado mi enfoque ni un ápice. No he querido futuro en el pasado y no lo quiero en el futuro. 1 Corintios capítulo 4, versículos 11 y 12. Incluso hasta esta hora presente dice, tanto nosotros como vosotros tenemos hambre, sed, estamos desnudos, somos abofeteados, no tenemos hogar, ni lugar de residencia fijo, y trabajamos con nuestras propias manos. Hasta la hora presente, él dice, todavía lo estoy haciendo, no quiero que sea diferente, no espero que cambie, elijo hacerlo de esta manera. Hechos capítulo 20, versículo 34. Sí, vosotros mismos sabéis que estas manos han servido para mis necesidades y para los que estaban conmigo. En otras palabras, he usado mis manos para trabajar para mí y las personas conmigo. Misma idea. Primera de Tesalonicenses. Y quiero mostrarle esto porque realmente creo que son útiles para entender la mente de Pablo. Primera de Tesalonicenses 2:9. Acordaos, hermanos, de nuestro trabajo y fatiga, trabajando de noche y de día, porque no queríamos ser una carga para ninguno de vosotros, os predicamos el Evangelio de Dios. En otras palabras, si tenía que trabajar toda la noche, trabajaba toda la noche. Si tenía que trabajar todo el día, trabajaba todo el día, solo para que nadie tuviera que mantenerlo, para que el asunto nunca se confundiera en el territorio gentil virgen cuando se estaba iniciando la iglesia. Segunda de Tesalonicenses 3:8, esto es genial. Ni comimos de balde el pan de nadie, tampoco comidas gratis, increíble. Sino que trabajamos con esfuerzo y fatiga noche y día para no ser una carga para ninguno de vosotros. Hombre, esto debió haber sido un gran problema para él. Ni siquiera aceptaba una comida gratis de los tesalonicenses. Segunda de Corintios 11:9, Él dice, tuve presente con vosotros y carecí. No tenía suficiente comida, no tenía suficiente ropa, no tenía dinero. Pero no os cobré por ello, pero lo que me faltaba, los hermanos que vinieron de Macedonia lo suplieron. Y en todo me guardé de ser carga para vosotros, los macedonios le proporcionaron con amor y de buena gana, y él lo aceptó. Así que esta era la actitud de Pablo. No dudaría en pedir dinero para otra persona, hizo eso. Y más adelante, en sus epístolas, cuando escribe hacia el final, cuando las iglesias han madurado, él exige que le paguen a sus ministros. Pero en este territorio virgen, él está diciendo que no sería sensato confundir el dinero con el evangelio. Ahora regrese a 1 Corintios 9 y quiero mostrarle el versículo 15, y aquí llegamos en cierta manera al corazón de todo esto. Pablo, ¿por qué? ¿Por qué no recibes apoyo? ¿Por qué has hecho a un lado este derecho? Aquí viene, la mitad del versículo 15. Porque es mejor para mí morir, y esta es una expresión griega que muestra gran emoción. Es una expresión quebrada, él dice, preferí estar muerto antes de que cualquier hombre haga vacía mi jactancia. Yo preferiría estar muerto antes de ser confundido con alguien que lo hizo por dinero. Yo preferiría estar muerto antes de ser acusado de estar en el ministerio por paga. Yo no soy un Balaam, yo no soy un profeta contratado. Yo no estoy como Pedro dijo en 1 Pedro 5, que estoy metido en esto por ganancia deshonesta. No estoy metido en esto, como dice en 2 de Pedro, para hacer mercadería de la gente, y no quiero que eso se confunda con el ministerio, y no lo permitiría, preferiría morir antes de hacerlo hacia mi jactancia.
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0: en HRBC. La una, un minuto. Tiempo de bendición.
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1: En HRBC le damos la hora. En HRBC, la 1:29. Tiempo de bendición.
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0: en HRBC, las dos.
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0: ¿Qué pasaría si su pastor predicara hasta la medianoche? Bienvenido a través de la Biblia. Hoy estudiamos Hechos capítulo 20, cuando Pablo visitó la ciudad de Troas. La gente estaba hambrienta de escuchar la palabra de Dios, así que Pablo siguió enseñándoles hasta pasada la medianoche. Entonces sucedió algo gracioso. Bueno, no tan gracioso, pero sí interesante. Nuestro maestro Samuel Montoya nos lo contará todo. Oremos para iniciar. Padre Celestial, te damos gracias porque podemos estudiar tu santa palabra. Te pedimos que nos ayudes a entender y comprender lo que tienes para nosotros en el día de hoy, que podamos ser edificados e instruidos en tu palabra. En el nombre de Jesús te lo pedimos. Amén.
2: Continuamos hoy nuestro estudio del capítulo 20 de los Hechos de los Apóstoles. Y en nuestro programa anterior estábamos considerando, o mejor, comenzamos a considerar el versículo 7. Y vamos a continuar hoy la consideración de este pasaje, de modo que leamos una vez más el versículo 7 de este capítulo 20 de los Hechos de los Apóstoles. El primer día de la semana, reunidos los discípulos para partir el pan, Pablo les enseñaba, habiendo de salir al día siguiente, y alargó el discurso hasta la medianoche. Ahora, hay varias cosas que quisiéramos decir en cuanto a este versículo. En primer lugar, observe usted que fue un primer día de la semana cuando se reunieron. La iglesia primitiva ya tenía la costumbre de reunirse el primer día de la semana. Más tarde veremos que Pablo dice a los corintios que deben traer sus ofrendas en el primer día de la semana. Dice allá en su primera carta a los corintios, capítulo 16, versículo 2, «Cada primer día de la semana, cada uno de vosotros ponga aparte algo según haya prosperado, guardándolo para que cuando yo llegue no se recojan entonces ofrendas». Ahora, en nuestro versículo aquí en los Hechos leemos «el primer día de la semana, reunidos los discípulos para partir el pan». Eso quiere decir que celebraban la Santa Cena los días domingos. Fue en este día cuando Pablo les predicó. La iglesia primitiva, pues, se reunía el primer día de la semana. Ese era el día importante porque ese fue el día cuando Jesús resucitó de los muertos. Bajo la vieja creación, el séptimo día era el día importante, el día de reposo. Aquel día pertenece ahora a la vieja creación. Jesús estuvo muerto dentro de la tumba el día de reposo, pero en el primer día de la semana, Él resucitó. Y nosotros nos reunimos en ese día ahora porque estamos unidos a un Cristo viviente. Este es el testimonio del primer día de la semana. Ahora, otra cosa que nos interesa en cuanto a este versículo es que Pablo iba a partir desde allí al día siguiente. Y por tanto, les predicó hasta la medianoche. Ahora, no conocemos a muchas congregaciones que nos escucharían hasta la medianoche. El hecho es que no conozco a ninguna congregación que me escucharía predicar hasta la medianoche. Por otra parte, no creemos que haya muchos predicadores que puedan predicar hasta la medianoche en estos días en los cuales vivimos. Suponemos que la excusa aquí es que esta es la última visita de Pablo a estos hermanos. Se está preparando para partir y no volverá. Es una reunión tierna. Este es su último viaje y, por tanto, predica un sermón largo. Ahora, el versículo 8 nos dice, «Y había muchas lámparas en el aposento alto donde estaban reunidos». Tenían muy iluminado el lugar. Se quedaron hasta la medianoche escuchando la prédica de Pablo. Pero parece que su sermón fue un poco largo para algunos, pues escuche lo que sucedió aquí en el versículo 9 de este capítulo 20 de los Hechos. «Y un joven llamado Eutico, que estaba sentado en la ventana, rendido de un sueño profundo por cuanto Pablo disertaba largamente, vencido del sueño, cayó del tercer piso abajo y fue levantado muerto». Un pastor de una iglesia rural invitó en cierta ocasión a un predicador para que diera una serie de conferencias en su iglesia. Ahora, en el verano, en esa iglesia acostumbraban tener unas reuniones bastante largas. En la parte de atrás de la iglesia había una sala con varias cunitas, de modo que cuando un pequeñito se quedaba dormido, la madre simplemente lo levantaba y lo llevaba atrás para acostarlo allí, en una de las cunas. Cuando se dormía otro, su madre hacía lo mismo, se levantaba y lo acostaba allí en la cuna. Habría como media docena o más de niños dormidos allí en la parte de atrás de la iglesia. Una noche, después que varias madres habían acostado a sus niños en las cunitas en la sala de atrás, el pastor de la iglesia se acercó al predicador invitado y le dijo, «Mire, Pablo predicó hasta la medianoche y solamente se le durmió uno». Usted se para aquí predicando hasta las 9 de la noche y ya se le han dormido 4. Amigo oyente, permítanos decirle que Pablo siempre ha sido el consuelo para nosotros, porque si a Pablo se le durmieron, también a nosotros se nos van a dormir. Ahora, espero que usted, amigo oyente, no se esté durmiendo mientras estamos llevando a cabo este estudio bíblico. Pues bien, puede usted imaginarse a este joven Eutico. Dice que se quedó rendido de un sueño profundo, y nos imaginamos que hasta roncaría también. Ahora, lo que ha sido en verdad una situación algo cómica, una situación que nos hace reír un poco, ahora se convierte en una tragedia. El joven se cae de la ventana y dice aquí que es levantado muerto. Veamos entonces lo que ocurre aquí en los versículos 10 al 12 de este capítulo 20 de los Hechos. Entonces descendió Pablo y se echó sobre él, y abrazándole dijo: «No os alarméis, pues está vivo». Después de haber subido y partido el pan y comido, habló largamente hasta el alba, y así salió. Y llevaron al joven vivo y fueron grandemente consolados. Pablo levantó de los muertos a este muchacho. Usted recordará que Simón Pedro también levantó a Dorcas de los muertos. Estos eran dones especiales de los apóstoles y de los miembros de la iglesia primitiva, que eran testigos presenciales de Jesús. Hoy en día, en cambio, tenemos completo el canon de la Escritura. Las Escrituras son nuestra autoridad. Debemos creer la palabra de Dios. No necesitamos ya los dones junto con señales para declarar auténticas a las Escrituras hoy en día. Ahora, en realidad, se quedaron aquí emocionados de que este joven había sido levantado de los muertos y que estaba en medio de ellos otra vez. Y ahora, Pablo continúa predicando después de la medianoche, aún hasta el alba. Ahora, ¿no cree usted, amigo oyente, que esto nos dice algo? En algunas iglesias se eleva un coro de queja si el pastor predica 10 o aún 5 minutos más de lo acostumbrado. Estos creyentes primitivos se sentaban allí toda la noche escuchando a Pablo. Ahora, quizá alguien diga: bueno, si tan solo me fuera posible escuchar predicar a Pablo, yo también le escucharía toda la noche. Amigo oyente, no creemos que Pablo fuera alguien más que un simple predicador del Evangelio. Sabemos que Apolos era un hombre elocuente, pero eso no se nos dice en cuanto a Pablo. Estos hermanos simplemente querían escuchar la palabra de Dios. ¡Cuán maravilloso es eso! Lo que ocurre es que necesitamos más anhelo por la palabra de Dios. Continuemos ahora con el versículo 13 de este capítulo 20 de los Hechos. Nosotros, adelantándonos a embarcarnos, navegamos a Asón para recoger allí a Pablo, ya que así lo había determinado, queriendo él ir por tierra. Ahora viajan una vez más. El doctor Lucas y otros del grupo navegaron a Asón, pero Pablo viajó a pie. Ahora, ¿por qué haría esto Pablo? Bueno, estamos seguros de que era para poder testificar por el camino. Creemos que durante su trayecto se detendría en muchos lugares en el camino para testificar a los hombres con quienes se encontrase. Veamos ahora los versículos 14 y 15. Cuando se reunió con nosotros en Asón, tomándole a bordo, vinimos a Mitilene. Navegando de allí, al día siguiente llegamos delante de Quío, y al otro día tomamos puerto en Samos, y habiendo hecho escala en Trogilio, al día siguiente llegamos a Mileto. Ahora, esperamos, amigo oyente, que usted tenga a la mano un mapa y que siga estos viajes de Pablo, como lo hemos sugerido antes. Prosigamos con el versículo 16. Porque Pablo se había propuesto pasar de largo a Éfeso para no detenerse en Asia, pues se apresuraba por estar el día de Pentecostés, si le fuese posible, en Jerusalén. Ahora, Pablo quiere estar en Jerusalén para la fiesta de Pentecostés y por eso tiene prisa. Sin embargo, determinó no pasar sin visitar a Éfeso. Y se detiene entonces en Mileto, que es el puerto de Éfeso. Y dice el versículo 17 de este capítulo 20 de los Hechos: enviando pues desde Mileto a Éfeso, hizo llamar a los ancianos de la iglesia. Un buen mapa le mostrará que Éfeso en verdad estaba muy cerca de la costa. El río allí había llenado lentamente el antiguo puerto de Éfeso. Hoy en día, la ciudad de Éfeso en realidad queda tierra adentro, a unos 2 kilómetros de la orilla del mar. Una gran parte de la ciudad queda a unos 3 kilómetros al interior. Mileto está allí mismo en la costa. Pablo, pues, envió palabra a los ancianos de Éfeso para que vinieran a Mileto para encontrarse con él. Avancemos ahora con los versículos 18 al 21 de este capítulo 20 de los Hechos. Cuando vinieron a él, les dijo: vosotros sabéis cómo me he comportado entre vosotros todo el tiempo, desde el primer día que entré en Asia, sirviendo al Señor con toda humildad y con muchas lágrimas y pruebas que me han venido por las acechanzas de los judíos. Y como nada que fuese útil he rehuido de anunciaros y enseñaros públicamente y por las casas, testificando a judíos y a gentiles acerca del arrepentimiento para con Dios y de la fe en nuestro Señor Jesucristo. Pablo era un fiel testigo de Jesucristo. Podía declarar que les había dado la palabra de Dios, toda la palabra de Dios. Nosotros no somos los primeros, amigo oyente, en presentar un programa como este de A Través de la Biblia. Pablo también la enseñó toda. Les anunció a estos hermanos todo el consejo de Dios. Fue fiel aún a pesar de la oposición de los líderes religiosos judíos. Continuemos con los versículos 22 al 24 de este capítulo 20 de los Hechos. Ahora, he aquí, ligado yo en espíritu, voy a Jerusalén sin saber lo que allá me ha de acontecer, salvo que el Espíritu Santo por todas las ciudades me da testimonio diciendo que me esperan prisiones y tribulaciones. Pero de ninguna cosa hago caso ni estimo preciosa mi vida para mí mismo, con tal que acabe mi carrera con gozo y el ministerio que recibí del Señor Jesús para dar testimonio del Evangelio de la gracia de Dios. Ahora, aquí tiene usted un punto sobre el cual muchos grandes profesores de la Biblia no están de acuerdo. Muchos profesores autorizados de la Biblia creen que Pablo se equivocó al decidirse ir a Jerusalén. Creen que no debió haber ido allí. Ahora, nosotros creemos que el testimonio de Pablo, que él da aquí, tiene mucha importancia. Creemos que sí andaba según la voluntad de Dios cuando tomó rumbo hacia Jerusalén. Creemos que Pablo aquí deja en claro su posición. Creemos que está diciendo, voy a Jerusalén, voy allí ligado en espíritu, porque donde quiera que yo haya ido, el Espíritu de Dios me ha mostrado las prisiones y tribulaciones que me esperan allí en Jerusalén. Ahora, eso es diferente que el incidente que vimos allá en el capítulo 16 de los Hechos, cuando él estaba en Misia, y el Espíritu de Dios simplemente le puso impedimentos, los cuales al fin le dirigieron hacia Europa. Aquí no hay ningún impedimento. El Espíritu de Dios le reveló a Pablo lo que le esperaba cuando fuera a Jerusalén. Creemos que Pablo deja en claro y se da cuenta de que sufrirá si va a Jerusalén. Y dice, ni estimo preciosa mi vida para mí mismo. Estoy dispuesto a entregar mi vida por Jesús. Su deseo, amigo oyente, era llevar la ofrenda a los santos en Jerusalén con sus propias manos. Sabemos que cuando Pablo llegó al fin de su vida, le fue posible escribir estas palabras allá en su segunda carta a Timoteo, capítulo 4, versículo 7. Escribió él, he peleado la buena batalla, he acabado la carrera, he guardado la fe. Volviendo ahora al capítulo 20 de los Hechos, continuemos leyendo los versículos 25 al 27. Y ahora he aquí, yo sé que ninguno de todos vosotros, entre quienes he pasado predicando el reino de Dios, verá más mi rostro. Por tanto, yo os protesto en el día de hoy que estoy limpio de la sangre de todos, porque no he rehuido a anunciaros todo el consejo de Dios. Pablo sabía que no vería más en esta vida a estos hermanos. Pablo también sabía que de veras les había dado la palabra de Dios, y se daba cuenta que no siempre había sido recibida de una manera amistosa, porque hay muchos creyentes que se dicen piadosos aún en nuestros días y en realidad no quieren escuchar la palabra de Dios. Y así fue en el caso de Pablo. Pero lo importante, amigo oyente, es proclamar toda la palabra de Dios. Y es a esto a lo que se refiere Pablo cuando dice, no he rehuido anunciaros todo el consejo de Dios. Continuemos ahora con el versículo 28 de este capítulo 20 de los Hechos. Por tanto, mirad por vosotros y por todo el rebaño en que el Espíritu Santo os ha puesto por obispos para apacentar la iglesia del Señor, la cual él ganó por su propia sangre. Creemos que el deber de los oficiales de la iglesia es velar que los hermanos de la iglesia sean alimentados espiritualmente. No deben manejar la iglesia, deben velar porque los creyentes en la iglesia sean alimentados con la palabra de Dios. Y continúa Pablo hablando aquí en los versículos 29 y 30 y dice, porque yo sé que después de mi partida entrarán en medio de vosotros lobos rapaces que no perdonarán al rebaño, y de vosotros mismos se levantarán hombres que hablen cosas perversas para arrastrar tras sí a los discípulos. Amigo oyente, esto ya ha sucedido. El diablo quiere meterse en una iglesia donde se enseña la palabra de Dios. A él le gustaría destruir un ministerio radial que enseñe la palabra de Dios. Hay muchas transmisiones que enseñan la palabra de Dios y nos regocijamos con estos hermanos. Pero el diablo, amigo oyente, no es nuestro amigo, es nuestro enemigo. Y él quisiera eliminar la enseñanza de la palabra de Dios. Y Pablo les dijo aquí a los hermanos de Éfeso que esto les sucedería a ellos. En otras palabras, les dice que habría entre ellos mismos comejenes o polillas y que esas polillas les causarían verdaderos problemas. De modo que les dice aquí en los versículos 31 al 34 de este capítulo 20 de los Hechos: por tanto, velad, acordándoos que por 3 años, de noche y de día, no he cesado de amonestar con lágrimas a cada uno. Y ahora, hermanos, os encomiendo a Dios y a la palabra de su gracia, que tiene poder para sobreedificaros y daros herencia con todos los santificados. Ni plata, ni oro, ni vestido de nadie he codiciado. Antes vosotros sabéis que para lo que me ha sido necesario, a mí y a los que están conmigo, estas manos me han servido. Fíjese usted que les encomienda a Dios y a la palabra de su gracia. Y eso es lo que debemos hacer cuando nos apartemos los unos de los otros. Note usted también que Pablo no era codicioso del dinero. Él trabajaba, como dice él aquí, para ganarse la vida tanto para él como para los que estaban con él. Y concluye Pablo de hablar con estos ancianos y les dice en los versículos 35 al 38 de este capítulo 20 de Hechos: en todo os he enseñado que trabajando así se debe ayudar a los necesitados y recordar las palabras del Señor Jesús, que dijo: más bienaventurado es dar que recibir. Cuando hubo dicho estas cosas, se puso de rodilla y oró con todos ellos. Entonces hubo gran llanto de todos, y echándose al cuello de Pablo, le besaban, doliéndose en gran manera por la palabra que dijo de que no verían más su rostro, y le acompañaron al barco. ¡Qué despedida más tierna y amable tenemos aquí! Vemos cómo los hermanos amaban de verdad a Pablo y él les amaba a ellos. Y así, amigo oyente, concluimos nuestro estudio de este capítulo 20 de los Hechos de los Apóstoles. Llegamos ahora al capítulo 21 y continuamos con el apóstol Pablo en su regreso de su tercer viaje misionero. Usted recordará que el apóstol Pablo hizo 3 viajes y su regreso es como una maravillosa marcha de victoria que él tiene cuando entra en la ciudad de Jerusalén. Pero mientras él iba por el camino, recibe algunas advertencias. Después pudimos notar allá en el capítulo 20 el amable encuentro que el apóstol Pablo tuvo con los hermanos de la iglesia en Éfeso. La congregación allí lo amaba y el apóstol Pablo también amaba a esos hermanos. Sin embargo, les advirtió que de ellos saldrían lobos vestidos de ovejas que harían que algunos se separaran de la palabra de Dios. Y amigo oyente, eso también sucede en nuestros días. Ahora Pablo continúa, y si usted tiene nuestras notas, podrá encontrar un mapa donde se indica la trayectoria del tercer viaje misionero del apóstol Pablo. Si usted pone el mapa enfrente suyo, podrá ver que sale de Éfeso y baja a Mileto. Comencemos pues leyendo los primeros 2 versículos de este capítulo 21 de los Hechos. Después de separarnos de ellos, zarpamos y fuimos con rumbo directo a Cos, y al día siguiente a Rodas, y de allí a Pátara. Y hallando un barco que pasaba a Fenicia, nos embarcamos y zarpamos. Como usted ve, toma un barco en Mileto, bajó a la costa sur de Asia Menor, Pátara, y cambió de embarcación allí. Llega a Tiro, en la costa de Israel, en realidad la tierra que se conoce hoy como Fenicia, la antigua Fenicia que viene a ser hoy el Líbano. Y notemos lo que dice aquí en el versículo 3 de este capítulo 21 de los Hechos. Al avistar Chipre, dejándola a mano izquierda, navegamos a Siria y arribamos a Tiro porque el barco había de descargar allí. Nos gusta mucho la manera en que el apóstol Pablo se expresa aquí. Creemos que los traductores de la versión autorizada han captado algo que las traducciones modernas han pasado por alto. Por ejemplo, cuando dice, al avistar Chipre, dejándola a mano izquierda, simplemente significa que mientras ellos navegaban hacia Tiro, Chipre se veía a la distancia. Y ellos no querían desembarcar allí. El apóstol Pablo ya había estado allí anteriormente. Lo único que significa, pues, es que cuando pasaban por esta parte, pudieron ver la isla de Chipre allá en la distancia en el lado izquierdo. Y continuaron sin parar allí y siguieron a lo que era en ese entonces Siria. Llegaron a la ciudad de Tiro, que era y había sido desde tiempos antiguos un gran centro comercial. Notemos ahora lo que dice el versículo 4. Y hallados los discípulos, nos quedamos allí 7 días. Y ellos decían a Pablo por el Espíritu que no subiese a Jerusalén. Ahora, como dijimos antes, hay quienes creen que Pablo cometió un error en ir a Jerusalén y usan este versículo diciendo que estos hermanos hablaron aquí al apóstol Pablo por el Espíritu. Ahora, si lo entendemos correctamente, veremos que el Espíritu no se está contradiciendo a sí mismo, sino que está diciendo otra vez lo mismo que dijo antes, que Pablo no debería ir a Jerusalén a menos que estuviera preparado para hacer el sacrificio. Y Pablo continúa diciendo que está dispuesto a dar su vida por el Señor Jesús. Creemos que debe ser interpretado de esa manera. Oyente amigo, el apóstol Pablo no se salió de la voluntad de Dios cuando subió a Jerusalén. En primer lugar, él tenía una razón sentimental para ir a Jerusalén. Tenía una ofrenda y la quería llevar a la iglesia en Jerusalén con sus propias manos, porque esas manos habían hecho daño a esa iglesia y eran en parte responsables de que esa iglesia hubiera llegado a tal pobreza. Por eso era que el apóstol Pablo quería ir a Jerusalén. Hay buenas razones para creer que el apóstol Pablo no estaba fuera de la voluntad de Dios, porque cuando la iglesia de Filipo supo que el apóstol Pablo estaba en prisión en Roma, recordará usted, amigo oyente, que ellos lo visitaron para expresarle su amor y decirle que ellos sentían dolor por su situación. Recordará usted también que Pablo dijo allá en su carta a los Filipenses, capítulo 1, versículo 12, «Quiero que sepáis, hermanos, que las cosas que me han sucedido han redundado más bien para el progreso del Evangelio». Pablo, amigo oyente, no se salió de la voluntad de Dios y lo que sucedió no se opuso al Evangelio. Recordemos que cuando el Señor Jesús le habló a Ananías que fuera a hablar con Pablo, quien se había convertido, le dijo, «Porque instrumento escogido me es este para llevar mi nombre en presencia de los gentiles y de reyes». Bueno, hasta este momento no hemos visto en nuestros estudios al apóstol Pablo ante reyes, pero después estudiaremos los capítulos en los cuales él aparece ante ellos. Pablo tuvo la oportunidad de hablar con el rey Agripa. Luego veremos que estará en Roma también, probablemente en presencia de Nerón, y llegará hasta aquellos que están en la misma casa de César. El apóstol Pablo hace referencia de esto cuando escribe su epístola a los Filipenses desde su prisión en Roma. Con toda esta información, pues, que hemos obtenido, le sería muy difícil a cualquier persona decir que el apóstol Pablo estuvo fuera de la voluntad de Dios. Como lo hemos mencionado, él escribió en su segunda carta a Timoteo capítulo 4 versículo 7 diciendo, «He peleado la buena batalla, he acabado la carrera, he guardado la fe». Y esto lo dice cuando estaba cerca a su muerte. No creemos, pues, que el apóstol Pablo pudiera decir eso si tuviera que decir como quizá alguno de nosotros diría, «Por un tiempo me alejé de los caminos del Señor». Ahora, yo estoy seguro que alguna vez en mi vida me salí de la voluntad de Dios, y quizá más de una vez. Pero, amigo oyente, creemos que el Señor tiene cierta forma de compensar nuestra deficiencia, porque nosotros no lo hacemos a propósito, y decimos que lo hacemos convencidos de que es lo mejor. Pero en el caso de Pablo, creemos que si él puede decir que ha peleado la buena batalla, que ha acabado la carrera y que ha guardado la fe, es porque no está fuera de la voluntad de Dios. Hemos pasado un poquito de tiempo en este asunto porque creemos que se presta a cierta controversia. Y vamos a detenernos aquí por hoy porque nuestro tiempo ya se ha agotado. Continuaremos, Dios mediante, en nuestro próximo programa. Mientras tanto, quiera Dios bendecirle ricamente.
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0: en HRBC, las 3.
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0: quiere saber cómo prepararse para contrarrestar los ataques de Satanás contra usted y su familia. Escuchemos lo que tiene que decir el doctor Adrian Rogers acerca de esto.
1: Padres, permítanme decirles algo. La estrategia de Satanás es mantener a sus hijos sordos a la voz de Dios. Y si sus hijos no pueden escuchar a Dios, no podrán tomar una decisión basada en la fe y fracasarán. Porque es la palabra de Dios en su corazón la que le capacita para vencer al enemigo. El arma principal de Satanás es el impedir que la palabra de Dios esté en el corazón y mente de sus hijos, de nuestros nietos. De hecho, Satanás no quiere que la palabra de Dios esté en el corazón de ningún ser humano. Jóvenes, si ustedes no tienen una palabra de Dios, nunca podrán vencer el atractivo de la pornografía. Y esto es también cierto para los adultos. Tenga su Biblia y una libreta de notas a la mano para obtener el máximo beneficio espiritual de este estudio bíblico.
0: Hola, les habla Andrés García Vigio. Sabe, los tiempos han cambiado, pero los cambios no son positivos, sino que la degeneración de nuestra sociedad, la cual es dirigida por el enemigo de las almas, ha alcanzado el centro mismo de la familia. Pornografía y violencia se han infiltrado por la televisión, cable y el internet. Hoy, el doctor Adrian Rogers, en la voz del pastor Lenín de Llanón, aborda este tema en su mensaje, El Principio Mosaico.
1: Por favor, busque en el libro de Hebreos el capítulo 11. Vamos a hablar del tema, proteja su corazón, proteja su hogar. Sus hijos, mis hijos, nuestros nietos, están bajo un tremendo ataque, un formidable asalto, más que en ninguna otra generación en la historia. Y este ataque proviene del pozo infernal para corromper las mentes de nuestros hijos y nietos por medio de la pornografía. Esta batalla es realmente crítica, porque lo que Satanás quiere hacer es contaminar la mente de los niños, corromperlos, robarles lo mejor que tienen, que es su inocencia, hacerles gran daño ahora para que en el futuro no puedan encontrar la felicidad hogareña que Dios quiere para ellos. Una seria encuesta realizada a principios de este siglo muestra que la pornografía, la inmoralidad, la violencia y un lenguaje desvergonzado en los programas de televisión ha aumentado en un 68% en solo 3 años. Nuestros niños no solo están salpicados, sino cubiertos con la basura que diariamente trae la televisión a nuestros hogares. Es algo que rompe el corazón. Mi propósito con este mensaje y otros que presentaré más adelante no es convencerles de que existe la pornografía. Si usted necesita ser convencido de eso, o usted está dormido o ya está muerto. Tampoco necesito hacer una investigación al respecto porque no tengo ningún interés en poner basura en mis ojos y en mi mente, así como ninguno de nosotros necesita estar en el lodo para hablar de los cerdos. Pero estoy totalmente consciente de lo que está sucediendo. Algunas personas dicen, pero eso es natural. Además, Dios nos hizo de esa manera. Un muy conocido y respetado periodista dijo, me opongo a la basura que hay en la televisión de la misma forma en que me opondría a tener las cloacas de la ciudad abiertas. Aunque algunos pueden arguir que las cloacas son naturales y hasta necesarias en una ciudad. Pero en cualquier parte del mundo donde no se controla el flujo de las cloacas o alcantarillas, estas se desbordan, trayendo toda clase de enfermedades. En nuestro mundo actual hay un incontrolable e insaciable apetito por la pornografía. Tal parece que nos hubiéramos acostumbrado a comer en el fondo del basurero. Y en su programa radial, Carlos Colson dijo, si yo le preguntara qué es lo primero que le viene a la mente cuando escucha la palabra pornografía, me imagino que palabras como perversión, desvergüenza, inmoralidad, depravación y otras más surgirán en su cabeza. Bueno, si la moda y la sociedad moderna son indicativos de algo, hay que añadir las palabras con la corriente a esa lista. Porque no importa dónde usted mire en estos días, verá la evidencia del aumento de la aceptación de la pornografía y sus abastecedores. Actores y actrices pornográficos aparecen en forma regular como invitados en vídeos musicales o en populares programas de televisión. Amigo, desde el punto de vista financiero, una cantidad mayor que la generada por los vídeos de rock y música campirana es la que mueve la pornografía. A mediados de los años 70, los norteamericanos gastaron 10 millones de dólares en pornografía. A finales del año 2000, la cifra llegó a 10 billones de dólares. O sea, en 25 años, la industria de la pornografía creció en un 1000%. Ahora, si esto es triste para los adultos, es más triste y trágico para los niños. Sus hijos, mis hijos, nuestros nietos están siendo sistemáticamente seducidos. Son las víctimas mortales en la supercarretera de la información. La fuerza destructiva de la pornografía está más allá de mi poder de análisis y estimación. Ahora, dicho esto, quiero enfáticamente expresar que no estoy ni jugando ni manipulando sus emociones. Y sí quiero darle una manera bíblica y práctica para que usted obtenga la victoria. Pero escúcheme atentamente. No habrá ninguna victoria hasta que usted tome una decisión personal y enseñe a sus hijos a tomar decisiones personales. Algunos me preguntarán, pastor, ¿dónde podemos encontrar respuestas? Bien, la respuesta no está en la acción política. Y aunque debemos hacer todo lo que políticamente podamos, la respuesta no está ahí. El problema es demasiado penetrante y persuasivo. Tendríamos que sacar a los policías de las calles y ponerlos en el corazón de cada persona. La respuesta tampoco está en seguridades electrónicas. Pero en estos mensajes le enseñaré sobre algunas paredes de protección electrónicas. Pero estas pueden ser superadas por niños y adultos. Las advertencias no son suficientes porque el atractivo y la seducción de la pornografía es muy fuerte. Debe haber una decisión personal, y de eso hablaré hoy, de la decisión que Moisés tuvo que hacer. Por eso el título de este mensaje es El principio mosaico, y lo encontramos en Hebreos capítulo 11, comenzando en el verso 24. Por la fe Moisés, hecho ya grande, rehusó llamarse hijo de la hija del faraón, escogiendo, subraye esa palabra, escogiendo antes ser maltratado con el pueblo de Dios que gozar de los deleites temporales del pecado, teniendo por mayores riquezas del vituperio de Cristo que los tesoros de los egipcios, porque tenía puesta la mirada en el galardón. Por la fe dejó a Egipto, no temiendo la ira del rey, porque se sostuvo como viendo al invisible. Moisés tomó una decisión. Escogió ser maltratado con el pueblo de Dios. No habrá victoria en su familia, ni victoria con sus hijos, hasta que ellos tomen una decisión. Muchas veces he dicho que usted es libre para tomar una decisión, y debemos dar gracias a Dios por eso. Pero usted no es libre para no tomar una decisión, porque al no tomar una decisión, ya decidió no decidir. Y usted no es libre para escoger las consecuencias de su decisión. Primero usted decide, y luego la decisión decide por usted. ¿Cómo escogió Moisés? Mire los versos 24 y 25. Por fe Moisés, hecho ya grande, rehusó llamarse hijo de la hija del faraón, escogiendo antes ser maltratado con el pueblo de Dios que gozar de los deleites temporales del pecado. Moisés tomó una decisión por fe. ¿Cómo usted obtiene la fe? Tiene que escuchar de Dios. La Biblia dice en Romanos 10:17, así que la fe es por el oír, y el oír por la palabra de Dios. No se equivoquen en esto, por favor. Moisés tuvo que escuchar a Dios. Y una vez que escuchó a Dios, Moisés estuvo capacitado para tomar una decisión. Ahora, padres, permítanme decirles algo. La estrategia de Satanás es mantener a sus hijos sordos a la voz de Dios. Y si sus hijos no pueden escuchar a Dios, no podrán tomar una decisión basada en la fe y fracasarán. Porque es la palabra de Dios en su corazón la que le capacita para vencer al enemigo. El arma principal de Satanás es el impedir que la palabra de Dios esté en el corazón y en la mente de nuestros hijos, de nuestros nietos. Jóvenes, si ustedes no tienen una palabra de Dios, nunca podrán vencer el atractivo de la pornografía. Y esto también es cierto para los adultos. El diablo ha reemplazado todas las fuentes de autoridad. Por ejemplo, hay el relativismo. O sea, todo, absolutamente todo es relativo. No hay una norma fija de lo bueno y lo malo. Hubo un brillante hombre, un filósofo llamado Hegel, quien tenía la idea de que todo era un flujo. Dijo que usted aquí puede tener una idea identificada como postulado o tesis, y allá está otro con otra idea o antítesis. Así que una verdad dice una cosa y allá otra verdad es otra cosa. Y pudiera ser que ninguna de las dos sea verdad. Pero hay una especie de guerra entre la tesis y la antítesis. Y después de una lucha, surge algo llamado síntesis, o sea, la unión de las dos ideas anteriores. Por ejemplo, digamos que la tesis es el capitalismo y la antítesis es el comunismo. Y estas dos luchan por bastante tiempo hasta que se unifican y surge una síntesis que es el socialismo. ¿Qué sucedió? Una vez que usted tiene una tesis y enfrenta una antítesis, al unirse las dos, el resultado siempre será una síntesis. Esto es lo que enseñaba Hegel. Ahora, esa síntesis se vuelve una nueva tesis. Y alguien vendrá con otra antítesis. Nuevamente habrá una lucha entre las dos y el resultado será una nueva síntesis. ¿Se da cuenta de lo que está pasando? Todo está en movimiento. No hay nada fijo. No hay una normativa sólida. Eso sucede en nuestro mundo actual. Y eso se llama relativismo. Muchos otros jóvenes y adultos están viviendo el subjetivismo. ¿Qué es eso? Bueno, es el decir, yo siento que esto está bien o yo siento que esto está mal. O sea, todas las cosas están basadas en lo que sentimos. Seguramente usted habrá escuchado la siguiente frase. Eso es verdad para usted, pero no es verdad para mí. Y lo que es verdad para mí pudiera no ser verdad para usted. Y a los jóvenes en estos días se les enseña, sea fiel a sus sentimientos. Otro sustituto de la verdad absoluta es el racionalismo. La gente dice, no viva de acuerdo a lo que siente. Viva de acuerdo a lo que está en su mente. Piénselo, analícelo, pruébelo, póngalo en un tubo de ensayo, use su calculadora y encuentre la solución. Para estas personas, el comportamiento está basado en la lógica. Y su lema es, esto dice la mente del hombre. Y rechazan, esto dice la palabra de Dios. Para otros, el camino es el pragmatismo. La gente ya no pregunta, ¿es eso la verdad? Ahora las preguntas son, ¿dar resultados? ¿En qué me beneficio yo? Vivimos en una sociedad muy pragmática y ególatra. Pero el peor sustituto de verdades permanentes es el posmodernismo. ¿Qué es el posmodernismo? Los modernistas tratan de determinar lo que es bueno o malo, mientras los liberales y conservadores discuten. Pero los postmodernistas no argumentan porque dicen que no hay una verdad fija. No existe lo bueno, no existe lo malo, y preguntan, ¿hay en verdad una verdad? ¿Usted quiere que sus hijos vivan correctamente? Quiere que sus hijos sean justos. Entonces, padres, es mejor que les inculque en sus corazones y mentes que hay una norma fija de la verdad. Y esa norma es la palabra de Dios. Usted está peleando una batalla que va a perder. En nuestra moderna sociedad, no es suficiente el poner las manos en la cintura y decir, eso es malo. ¿Y por qué es malo, papá? No me preguntes por qué, yo lo digo. Eso no da resultado. Más bien, usted debería decir, hijo, es malo robar o cometer adulterio o hacer trampa o mentir o cualquier cosa negativa porque Dios lo dice. Los hijos deben obedecer a sus padres, no solo porque los padres lo dicen, sino porque Dios lo dice. Y todos debemos vivir vidas puras y útiles porque Dios lo dice. Padres, ustedes deben poner convicciones sólidas, como el acero, en el corazón de sus hijos. ¿Cuál es mi trabajo como padre y como abuelo? ¿Cuál es su trabajo, su responsabilidad frente a sus hijos y nietos? Veamos lo que dice el apóstol Juan en su tercera epístola, capítulo 1, verso 4. No tengo yo mayor gozo que este, el oír que mis hijos andan en la verdad. Y a eso yo digo, amén. ¿Se da cuenta? Es la verdad la que nos hace libres. En el capítulo 17 de Juan, Jesús oró por nosotros. Y esto es lo que dijo en el verso 17. Santifícalos en tu verdad. Tu palabra es verdad. Santifícales es una palabra importante que no la usamos comúnmente. Otra traducción de este verso dice, hazlos santos mediante la verdad. ¿Desea usted tener hijos santos? Entonces ellos necesitan poseer la verdad. Quiero compartir con usted tres tesoros que usted aprenderá de la verdad. Volvamos a Hebreos 11:24. Por la fe Moisés, hecho ya grande, rehusó llamarse hijo de la hija del faraón. Ahora, recuerde que la fe viene por escuchar la palabra de Dios. El verso 26 dice, teniendo por mayores riquezas, la palabra teniendo significa estimando o considerando, teniendo por mayores riquezas el vituperio de Cristo que los tesoros de los egipcios. ¿Qué es lo que está haciendo aquí? Está evaluando, está descubriendo un tesoro. Amigo, para empezar, debe haber una sabia evaluación como primer punto. Sabe que Satanás no quiere que haga esa sabia evaluación. Tampoco quiere que sus hijos hagan esa sabia evaluación. Así que tanto usted como sus hijos van a enfrentar dos cosas, placeres y tesoros. El verso 25 dice, escogiendo antes ser maltratado con el pueblo de Dios que gozar de los deleites temporales del pecado. Por favor, subraye esa frase, que gozar de los deleites temporales del pecado. La decisión aquí es entre el placer, el verdadero placer, y el placer impío. Entre verdaderos tesoros o basura. Moisés tenía un sistema de valores que le daba resultado. Ahora, ¿cuáles son los tres tesoros que usted debe querer escribir sobre el corazón de sus hijos? ¿Cuáles son las tres cosas que debemos desear que nuestros hijos evalúen directamente de la palabra de Dios? Primero, el tesoro de un corazón puro. Nuestros hijos y nietos necesitan entender cuán importante es el tener un corazón puro. En Mateo 5, verso 8, Jesús dijo, bienaventurados los de limpio corazón, porque ellos verán a Dios. La pornografía nublará la visión de Dios. Un corazón puro es en sí mismo una recompensa. El tesoro de un corazón puro. Cuando el corazón es puro, Dios es real. Y entonces podemos tener increíble comunión con Dios. Anote primera de Juan 1, los versos del 3 al 7. Lo que hemos visto y oído, esto os anunciamos, para que también vosotros tengáis comunión con nosotros, y nuestra comunión verdaderamente es con el Padre y con su Hijo Jesucristo. Estas cosas os escribimos para que vuestro gozo sea cumplido. Este es el mensaje que hemos oído de él y os anunciamos. Dios es luz y no hay ningunas tinieblas en él. Si decimos que tenemos comunión con él y andamos en tinieblas, mentimos y no practicamos la verdad. Pero si andamos en luz como él está en luz, tenemos comunión unos con otros y la sangre de Jesucristo, su Hijo, nos limpia de todo pecado. Al pensar en esto, le puedo decir que un corazón limpio y puro es la única clase de corazón que tiene comunión con Dios. Y ninguna pornografía en el mundo vale la pena como para olvidarnos de la comunión con Dios. Esa comunión es un verdadero tesoro. Y no importa quién sea usted, si está metido en la pornografía, su comunión con Dios está rota, está en oscuridad y carece de gozo. Y esto se lo digo sin titubeos ni apologías. Si usted está en las tinieblas de la pornografía, de ninguna manera puede tener comunión íntima y pura con Dios. Entonces, ¿cuál es la evaluación? Primero, debemos enseñar a nuestros hijos el tesoro de un corazón limpio. Un corazón limpio es su propia recompensa. Pero cuando nos acercamos a Dios por primera vez, nuestro corazón ni está limpio ni es puro. Sin embargo, Dios no por eso deja de escuchar a cualquier persona que, arrepentida, busca su perdón y su ayuda.
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0: en HRBC, las 4, 29 minutos.
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0: en HRBC, las 4:59 minutos.
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Dios les bendiga a cada uno de los oyentes de HRBC, la Voz Evangélica de Honduras, como también de Estéreo Luz. Es para este su servidor, su hermano y amigo, el pastor Venancio Mejía, una bendición que Dios me concede de llegar a cada uno de ustedes, donde quiera que se encuentren, en Honduras o en otros países, con este su programa, Oración, Palabra y Consejo. Doy gracias a Dios por cada oyente, y muchos de nuestros oyentes van más allá, porque muchos de ustedes hacen con nosotros la misión evangelizadora. Muchas gracias porque han ido a una cuenta de banco, o han ido a Tigo, o han venido a la radio. Muchas gracias. Juntos hacemos la misión compartida de la evangelización. Así que, amados hermanos, muchas gracias por lo que ustedes hacen en pro de la evangelización a través de la Voz Evangélica de Honduras. Así es que muchas gracias. Si usted no ha decidido ofrendar, hágalo. ¿Por qué? Porque este ministerio depende de Dios en primer lugar, pero de usted, que puede ser un instrumento de Dios para que juntos evangelicemos a Honduras y al mundo a través de la radio. Bien, después de saludarles, agradecerles y animarles a ofrendar, vamos a escuchar la primera alabanza, para venir luego con un tiempo poderoso de oración por la familia, por la iglesia, por las autoridades, por nuestro país y desde luego por este ministerio. Pero antes escuchemos la alabanza.

Bien, vamos a orar. Bendito Dios y Padre nuestro que estás en los cielos. Te damos gracias, oh Dios, por este privilegio, este honor que tenemos de orar. De orar a Dios, de orarte a ti, oh Dios. Yo sé que su oído está atento al clamor que hacemos a través de la radio, a las oraciones que hacen nuestros oyentes. Muchas gracias, Dios, por aceptar nuestras oraciones. Y queremos llevar al trono de tu gracia a cada familia en Honduras. Desde luego, especialmente a cada familia que está escuchando la Voz Evangélica de Honduras o Estéreo Luz. ¿Cómo deseamos el bienestar de la familia? ¿Cómo deseamos que haya amor en el matrimonio? Que el esposo ame a su esposa y la esposa respete a su esposo tal como le enseña la Biblia. Que los padres también puedan amar a sus hijos y los hijos a sus padres. Para que un hogar sea feliz es necesario, pues, que dependamos de Dios. Así es que cada familia deseamos que haya paz, armonía en cada hogar, donde sea Cristo el centro de cada familia. Deseamos el bienestar financiero, desde luego, de la familia, que no haga falta el pan nuestro de cada día, y deseamos que tengan salud. Y a propósito de salud, quiero orar por alguna persona, especialmente por nuestro hermano Avidio Parada y su esposa María Luisa. Queremos pedirle a Dios un milagro sobrenatural sobre estas dos personas, nuestro hermano Avidio Parada y nuestra hermana María Luisa. También oramos por nuestra hermana María Lama, por su salud, y por su hijo Jimmy, para que se restaure espiritualmente allí en Canadá. Como también oramos por la hermana Carmen Mercedes, por su salud, que sea restaurada completamente, y nuestra hermana Angélica de Blanco, en el nombre de Jesús, nuestra hermana Telma Salgado, como también nuestra hermana María Maudena y familia, para que tú les des paz y bendición a cada familia. También de una manera especial, oramos por la joven hermana Eunice Ávila, por sanidad divina, en el nombre de Jesús, Padre. Te encomendamos, oh Dios, todas estas familias. También, oh Dios, después de orar por cada familia, oramos por la iglesia, la gran familia de Dios, la iglesia, que está constituida por las diferentes denominaciones, iglesias, ministerios independientes, la iglesia que está diseminada por todo el país y el mundo, constituida por hombres y mujeres que nos hemos convertido de las tinieblas a la luz, que un día aceptamos a Jesucristo y ahora somos hijos de Dios, y ahora conformamos el cuerpo de Cristo, que es la iglesia. Bendice, oh Dios, a cada pastor de una manera especial, Señor. Bendice a cada pastor en cada barrio, en cada colonia o en cada pueblo y aldea, que los pastores sean hoy, día del Señor, instrumentos de Dios para predicar el santo evangelio, la palabra de Dios, y que hoy hayan convertidos en cada iglesia local, pues hoy es un día de fiesta en cada iglesia local, en el nombre de Jesús. Usa, Señor, a cada predicador, ya sea apóstol, ya sea pastor, ya sea maestro, toda persona, hombre y mujer, que hoy hablará desde un púlpito, sea un instrumento guiado por el Espíritu Santo, como también por los pastores que van a estar predicando a través de la radio, y durante toda la semana sean instrumentos de Dios para llevar una palabra de consuelo, de esperanza a toda la audiencia de la radio. Padre, muchas gracias. Oramos entonces por la iglesia en general, Señor. Oramos, oh Dios eterno, también por nuestras autoridades, Padre. Deseamos que las autoridades obtengan sabiduría de Dios
que busquen la sabiduría de Dios, comenzando por el ciudadano presidente, don Nari Ashfura. En el nombre de Jesús, dale sabiduría a este varón para que pueda ejercer sus funciones de la mejor manera para bien de todos los hondureños y todo su gabinete de gobierno. En el nombre de Jesús, oramos también por el Congreso de la República para que estos hombres y mujeres llamados diputados o diputadas también puedan consensuar para hacer leyes que vayan en beneficio de Honduras y de todos los hondureños en el nombre de Jesús. También deseamos un impartimiento correcto a la justicia en Honduras. Por eso oramos por los jueces y magistrados en todo el país para que hagan lo correcto al momento de impartir justicia en el nombre de Jesús. Oramos, oh Dios, para que nos envíes la lluvia, Señor. La lluvia se necesita en el campo para que la tierra pueda producir. Lo necesitan los animales, pero también, oh Dios, aquí en la ciudad capital, para que las represas puedan retomar agua, Señor. En el nombre de Jesús, mi Dios, tú puedes enviarnos la lluvia que tanto anhelamos en nuestro país. En el nombre de Jesús, Padre Santo, en tus manos encomendamos nuestro país y sus autoridades. También oramos por cada alcalde o la alcaldesa en el país y sus regidores. Oramos por la Policía Nacional para que cumplan esta misión de dar seguridad a todo el pueblo hondureño. En el nombre de Jesús, con las Fuerzas Armadas. Padre, en el nombre de Jesús, oramos, oh Dios, porque Honduras necesita salir adelante. Oh Dios, oramos contra todo crimen organizado, contra toda esta maldición de la extorsión. Oramos, oh Dios, para que Honduras un día podamos tener paz al andar en nuestras calles, de nuestras ciudades, al andar en diferentes partes del país, Padre, en el nombre de Jesús. También, oh Dios, oramos por este ministerio, la Voz Evangélica. Señor, permita que este ministerio no le falten los recursos. Gracias siempre por nuestros oyentes que están haciendo su parte, ofrendando y orando. Señor, permita que este ministerio sea un medio para evangelizar, consolar, animar y fortalecer la fe de todos los oyentes en Honduras y en otros países. Señor, muchas gracias por los pastores que tienen programas en la radio. Oh Dios, durante la semana que sean instrumentos de bendición para llevar una palabra de aliento, de esperanza, de salvación a toda la audiencia en Honduras y fuera de Honduras. Padre, gracias. He llevado al trono de tu gracia a la familia, a la iglesia, a las autoridades, a nuestro país y también a este ministerio. He orado al Padre por estas instituciones. Yo creo, Señor, que no he orado en vano, ni mucho menos nuestros hermanos que me acompañan a esta hora orando. Gracias por las oraciones. Yo sé que Dios las va a contestar en su debido tiempo y conforme a su voluntad, en el nombre de Jesús. Amén. Bien, después de este tiempo de oración, vamos a escuchar otra alabanza para venir con el consejo de la palabra.

El domingo recién pasado, o sea, la semana anterior, me quedé con una parte inconclusa de la explicación de la parábola del sembrador que Jesucristo le explicó, porque fue una solicitud que sus discípulos les explicara el significado de la parábola del sembrador. Y Jesús les dijo estas palabras: oíd pues vosotros. Estoy en San Mateo capítulo 13, verso 18 en adelante. Oíd pues vosotros la parábola del sembrador. Y aquí viene la explicación de Jesucristo a sus discípulos y a todos los que le escuchaban. También esta explicación es pertinente para hoy en día, para nosotros, porque no siempre entendemos la palabra. Necesitamos la guianza del Espíritu Santo para entender la palabra. Sin el Espíritu de Dios no vamos a entender la palabra. Y los discípulos no la entendían. Entonces Jesús, como el gran maestro, especialista, les explicó la parábola que significaba la semilla. Cuando alguno oye la palabra del reino y no la entiende, esto es naturalmente hasta normal en cierto punto, no entender muchas veces la palabra, porque para entender la palabra se necesita la guianza, la dirección del Espíritu Santo. Pero Jesús dijo: cuando alguno oye la palabra del reino y no la entiende, viene el malo. Mire, el malo se refiere al diablo y se aprovecha porque no la entiende. Viene el malo y dice, le arrebata lo que fue sembrado en su corazón. O sea, mire usted cómo es de sutil el diablo.

0: cuando una persona no entiende la palabra, pues dice que se le arrebata. Y de esto aquellos que hemos evangelizado muchas veces de persona a persona, nos encontramos con personas que no entienden. Pero es el enemigo quien está operando para que no le resplandezca la luz del evangelio a muchas personas. Pero Jesús dijo estas palabras y no la entiende. Viene el malo y le arrebata lo que fue sembrado en su corazón. Este es el que fue sembrado junto al camino. Después viene, quiero que quede bien claro. La semilla es la palabra. El sembrador puede ser usted. Y el terreno también puede ser una persona o el corazón de la persona. El que fue sembrado en pedregales, ese es el que oye la palabra y al momento la recibe con gozo. O sea, hoy que día del Señor, muchos pueden decir qué linda estuvo la palabra, qué bueno estuvo el mensaje, lo recibió con gozo. Pero solo fue un gozo instantáneo, un gozo que pasó luego. Dice que la recibe con gozo. Y esto lo hemos visto aquellos que ya somos un poco mayorcitos, lo hemos visto que mucha gente le gustó el mensaje, lo recibieron con gozo. Pero fíjese que pasa algo, Jesús dijo, pero no tienen raíz en sí. En otras palabras, hay muchos que nunca echan raíces, aunque oyen la palabra, no se afirman en el evangelio, no se afirman en una iglesia, o andan de una iglesia para otra y para otra, y no encuentran un lugar muchas veces donde ellos puedan crecer y echar raíces de la fe. Porque saben, en una iglesia es para escuchar la palabra y echar raíces y poder constituirse en discípulos verdaderos del Señor. Pero Jesús dice que hay personas que oyen la palabra y la reciben con gozo, pero no echan raíz. En otras palabras, no maduran, no crecen espiritualmente. ¿Cuál es la causa? Si no es que es de corta duración, pues al venir la aflicción o la persecución por causa de la palabra, luego tropieza. En otras palabras, eso lo que nos está enseñando es que muchas personas escucharon la palabra, pero ya afuera, alguien les dijo, ya te volviste loco. Oh, aleluya. Ya con esas cosas, ya desanima a una persona el diablo. Porque el diablo está en medio de este asunto. Él no quiere que los creyentes nos afirmemos en la fe, en la palabra y en la oración. Entonces nos pone muchas trampas. Y una de las trampas es naturalmente es cuando alguien nos desanima, porque hay gente que se dedica a desanimar a alguien que está queriendo dar pasos en la fe. Hay instrumentos del diablo que desaniman a mucha gente para que estos no crezcan en la palabra, no se afirmen en una iglesia. Y es por eso que Jesús dijo, pero no echan raíces. Hoy hablando en nuestro lenguaje actual, no crecen, no maduran, están tambaleándose todo el tiempo en su vida cristiana porque no oran o no leen la palabra o no son fieles a una iglesia local donde se congregan. Ese es otro tipo de personas. Pero viene otro tipo de personas, dice, el que fue sembrado entre espinos. Es el que oye la palabra, pero el afán de este siglo y el engaño de la riqueza ahogan la palabra y se hace infructuosa. Este es otro tipo de personas que oyen la palabra. Les fue sembrado la palabra en ellos, pero estas personas dicen que la oyen, pero el afán. Amados hermanos, lo he comprobado por mi experiencia, por mis años de evangelismo, cómo la gente nunca tiene tiempo. Cualquier excusa tiene para no congregarse. Cualquier excusa tiene para no aceptar a Cristo. En fin, excusas y excusas abundan. Por eso Jesús dijo: el que fue sembrado entre espinos es el que oye la palabra, pero el afán. Nunca tienen tiempo, pero tienen tiempo para ir al cine, tienen tiempo para ir al estadio, pero tienen tiempo para salir a hacer cualquier cosa, pero menos para ir a una iglesia, menos para servir al Señor, no tienen tiempo. Usted me va a decir: bueno, hermano, pastor, usted está juzgando. No, no estoy juzgando. Es cosas que lo he visto con mis propios ojos y se cumple esta palabra en mucha gente. Lamentablemente, en muchas personas se cumple esta palabra. Dice que fue sembrado entre espinos. Este es el que oye la palabra, pero el afán de este siglo, el engaño de las riquezas, ahogan la palabra y se hace infructuosa. ¿Por qué? Afanado, no tienen tiempo. Yo espero que usted que me está escuchando en esta oportunidad, usted no esté en estos primeros tres terrenos, ni que la semilla haya caído en buen terreno. Su corazón es un terreno, como Jesús dijo en la otra parte. Mas el que fue sembrado en buena tierra, este es el que oye y entiende la palabra y da fruto y produce a 100, a 70 y a 30 por uno. Espero que usted esté aquí en este punto ideal de la fe. Que la palabra que fue sembrada en usted y que ha sido sembrada en mi corazón esté dando fruto. Jesús, en el mensaje o en el sermón del monte o de la montaña, como le llaman también, dijo: el que oye estas palabras y las hace, le compararé a un hombre prudente que construyó la casa sobre la roca. Vinieron los vientos, el río dio con ímpetu, pero la casa no cayó. ¿Por qué? Porque cuando nosotros obedecemos la palabra, el resultado va a ser que vamos a dar fruto. Los creyentes vamos a ser fieles a una iglesia local, fieles con el pastor, fieles en el hogar. ¿Por qué? Porque esa palabra ha dado fruto, o damos fruto. ¿Cómo se siente usted, amado hermano y hermana? ¿Cómo está su corazón? Yo espero que usted sea de esas personas donde la palabra cayó en su corazón y que su corazón fue el terreno propicio para que la palabra que usted escuchó haya crecido en su corazón y usted haya madurado y ahora usted está dando fruto. Ahora usted evangeliza, ahora usted ora, ahora usted colabora en la iglesia local. ¿Por qué? Porque usted está dando fruto, ha producido a 100, a 60 y a 30 por uno. Qué hermoso es ser un cristiano productivo. Ser un cristiano productivo es una bendición. Amados hermanos, yo le aconsejo leer detenidamente la parábola del sembrador y usted saque su propia enseñanza. No se conforme con lo poco que yo he podido decir a través de este programa, porque a veces los creyentes se limitan a escuchar la radio o ver un programa por la televisión o por las redes sociales. No, personalmente hay que apartar el tiempo para leer, estudiar y meditar en la palabra, y así nosotros podemos dar fruto, y fruto que permanezca, como dice allá en San Juan capítulo 15, que nosotros debemos de ser personas creyentes que damos fruto y que ese fruto permanezca. Que estas cortas palabras, este corto consejo, le anime, le oriente a usted a ser esa persona donde la palabra, la semilla del evangelio fue sembrada en usted y ahora usted es un creyente fiel en su iglesia local. Hoy usted no va a faltar a la iglesia porque es un creyente fiel. hombre, mujer. Doy gracias a Dios por esta enseñanza, por esta palabra, y espero que usted pueda percibirla de parte del Espíritu de Dios para su propio crecimiento espiritual. Pero recuerde, lea la palabra, estudia la palabra, ore, y el Espíritu Santo nos va a ayudar a entender mejor las Escrituras, de tal manera que vamos a ser instrumentos útiles sirviendo en una iglesia local, ya sea predicando, ya sea evangelizando, ya sea en un ministerio de la escuela dominical, en el ministerio de alabanza. El asunto es convertirse en un cristiano útil en la obra del Señor en una iglesia local. Que Dios le bendiga y que tenga hoy un hermoso día del Señor con su familia y en su respectiva iglesia local. Que Dios le bendiga. Padre, gracias por este consejo de tu palabra. Bendice nuevamente a nuestros oyentes. Sea tu bendición sobre ellos en este día y siempre. En el nombre de Jesucristo. Amén y amén.
1: Los que te amamos. Y sabemos que la paz y la dulzura tuya ha inundado nuestros corazones. Y por ello te exaltamos con nuestro corazón. Y decimos en este momento que queremos llenar tu trono de alabanza, Señor.

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0: Sí, Señor. Sí, Señor. Te adoramos. Te adoramos, glorioso Espíritu.
1: En HRBC le damos la hora.
2: En HRBC, las 6.
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1: Saludos, es una bendición estar con ustedes una vez más en esto que es el mensaje. Fe cuando duele, es nuestra serie para este mes y ahora les voy a entregar el tercer mensaje de esta serie que le estoy titulando de esta manera, El desierto que no pedí. Nuestro texto de introducción está en Deuteronomio capítulo 8, versos 2 y 3. Y estos dos versículos van a servirnos para poder compartir el mensaje en esta oportunidad. Bueno, voy a la lectura. Recuerda cómo el Señor tu Dios te guió por el desierto durante 40 años. Es Dios hablándole al pueblo de Israel, donde te humilló y te puso a prueba para revelar tu carácter y averiguar si en verdad obedecerías sus mandatos. Sí, te humilló permitiendo que pasaras hambre y luego alimentándote con maná, un alimento que ni tú ni tus antepasados conocían hasta ese momento. Lo hizo para enseñarte que la gente no vive solo de pan, sino que vivimos de cada palabra que sale de la boca del Señor. Bueno, esto que voy a mencionarles a manera de introducción, todos tenemos un desierto no solicitado, todos. Todos vivimos momentos de desierto que no pedimos, no es que nos levantamos un día a pedirle al Señor, Señor, quiero estar en un momento de desierto en mi vida. No, todos vivimos un desierto que no hemos pedido, que no hemos solicitado. Y a veces ocurre que la ruta al cumplimiento de la promesa o de las promesas que Dios nos ha hecho no es la más corta, sino el desierto. Y esto lo coloco comparándolo con el pueblo de Israel. La promesa era la tierra prometida, pero Dios no lo llevó por el lugar más corto. Había una ruta más corta. Dios los metió al desierto. Y estos dos versículos explican por qué. ¿Por qué fue Dios el que lo llevó al contexto del desierto? Y ocurre, como les decía hace un momento, que alcanzar promesas en Dios no necesariamente se logra esto a través del camino corto, de la ruta corta, sino a través del desierto. Antes del cumplimiento de muchas promesas que Dios nos ha hecho, está el recorrido del desierto, amados hermanos. Ahora, esta pregunta larga que le voy a hacer en este momento para que respondamos, ¿qué es importante saber cuando transitamos el desierto y vivimos, cuando estamos transitando ese desierto, una fe que duele? ¿Qué es importante saber? En primer lugar, es importante saber esto, que el desierto no es castigo, es camino. Lo vuelvo a mencionar, el desierto no es un castigo, no es que Dios te coloca en el contexto del desierto como un castigo, no. El desierto es un camino, no es el fin, no vas a quedarte en el desierto. No, vas a transitar por el desierto porque el desierto es un camino. Miren lo que dice Deuteronomio capítulo 8 en el verso 2, dice, recuerda cómo el Señor, tu Dios, te guió por el desierto. Es decir, no quedó el pueblo a la deriva, no quedó el pueblo solo. No, Dios fue guiado, porque el desierto es un camino que necesitaba esa guía de Dios, esa presencia de Dios, ese acompañamiento de Dios. Como he reafirmado a lo largo de todos los mensajes en este mes, cuando estamos en ciertas situaciones de una fe que duele, no estamos solos. Dios está con nosotros y el pueblo de Israel es un buen ejemplo. Nosotros somos el pueblo de Dios. Y mientras vivimos momentos de desierto, Dios está ahí para guiarnos por esos desiertos. Dice mi comentario acá, Dios mismo lo llevó ahí. No fue el diablo, no fue la mala suerte, fue Dios. Porque hay lecciones que solo se aprenden donde no hay sombra, donde no hay recursos, donde no hay plan B. Así es. O sea, los desiertos sirven como ese camino de maduración, ese camino que, guiado por Dios, dirigido por Dios, liderado por Dios, nos puede servir. Ahí en el desierto no hay sombra. Estamos expuestos a un sol, a veces abrasador, inclemente, duro. Es una prueba dura. Ahí en el desierto no hay recursos, porque ese es un desierto, no hay agua, no hay ciertas condiciones que las hay en otros contextos, y ahí en el desierto no hay plan B. Entonces, pero todo eso junto sirve como un camino que nos dirige a alcanzar una maduración que no la alcanzaríamos si no es pasando por ese desierto. O sea, Dios nos dirige, Dios nos lleva a contextos de desierto con ese propósito. Allí entonces aprendemos lo que de otra manera no podríamos aprender. Pero no solos. Vuelvo a mencionar eso, no solos. Dios con nosotros ahí. En ese momento de desierto que estás viviendo, Dios está ahí. Quizá no hay recursos, quizá no hay plan B, como dije acá, quizás no sientes la sombra y sientes el sol inclemente, sientes la prueba dura, sientes la situación complicada, pero esto no es castigo, no es mala suerte, no es el diablo, no. Es Dios dirigiéndote ahí para que entonces tú puedas aprender y puedas lograr lo que de otra manera y en otro contexto no aprenderías ni lograrías. En segundo lugar, ¿qué es importante saber cuando transitamos el desierto? Sentimos esa fe que duele. Ya dijimos que el desierto no es castigo, es camino. En segundo lugar, que el desierto revela tu corazón. Mira lo que dice también Deuteronomio capítulo 8 en el verso 2. El mismo verso 2 dice, donde Dios te humilló y te puso a prueba. Y aquí esta frase larga, para revelar tu carácter, para revelar lo que hay en tu corazón, dice la Reina Valera del 60, y averiguar si en verdad obedecería sus mandatos. Como dije hace un momento, hay cosas, hermanos, que las pruebas, el momento de desierto, logran exponer que no se expondrían de otra manera. De lo que hay realmente en nuestro carácter, de lo que realmente somos nosotros, quiénes somos nosotros. Y aquí estos comentarios que he puesto: el desierto no crea la queja, la revela. El desierto no crea la idolatría, la expone, como ocurrió con el pueblo de Israel. Salieron de Egipto, estaban oprimidos, fueron al desierto, y en el desierto se reveló la idolatría que había en su corazón, se reveló la queja que había en su corazón. El desierto no crea la incredulidad, la deja sin maquillaje. Porque si nosotros somos incrédulos, ese momento de desierto va a desmaquillar aquella fe que nosotros decimos tener. El momento de desierto pone a prueba nuestra convicción, nuestra fe, y realmente evidencia si tenemos fe, evidencia quiénes somos por dentro, evidencia qué hay en nuestro interior, evidencia lo que a simple vista no se ve. El momento de desierto saca lo que realmente somos. Y eso es lo que dice el texto, donde te humilló y te puso a prueba para revelar tu carácter. Entonces eso tiene un propósito. Por eso les decía hace un momento, no es la mala suerte, no es el diablo. No, no, no. Es Dios dirigiéndote a esos contextos para revelar, para que tú te des cuenta quién realmente eres. Porque a veces nosotros nos contamos historias de lo que realmente no somos. El desierto revela cuál es nuestro carácter, quiénes realmente somos por dentro, como dije hace un momento. Entonces, ¿qué es importante saber cuando transitamos el desierto? Número uno, que el desierto no es castigo, es camino. Número dos, que el desierto revela nuestro corazón. Y número tres, que el desierto tiene provisión con la que uno no contaba y que uno no controla esa provisión. ¿Por qué? Porque es provisión de Dios. Mire usted lo que dice ahora Deuteronomio capítulo 8 en el verso 3. Sí, te humilló permitiendo que pasaras hambre y luego alimentándote con maná. Un alimento que ni tú ni tus antepasados conocían. Yo subrayo la palabra conocer. Porque a veces nosotros creemos que lo único que existe es lo que conocemos, lo que hemos visto. Y cuando Dios nos mete en el desierto, entonces nos asustamos porque, como les decía, ahí no hay plan B. Ahí no hay sombra, ¿no? Que nos pueda proteger del sol. Vamos expuestos. Entonces, entramos en pánico. Entramos en zozobra. Y perdemos control. Y cuando perdemos el control propio, ¿qué nos queda? Pues depender del control que Dios tiene de las situaciones. Y es lo que el pueblo de Israel tuvo que aprender aquí. Dice Dios, un alimento que ni tú ni tus antepasados conocían hasta ese momento. Lo hizo para enseñarte que la gente no vive solo de pan, sino que vivimos de cada palabra que sale de la boca del Señor. Queridos hermanos, lo pongo acá. Tu desierto también tiene maná. Quizá no es el trabajo que querías, pero es el depósito exacto. Quizá no es la casa que soñaste, pero es el techo que no te está faltando en este momento. Quizá no es como tú lo has pensado. Quizá no es como tú lo has venido haciendo. Quizás no es como tú has aprendido a hacerlo. Quizá no es con las herramientas con que tú estás facultado, con que crees te vas a sostener. Pero es maná. Maná es el sustento de Dios. Eso que tú no controlas. Tú dices, no tengo cómo pagar. Y de repente se suelta maná del Señor. No tengo cómo hacer esto. Y de repente se suelta provisión del Señor. Es que yo he estado acostumbrado a hacerlo de esta manera. Pero pierdes control. Como el pueblo de Israel perdió control. ¿Y qué le tocó? Tener que depender de Dios. ¿Qué nos toca, hermanos, en nuestros desiertos? Saber que nosotros perdemos control y necesitamos aferrarnos al control que Dios tiene sobre las situaciones. Que tú pierdas control no significa que Dios perdió el control. Que tú estés en zozobra y nervioso no significa que Dios está en zozobra y nervioso. Que tú hayas perdido el empleo y no tienes la provisión que tenías, que tú hayas perdido ciertas conexiones y no tienes eso que tenías, que tú hayas salido de ciertos contextos y no tienes el asidero que antes tenías, no significa que Dios perdió control. Lo que significa es que tú perdiste ese control porque eso te daba la seguridad de que a través de eso venía tu sustento. Y Dios ahora lo que está haciendo y nos está enseñando es que el control lo tiene Él, la provisión viene de Él y que necesitamos depender de Él. Así es que el desierto tiene provisión que nosotros no controlamos, hermanos. Nosotros no controlamos. Muy bien, tres cosas he mencionado que es importante saber cuando transitamos el desierto y vivimos una fe que duele. En primer lugar, que el desierto no es castigo, es un camino. O sea, Dios nos lleva al desierto no para morir en él, sino para transitar por ese desierto de la mano de él. Hasta nuestro destino, que es el cumplimiento de promesa, esa tierra y eso que Dios nos ha prometido. Pero mientras estamos en ese desierto, miremoslo no como castigo, miremoslo como camino hacia el cual Dios nos dirigió. En segundo lugar, que el desierto revela tu corazón. Hay momentos y situaciones que sirven para eso, para exponer quiénes somos realmente por dentro. Y los momentos de desierto exhiben nuestro corazón, exhiben nuestro carácter. Y número tres, hay que saber esto otro, que el desierto tiene provisión que nosotros no controlamos. Porque en el desierto no se vive de las cosas que comúnmente nosotros conocemos. El desierto te empuja a perder control. Pero ahí encuentras que Dios tiene control y que Dios tiene la provisión que por mano propia tú dejas de tener. No quedarás sin provisión. Descubres entonces lo milagroso que es Dios, la bendición de Dios y cómo Dios abre bendición para tu vida. Y Dios puede sacar agua de la roca misma, hacer brotar, como dice el texto, del mismo sequedal del desierto, agua que fluya para tu provisión y para tu bendición. Muy bien, vamos a orar, a darle gracias al Señor. Le invito para que me acompañe en esta oración de cierre. Y pues pidamos al Señor. Estás en una etapa de desierto, no te desesperes. Dios está allí. Dios nos conduce a esos momentos de desierto y ya expliqué por qué. Padre, te damos gracias. Gracias. Dele gracias, Señor. Gracias. Como hemos dicho al comienzo de esta serie, tú no nos debes explicaciones, no siempre. Vienes para explicarnos por qué. Pero sí siempre cada situación obedece a propósito tuyo. Y Señor, los desiertos en nuestra vida tienen un propósito. Así como derivaste al pueblo de Israel antes de llegar a la tierra prometida a transitar por el desierto, muchas veces nos llevas a nosotros por ese mismo camino. Pero el desierto es eso, hermanos. Lo reafirmamos. El desierto no es castigo, el desierto es camino, hermano. Es camino. Lo que estás viviendo en este momento no te detiene, no. Estás caminando hacia esa tierra prometida, hacia el cumplimiento de las promesas que Dios te ha hecho. El desierto, aunque no es satisfactorio, revela lo que hay por dentro de nosotros. Que esa etapa de desierto te muestre qué es lo que hay en tu corazón que necesita ser cambiado, que necesita ser modificado con ayuda de Dios. Y gracias, Señor, que en el desierto perdemos control, pero tú no lo pierdes. Y tú poderosamente nos alimentas y nos sostienes, como has hecho siempre, como sostuviste al pueblo de Israel. Gracias, Señor. Y hoy recibimos esa provisión de parte tuya. Gracias, Señor, que tú nos sustentas, tú nos sostienes de manera milagrosa. Hermano, hermana, verás el milagro del Señor. Te sorprenderás porque Dios sacará provisión de donde menos piensas para tu vida. Ahora dile gracias, Señor. Recibe y afirma esto en tu corazón. En el nombre de Jesús. Amén.
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0: 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Las 6, 30 minutos.
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0: en HRBC. Las 7, 30 minutos.
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Señor, te pedimos un avivamiento sobre todo el mundo. Que podamos ver tu gloria una vez más, Señor. Que podamos cantar.

dale ese aplauso fuerte al Señor. Si quieres vivir para Él, levántalo fuerte. Oh, aleluya, queremos vivir para ti, Señor.

estoy. Mi corazón está palpitando por ti, Señor. Necesito de ti cada día más, Señor. Te adoro con mi vida, Señor.

0: en HRBC, las 8:30 minutos.
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0: en HRBC, las 9.
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2: Es importante trabajar por tener una familia sana. Es en el hogar donde descansamos, renovamos fuerzas y recuperamos el aliento cuando regresamos al final del día. Si el hogar no provee este entorno de cuidado y amor, ¿Dónde más podremos encontrarlo? 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Construyamos hogares sanos para que nuestros hijos tengan todo lo que necesitan para crecer bien y así, cuando lleguen a adultos, puedan tener la ilusión de edificar su propia familia y sostener relaciones saludables. Nada impacta más que el buen ejemplo de los padres. 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

0: en HRBC, las 10.
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7: Y a veces nos cuesta verlo. Allá vemos en la pantalla, vemos una imagen, varias caras ahí. ¿Por qué le digo yo que a veces se disfraza? Porque muchas veces puede aparecer como yo puedo solo. Ese ego, ese orgullo del ser humano, esa autosuficiencia del ser humano. Yo sé que lo puedo hacer. Yo no necesito la ayuda de alguien. Orgullo. Llega un momento en la vida donde el ser humano muchas veces dice: yo no necesito consejos de nadie. A mí me han enseñado que las cosas las arreglo yo solo. Y a veces no hablamos, pero los hechos dicen lo contrario. A veces usted no necesita muchas veces ni ser pastor, ni ser psicólogo. No ocupo mucho. Si usted está en clase, usted lo identifique en alguien. Ese orgullo, esa autosuficiencia, esa independencia. Muchas veces también este yo se disfraza en que quieren que a usted se le reconozca lo que usted hace. Hay gente que si no se le reconoce lo que ellos hacen o lo que ellos han hecho, hay un problema. A veces la esposa, el esposo, y creo que todos en algún momento hemos estado luchando con eso. Porque hay una necesidad de reconocimiento. Quieres que te reconozcan. Y a veces se hacen berrinches, a veces no. Y a veces lo expresas. Ya sea en casa, sea en tu trabajo, con las amistades, pero quieres que te reconozcan, que te den ese reconocimiento. Que te reconozca quién eres. que te reconozcan lo que usted hace o lo que hacemos. También muchas veces ese yo disfrazado en nuestra vida, quiero tener éxito para que me admiren. Ah, no, si eso es latente. Ve. No, hombre, y con todo respeto lo digo, sin ninguna pena. A eso a veces hasta en la iglesia se mueven esas cosas. Gracias, hermano Wilkes. Sí. No, es que yo quiero que me reconozcan. Yo quiero que vean mi éxito. Yo quiero ser admirado por lo que he logrado. Ese yo. Y mírenme, obsérvenme. Lo que tengo, cómo me he visto, cómo me. Todo lo que yo tengo. Esa búsqueda de la gloria personal. El problema del yo puede esconderse detrás de la espiritualidad muchas veces. Alguien me está escuchando en esta hermosa hora. A veces decimos, mire lo que Dios hizo conmigo. Cuando el centro termina siendo otra cosa. Miren a mí. No miren lo que Dios ha hecho en mí. Sí, porque disfrazamos muchas veces esa parte espiritual en nuestra vida. Empezamos bien, pero llega eso en nuestra vida. Dejamos de ser sencillos, dejamos de ser humildes, nos volvemos gente arrogantes, prepotentes, orgullosos. Ese yo en nosotros. ¿Quién éramos antes de Cristo? Pero cuando ya venimos al Señor, el Señor empieza a manifestar su bendición, el Señor empieza a obrar en nuestra vida, y llegamos nosotros en un momento en que toda la gloria es para el Señor. Nos cuesta. Y a veces decimos en la iglesia, fuera de la iglesia, mira lo que Dios ha hecho en mí. Pero al final, cuando el centro termina siendo que lo miren a usted, y le voy a decir algo, que Dios nos ayuda a todos, porque aquí, aún cuando yo soy pastor, que el Señor nos ayude a todos, que todo lo que tenemos es para gloria de Dios. Lo que usted es para gloria de Dios. Que Dios nos ayude a poder morir con ese yo en nosotros. Que Dios nos ayude a que ese yo no esté disfrazado. Porque muchas veces, como le vuelvo a repetir, si es latente, se nota con rapidez. Mire, desde el principio de la historia humana, siempre hubieron dos voces, un corazón. Siempre. Encontramos en la historia dos voces, dos mensajes, dos caminos que compiten por el corazón del ser humano. Y miren, la voz que distorsiona la verdad, siempre hay una voz que distorsiona la verdad. En Génesis capítulo 3, verso 1 en adelante, dice la palabra del Señor. Y se lo estoy mostrando a través de la palabra de Dios. Pero la serpiente, que dice la palabra del Señor, ¿era qué? Astuta más que todos los animales del campo que Jehová Dios había hecho. La cual dijo a la mujer, ¿qué dijo? Con que Dios os ha dicho, no comáis de todo árbol del huerto. El verso 4 dice el verso 2, y la mujer respondió a la serpiente, del fruto de los árboles del huerto podemos comer. El verso 3, pero del fruto del árbol que está en medio del huerto, dijo Dios, no comeréis de él, ni le tocaréis, para que no muráis. Del verso 4, entonces la serpiente dijo a la mujer. ¿Qué le dijo a la mujer? ¿Qué le dijo? Dame, tranquilo, hombre, no te preocupes, hombre, no vas a morir. Dame, relájate, en pocas palabras, no vas a morir. Y el verso 5 dice la palabra, sino que sabe Dios que el día que comáis de él serán abiertos vuestros ojos y seréis como Dios, sabiendo el bien y el mal. Ahí está. Siempre el enemigo, cuando quiere llegar a una persona, siempre va a empezar a sembrar esa duda. Y ahí le empezó a sembrar esa duda. No siempre, a veces se presenta con una mentira evidente. Muchas veces inicia con una pregunta y esa pregunta nos debilita la confianza en el Señor. Se debilita esa pregunta. Y dice la palabra del Señor, dale para atrás por favor, hijo, gracias, en el verso 1. Pero la serpiente era astuta que todos los animales del campo que Jehová Dios había hecho, la cual dijo a la mujer, con que Dios os ha dicho. ¿Qué es una, es una pregunta? Mire cómo empieza. Mire que cómo inicia. La cuestionó. Y aparte de eso, le ofrece una alternativa. Mire qué alternativa la que le ofreció. En pocas palabras le estaba diciendo: no, hombre, tranquilo, hombre, usted no necesita depender de Dios. Decide por usted mismo, le dijo en pocas palabras. Y si usted decide por usted mismo, usted va a alcanzar la grandeza. En pocas palabras, eso le quiso el enemigo. Mire cómo empieza. Ah, con que Dios os ha dicho, no comáis de todo este árbol. Entonces, mire, así muchas veces viene el enemigo a querer susurrar ahí el oído en algún momento. Mire, ese falso mensaje, el yo puedo sin Dios. Y eso podemos verlo, se lo digo con todo mi corazón, en el corazón de ese falso evangelio. Hacerle creer al ser humano que puede vivir, que puede decidir, que puede alcanzar los propósitos sin depender de Dios. Por eso me gusta que alabanza, todo lo que tengo se lo debo a Él. Mi familia, mi vida, mi casa, todo es del Señor. Pero nosotros a veces podemos cantar y decir, Padre, todo, pero al rato estamos haciendo lo contrario. Usted sabe, hermano, usted sabe, yo tengo la capacidad de hacer plátano. Usted sabe que es un cerebro. Mira, ahí viene el Job. Ahí viene el yo. Usted sabe que esta es genética, pero usted sabe, mi mamá, mi papá, y empezamos nosotros ahí va. Esa idolatría, ese yo. Empezamos a hacer comparaciones con otras personas. Hermano, nunca se compare con alguien más. Usted es único. Usted es original. Si usted, Dios le ha dado esa linda casa que tiene, es suya, disfrútela. Pero no quiere tener la casa de otro, hermano. Si usted quiere, usted tiene hermoso carrito, pues gloria a Dios por el carro, pero no quiere tener otro carro del otro, hombre. Y si Dios lo ha bendecido, pero realmente aquí es que todo es que Dios observe y que Dios pruebe nuestro corazón. ¿Alguien me está escuchando en esta hermosa hora? Muchas veces el enemigo no te está diciendo abandona a Dios. Muchas veces habla y te dice, no, hombre, no necesitas, tú puedes solo. Así comienza el orgullo espiritual cuando dejamos de confiar en Dios y comenzamos a confiar en nosotros mismos. Esa confianza entre nosotros mismos, esa motivación que la gente te puede decir, no, confíe en usted mismo, usted es capaz. No es en usted mismo, Señor, es la confianza en el Señor. Es lo que Dios ha determinado, es lo que Dios ha dicho. Pero me encanta también la voz de Dios. Me encanta eso. Yo proveeré un salvador. Y aún en medio de la caída, cuando el ser humano había escuchado la voz de la serpiente y había pecado, Dios no dejó al hombre sin esperanza. Dios siempre le dio al hombre esperanza. El evangelio de Cristo Jesús, el verdadero mensaje, el evangelio de Cristo Jesús. ¿Cuántos están felices de haber conocido el verdadero evangelio de Cristo Jesús? Ese es extraordinario. Por eso dice la Biblia en Génesis 3:15, dice la palabra: yo pondré enemistad entre ti y la mujer, y entre tu simiente y la simiente suya. Esta te irá en la cabeza y tú le irás en el calcañar. Mire cómo nos muestra Génesis capítulo 3, verso 15. Nos muestra cuatro verdades del evangelio en nuestra vida. Y número uno, el protoevangelio. Dios anuncia esperanza. Y por eso lo pongo en la pantalla. Es la primera buena noticia. Aunque el hombre había pecado, Dios ya estaba preparado la redención. Gloria a Dios. El pecado de Satanás no tendría la última palabra. ¿Cuántos están conmigo en esta hermosa tarde? Número dos, la simiente de la mujer. Dios promete un salvador. Esta promesa apunta a Jesucristo, quien vendría al mundo para vencer el pecado y deshacer las obras del diablo. Y número tres, el calcañar herido, Cristo sufriría. La serpiente heriría el calcañar de Cristo, representando su sufrimiento y su muerte en la cruz. Sería una herida dolorosa, pero temporal. Y número cuatro, la cabeza herida. Cristo vencería, Cristo Jesús heriría la cabeza de la serpiente, representando la derrota definitiva a Satanás. La cruz no sería el final. Jesús vencería y tendría la última palabra. ¿Alguien está conmigo en esta hermosa hora? ¿Sabe qué? Dios prometió un salvador que sufriría por nosotros, pero finalmente vencería al enemigo y él traería redención. ¿Sabe? Siempre el hombre busca la fama. Siempre el hombre está en ese proceso de estar siendo reconocido, buscando la fama, que lo reconozcan. Mire, si me he ido con un poquito de agua, hermanos. Génesis capítulo 11, verso 4, dice la palabra del Señor: y dijeron, vamos, edifiquemos una ciudad y una torre cuya cúspide llega al cielo. Y dice la palabra del Señor, usted lo puede leer conmigo, ¿y qué? Hagámonos un ¿qué? Un nombre. ¿Por qué dice la palabra? Por, ¿qué dice? Si fuéremos esparcidos sobre la faz de toda la tierra. Mire la intención siempre de

lo que dice la palabra: hagámonos un nombre, por si fuéramos esparcidos sobre la faz de la tierra. Mire cómo es el hombre, cómo es el ser humano, ¿va? Queriendo hacerse un nombre. Como el enemigo queriendo buscar esa gloria para él. ¿Y sabe qué significa nombre? En hebreo es Shem. La concordancia Strong tiene un tremendo significado. Dice nombre, reputación. Por favor, la siguiente, brother. Fama, ahí está. El significado de nombre, reputación, fama, renombre, reconocimiento. Aquello por lo que una persona es conocida y recordada. Eso significa la palabra nombre. Y como el hombre está buscando ese reconocimiento, esa fama. Y ellos dijeron, según la palabra del Señor, ellos dijeron: hagámonos un hombre. En pocas palabras estaban diciendo: busquemos una buena reputación, busquemos ser reconocidos, busquemos esa grandeza entre nosotros mismos. Y cuando el ser humano empieza con esa intención, ahí donde viene muchas veces el enemigo a querer contaminar el corazón, y lo hace. ¿Cuántas veces los seres humanos en la vida empiezas a ser bendecido, empiezas a tener todo lo que Dios ha prometido para tu vida, pero te olvidas de quién fue que te dio eso? Y a veces se disfraza. Es que se disfraza. Que el Señor nos ayude a todos los que estamos acá en esta hermosa hora. Es el nombre sobre todo nombre, a Él sea la gloria. No es la gloria suya, hermano, sino es la gloria del Padre, del Eterno. ¿Y sabe qué? Ahí viene entonces la autonomía y orgullo del ser humano. Muchas veces el ser humano siempre tiene ese deseo de ocupar el lugar de Dios. Muchas veces buscando la salvación, la seguridad y el sentido de la vida a través de sus propios logros. Por eso dice la Biblia en Génesis 3:5, ya lo vimos. La mentira del enemigo: ¿seréis qué? Como Dios. Mire cómo llegó el enemigo. Primero con una pregunta, le interroga y después le dice: no, hombre, tranquilo, hombre, seréis como Dios, le dijo. Y Proverbios 3:5-6, Dios advierte: no te apoyes en tu propia prudencia. Que el Señor nos ayude aquí a todos los que estamos en esta tarde a que ese yo en nosotros pueda morir. ¿Cuántos posiblemente están peleando con tantas cosas en la vida? No lo sé. Y aún creo que todavía me voy a quedar corto con esta enseñanza, pero como les vuelvo a decir, vamos a ver si compartimos unas tres sobre este tema. Cuide mucho su vida. Cuide mucho su corazón. Y viene también a contaminar el corazón del hombre la autosuficiencia, donde muestra una sociedad que confía más en la tecnología, en sus capacidades, en vez de depender de la gracia y la providencia del Creador. Proverbios 18:11 dice la Biblia, la Nueva Traducción Viviente: los ricos piensan que su riqueza es una gran defensa. Imaginan que es una muralla alta y segura. ¿Dónde está tu confianza, hermano? No es en la plata, hermano. Su confianza siempre tiene que ser en Papá Dios. Pero, claro, a medida que pasan los años, en la medida que pasa el tiempo,
tú te das cuenta y vienes a llenarte de tus logros, de esas capacidades, y llegues a un momento donde buscas, ya no estás ahí con aquella pasión de antes. Ya no estás diciendo, ah, hoy si tengo tiempo, pues voy a ir y voy a disfrutar palabras. De lo contrario, ya. Hay gente que llega a un nivel espiritual que dice, no, esa palabra que recibo en la iglesia es muy, muy, muy poca, voy a dar, voy a considerar en otro lado. Ese. El Señor siempre quiere que seamos como niños, para aprender siempre, independientemente de quién esté enfrente a usted. Mire, y Deuteronomio 8:17 dice la Biblia: ten cuidado de no decirte a ti mismo. Ojo, de no decirte a ti mismo, mi fuerza y mi propio poder han obtenido esta riqueza para mí. Ten mucho cuidado, hermano. Ten mucho cuidado, cuida tu corazón. Y dice la Biblia, ten cuidado de no decirte a ti mismo. De no hablarte a ti mismo, mi fuerza y mi propio poder han obtenido esta riqueza para mí. Es que es mía. Empezamos nosotros, para yo. Es que es mío. Dice, el Señor te dice, ten cuidado de no decirte a ti mismo los logros, lo que tienes, lo que Dios te ha permitido, que nunca vaya a venir en nuestra vida y que el Señor pueda cuidar nuestro corazón la vanagloria. Ese yo, es que usted, es que todo lo que yo, todo, si viene a mi vida, yo solo, yo, y es que yo, hay que cuidar. Como punto número 3, Dios soberano y absoluto. Que Dios es soberano. En Génesis 11, el verso 6 al 8 dice la escritura: y dijo el Señor, ¿qué dijo el Señor? Miren, ellos, ¿qué dice la Biblia? Son un solo pueblo, hablan todos el mismo idioma. Ese, dice la palabra del Señor, es solo el comienzo de lo que harán. Ahora lograrán todo lo que se proponga. El verso 7, por favor. Vengan, bajemos y confundamos su idioma para que no se entiendan entre ellos. El verso 8. Entonces el Señor los dispersó por toda la tierra y ellos detuvieron la construcción de la ciudad. Como el Dios que es soberano en nuestra vida, él confundió sus lenguas, los dispersó y deteniendo su proyecto, su orgullo. Todo, si viene a mi vida, yo solo, yo, y es que yo, hay que cuidar. Como punto número 3, Dios soberano y absoluto. Que Dios es soberano. En Génesis 11, el verso 6 al 8 dice la escritura: y dijo el Señor, ¿qué dijo el Señor? Miren, ellos, ¿qué dice la Biblia? Son un solo pueblo, hablan todos el mismo idioma. Ese, dice la palabra del Señor, es solo el comienzo de lo que harán. Ahora lograrán todo lo que se proponga. El verso 7, por favor. Vengan, bajemos y confundamos su idioma para que no se entiendan entre ellos. El verso 8. Entonces el Señor los dispersó por toda la tierra y ellos detuvieron la construcción de la ciudad. Como el Dios que es soberano en nuestra vida, él confundió sus lenguas, los dispersó y deteniendo su proyecto, su orgullo.

propongan. El verso 7, por favor. Vengan, bajemos y confundamos su idioma para que no se entiendan entre ellos. El verso 8. Entonces el Señor los dispersó por toda la tierra y ellos detuvieron la construcción de la ciudad. Como el Dios que es soberano en nuestra vida, Él confundió sus lenguas, los dispersó y deteniendo su proyecto, su orgullo, su ambición humana. Y no me voy a detener porque ya nos han predicado por años. ¿Cuál era el propósito entonces del hombre hacer la torre de Babel? ¿Cuál era el propósito? Usted lo conoce. ¿Cuál es el propósito de lo que Dios te ha dado, hermano? Si Dios te ha dado algo, es para gloria de Él, es para bendición también. Me encanta como dice la escritura y como el salmista también lo dice: Jehová cumplirá su propósito en mí. Eso es bello. Que la gente, que el ser humano entienda que cada uno de acá estamos en esta tierra para cumplir una asignación de parte del Eterno. Cumplir su propósito, hermanos. Por eso dice la palabra del Señor. Isaías 2:11 dice la escritura: el orgullo humano será rebajado y la arrogancia humana será, ¿qué dice la palabra? Humillada. Solo el Señor será exaltado en aquel día de juicio. Wow, ustedes. El orgullo humano será rebajado y la arrogancia humana será humillada. Que el Señor nos haga personas entendidas. Que el Señor nos haga personas sencillas de corazón, humildes de corazón, y que al final usted y yo podamos reflejar la gloria de Dios en nuestras vidas. Y que la gente pueda decir: es impresionante, qué bendición, qué actitud la de ese hombre, qué actitud la de esa mujer, qué actitud la de ese joven, qué actitud la de esa señorita, qué bonito, qué es impresionante cómo Dios se ha manifestado y cómo Dios se ha movido en la vida de ellos. Y el día que puedan dar testimonio de usted, el día que puedan que puedan hablar muy bien de usted, de lo que es, por favor, cuidadito, no se vaya a llenar de ego. Porque a veces se habla y al final usted termina creyendo y usted termina: ah, qué excelente, ¿verdad que sí? ¿Va? Uy, qué maciza, qué buena onda. Ajá, esperando ese reconocimiento. Y la gente dice: hable, sigue hablando. Ay, se sabe, ¿va? Y le dan la importancia. Y el día que no se le dé la importancia, ya tiene problema entonces. Por eso dice la Biblia: el orgullo humano será rebajado. Y mire, Abdías 3:4 dice la Biblia: tu orgullo, ¿qué dice la Biblia? Dígalo, ¿tu orgullo qué? Te ha engañado. Vives en las grietas de las peñas y habitas en las alturas, y por eso has llegado a creer que nadie puede derribarte. Ay, papayito lindo. El día, gracias. Dale para atrás todavía, porque dale para atrás todavía. Todavía ya huele. Dice: y por eso has llegado a creer que nadie puede derribarte. Ay, hermano. Ay, hermanito. El día que usted empiece con esas cosas, que nadie lo va a bajar, hermano. El día que usted se crea mejor que otro, andamos mal. Es porque usted no conoce el mundo, usted no conoce la gente. Porque usted tiene que reconocer algo: que hay otras personas mejores que usted. Hay otra gente que tiene más pito que usted. Hay gente que tiene otros talentos más que usted. Es reconocer, decir: Padre, gracias por lo que tú me has dado. Y si tú le has dado más a qué.

0: pues gloria a Dios, Señor. Pero eso es lo que tú me has dado, Señor. Y lo que tú me has dado, Señor, lo voy a poner en tus manos, Señor. Para bendición. Para bendecir. Lo voy a poner aquí un ejemplo. Yo no canto. Dios me, por favor, va. Yo no canto. Y que le voy a decir una cosa, que cuando yo vine a esta casa hace 30 años, yo miraba que le daban duras a batería. Yo dije un día, yo quiero tocar la batería. Y me dijeron, es que no, hermano, no. Y yo entendí que no era conmigo eso, pues yo ni cantar. Pero te voy a poner un ejemplo nomás. O aquí me voy a ir con tu permiso, Denis. Gloria a Dios por lo que Dios ha levantado en esta casa, amén. Pero solo voy a poner ejemplo con hermano Denis. No es así, por favor, disculpe la comparación, hermano Denis. Pero el día que diga hermano Denis, yo hoy queso con el piano, va. O sea, yo soy el que bajo la presencia del Señor, y aquí si yo no estoy acá, esto no funciona. Es solo un ejemplo. El día que Denis diga eso, más rápido trabaja el Señor a mí. ¿Me explico? El día que usted crea que en su trabajo, no, es que usted sabe que no es así. O es como usted está en una casa de gracia. Mis amados, el día que tú crees que nadie puede derribarte, o que alguien lo puede hacer, estamos mal. Ya sea, repito una vez más, si tú tienes la bendición aún de tener un negocio y tú creas que nadie puede ser mejor o vender o lo que tú tienes, que alguien sea mejor que tú, estamos mal. Porque el Señor le place bendecir a sus hijos de una u otra manera. Y a Dios sea la gloria. Lo que es tuyo, hermano. Nadie te lo va a quitar, hermano. La bendición que es tuya, hermano, nadie te la va a quitar, hermano. Ya te puedan poner 5 negocios a la par, hermano, pero si tienes la bendición del Señor, ahí el Señor te va a bendecir, hermanos. ¿Alguien me escuchó en esta hermosa hora? Y dice el verso 4. Dice el verso 4. Pero aunque te eleves como el águila y pongas tu nido en las estrellas, de ahí te haré caer. ¿Alguien me escuchó? De ahí, ¿qué dice la palabra del Señor? ¿Oye qué? Te haré caer. Sirvamos con pasión. Hagamos las cosas con pasión. Y te digo esto: Dios es soberano. Dios es tan soberano. Pero escuchen también esto, y voy con esto terminando. También humilla el orgullo, frena la prepotencia, y deja claro el Señor que toda gloria y exaltación siempre va a ser para Él. ¿Alguien me escuchó? Usted puede decir, hermano, usted sabe que yo soy guapo, yo soy hermoso. Es que, ay, hermano, vanidad de vanidad, y no es la palabra, pues. Si usted se cree demasiado, demasiado guapo, ay, hermano, bájese de la nube, oiga. Si usted se cree demasiado hermosa, que, uy, que yo, bájese de ahí, hermanos, hermana. Cuando empiece ese yo en nosotros, de ahí nos va a hacer caer, dice el Señor. Y después, ay, Señor, sí, pero es que había algo ahí en el corazón. Es mejor mantenernos, ¿qué? ¿A dónde? ¿Los pies sobre qué? Sobre la tierra. Bueno, que muchas veces ya empiezas a ver la bendición, y como que ya cambias de amigos, ya cambia tu estatus. Entonces, uy, de ahí te vas a caer el Señor. cuidemos. Y como una conclusión de esto, número uno, como una conclusión. No, ya terminé. ya terminé, hijo. Como una conclusión, Babel nos recuerda que podemos construir torres muy altas, alcanzar reconocimiento y hacer que nuestro nombre sea conocido, pero ninguna grandeza construida sin Dios puede sostenerse para siempre. ¿Alguien me escuchó? Número dos, Dios no nos llamó a hacernos un nombre, sino a vivir para glorificar su nombre. ¿Cuándo quieren glorificar el nombre del Señor siempre? De verdad, que el Señor nos ayude a glorificar siempre su nombre, no hacerse un nombre. Porque mientras el orgullo dice, mírenme a mí. El Evangelio dice, miren a Cristo Jesús a través de mí. Eso es bello, eso es hermoso. Y número tres, no construyas una vida para que recuerden tu nombre, hermano. No es su nombre. Construye una vida que haga que otros recuerden el nombre del Señor Jesús. Póngase en pie en esta hermosa hora y oramos en el nombre maravilloso de Jesús. Padre, te damos gracias por tu palabra, Señor, en esta hermosa tarde, Señor. Ayúdanos a todos los que estamos acá, Señor. Señor, prueba el corazón de cada uno, Señor. Prueba el corazón, Señor. No es cierto, no podemos solo, necesitamos la ayuda tuya, Señor. No es cierto decir, yo sé lo que hago, yo sé más que los demás. Señor, ayúdanos con el orgullo, la independencia, la necesidad de reconocimiento. Ayúdanos, Señor, a que toda la gloria sean para ti, Señor. Toda la gloria sean para ti, Señor. En el nombre maravilloso de Jesús de Nazaret. Espíritu Santo, en esta hermosa tarde, Señor.
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que nuestra libertad, que nuestro gozo, que nuestro ánimo vaya rompiendo las cadenas de aquel otro que está cerca de nosotros, y ese también se vaya soltando en el reconocimiento y alabanza de nuestro Dios. ¿De acuerdo? Y lo hacemos también para toda nuestra audiencia. Soltamos nosotros un aplauso en alabanza, unimos gritos de júbilo, lo hacemos reconociendo a nuestro buen Dios, invitándole para que usted también lo haga en toda libertad. Esa gratitud, ese amor por todo lo recibido, gracias Dios, gracias Padre. Nos vamos a ir perfeccionando nosotros en nuestro reconocimiento y en la expresión de nuestra gratitud a Dios, y esa es bendición para nosotros. Llegamos a este lugar cargados con necesidades diferentes. Veo algunos rostros, parejas quizás nuevas, y me alegra que estén aquí recibiendo del Señor esa guianza, esa luz que ilumina el camino. Maravilloso. Veo también muchas personas con mucho recorrido aquí entre nosotros, pero que en esa bondad y amor inagotable de nuestro Dios, que nos persiguen todos los días de nuestra vida, también saben ir descubriendo nuevas maneras en las que Dios nos está amando, nuevas maneras en las que Él nos está cuidando, nuevas maneras en las que Él está proveyendo. Y todos podemos decir gracias, Señor. Gracias por tu bondad, Dios. Gracias por tu amor inagotable. Rita, suelte ese aplauso. Nos unimos todos a ese aplauso de Rita, esa alabanza y reconocimiento de nuestro Dios. Y en medio de esta maravillosa relación con Dios, donde nosotros somos los mayores beneficiados, recordamos que Él es vida de nuestra vida. Cantábamos recientemente, mi vida eres tú. Y eso es cierto por lo menos en dos maneras, en dos sentidos. Primero, el testimonio que damos que hemos encontrado la vida, que hemos hallado vida y vida en abundancia en nuestro Dios. Y luego que en ese tesoro de gran valor, en esa vida, en esa perla preciosa que hemos encontrado en nuestro Dios, vivimos comprometidos ahora. Nuestra vida se vuelve su vida para dar ese testimonio, para vivir de una manera nueva y diferente, como reconocimiento, como adoración y gratitud a nuestro buen Dios. Y de ambas maneras Dios obra a nuestro favor. Les decía, de esta relación maravillosa, de este acceso que tenemos a nuestro Dios, los mayores beneficiados somos nosotros. De conocerle, de recibir, de conocer esa bondad y ese amor inagotable que, como dice el salmista, nos persiguen todos los días de nuestra vida. Así que si usted ha llegado a este lugar con una necesidad, puede ser física, puede ser más profundo, algo emocional, puede ser alguna carga propia, o tal vez traemos a alguien en el corazón, alguna situación, alguna persona, matrimonio, familia por la que queremos orar, independientemente hay respuesta en nuestro Dios. Y oramos puestos de acuerdo, decimos, Padre Celestial, Cristo, he encontrado vida en ti, y tú eres la vida de mi vida. Y yo quiero orar, Señor, sabiendo que tú bendices, que tu bondad y que tu amor inagotable se manifiestan también en esta situación. Nombre esa situación, nombre a esa persona, si es usted, nombre por lo que está pasando usted, esa área, ese proyecto,
Tal vez es su matrimonio, su familia, por sus generaciones. Tal vez está orando por esos hijos, está orando por esos nietos. En el nombre poderoso de Jesús. Cristo, tu bondad y tu amor inagotable se manifiesta también en esta situación. Gracias, Señor, porque tú llamas, porque tú iluminas, porque tú bendices, Dios. En el nombre poderoso de Jesús. Y eso mismo oramos por nuestra audiencia, puesto de acuerdo. Y bendecimos a todos aquellos siguiendo esta transmisión, recordándoles que lo que el salmista anticipó ha sido nuestra experiencia. La bondad, el amor inagotable de nuestro Dios nos persiguen todos los días de nuestra vida. Se han hecho manifiestos a nosotros a través de Cristo Jesús, quien ahora es nuestro Señor. Le bendecimos, bendecimos esa situación. Declaramos que eso por lo que usted está orando, esa persona por quien usted está intercediendo, que Dios está obrando con su amor inagotable y con su bondad siempre. Y puesto de acuerdo también, reconocemos que el corazón de Dios está sobre nuestra nación, que Dios ha hablado y quiere mostrar su favor, su bondad y su amor inagotable sobre nuestra Honduras. Y extendemos nuestras manos para bendecir a Honduras, para declarar en el nombre poderoso de Jesús que esa voluntad de Dios se manifiesta sobre nuestra nación. Gracias, Padre Celestial, por Honduras. Bendecimos, Dios, a Honduras. Bendecimos a nuestras autoridades. Y oramos, Padre Celestial, por el sistema de justicia en Honduras. Bendecimos a nuestra Corte Suprema. Declaramos, Padre Celestial, que desde la Corte Suprema y todos los operadores de justicia en nuestra nación se da justicia basada y fundamentada en la verdad, en el nombre poderoso de Jesús. Tú quieres bendecir a Honduras. Dios, tú quieres que tu shalom sea manifiesto en nuestra nación. Y solamente la justicia produce esa paz, ese shalom en nuestra nación. Oramos, Padre Celestial, porque se establezca la justicia, la institucionalidad y el Estado de Derecho en nuestra amada Honduras, en el nombre poderoso de Jesús. Amén. Amén. Amén. Amén. Muy bien. Celebramos con alegría porque tenemos motivos de sobra. Y lo hacemos en libertad. Yo quiero invitarle, yo quiero decirle, aquí usted tiene permiso, libertad de poder aplaudir, de poder gritar aleluya, un amén, un gloria a Dios, de afirmar alguna palabra que se esté diciendo. Usted hágalo en libertad. ¿De acuerdo? Y les tengo una noticia más. Para los que son muy fijados, hoy entraron a este auditorio y dijeron, ¿qué es ese relajo que tienen? La verdad es que no es mucho relajo el que tenemos, pero por aquel lado del auditorio tenemos un par de andamios que están armados, tenemos algunas plantas cubriendo algunos de los huecos que estamos trabajando en nuestro escenario, y eso es porque estamos preparando todo nuestro auditorio para instalar el nuevo equipo de audio que ya lo tenemos acá. Así es. Y eso es importante porque la palabra, que el mensaje corra, es esencial. Y estamos haciendo una gran inversión como congregación, y yo quiero agradecerles a ustedes por creer, por entender lo que estamos haciendo. Estamos haciendo una gran inversión para que ese mensaje corra con claridad. Y los más beneficiados van a ser todos mis hermanos de la parte posterior de este auditorio. Ya no se van a poder excusar que no escuchan con claridad,
que por eso solo vienen y se van a la carrera, sino que ese mensaje va a llegar clarito y esa respuesta, esa demanda de la palabra de Dios la vamos a tener que dar todos. ¿De acuerdo? Muy bien, buenas noticias, nos emocionan. Gracias a nuestros salmistas, los invito a tomar asiento a ustedes y ustedes pueden pasar también. Estamos en un tiempo importante, en una celebración valiosa. Estamos celebrando en nuestra Honduras el mes de la patria, recordamos nuestra independencia, celebramos como buenos ciudadanos de esta nación y junto con eso, o en ese marco, nosotros tenemos una fiesta Vida Abundante establecida, que fue nuestro domingo pasado. Día del Civismo y Transformación Nacional. Diga conmigo, Día del Civismo y Transformación Nacional. El domingo pasado tuvimos esa gran fiesta, la bendición grandísima de tener a nuestro pastor Evelio aquí, y él nos presentaba una tríada de transformación nacional, una tríada indispensable. Decíamos que son los ingredientes necesarios para poder tener esa transformación nacional. 5 puntos oro estoy dando hoy para el que recuerde, para el que tenga claros esos ingredientes de transformación nacional. Vamos. Familia, conversión y participación. Mi hermana Laura, 5 puntos oro para usted. Maravilloso. Familia, conversión y participación. Los ingredientes indispensables para esa transformación nacional. Y es que nosotros tenemos como establecida esta fiesta, como un recordatorio de que venimos aquí no solamente para cantar coritos, venimos aquí no solamente porque qué calor hace allá afuera y ahí tienen aire acondicionado. Venimos aquí no como un club para entretenernos porque no hay algo mejor que hacer, sino que venimos a este lugar, una, porque somos convocados. Es Cristo quien nos convoca. Nosotros somos convocados a este lugar, pero somos convocados con un propósito, porque de este lugar nosotros al recibir debemos de salir recordando que somos luz, que somos sal, que somos ese fermento de cambio, somos esa levadura que trae transformación. Entonces, ese es un discipulado. Venimos aquí para recibir porque tenemos una misión importantísima. Y por eso hoy he querido que retomemos, que mantengamos esta temática. Y hoy vamos a estar hablando de una iglesia provocadora y relevante. Diga conmigo, iglesia provocadora y relevante. Dígalo así. Nosotros somos iglesia provocadora y relevante. Muy bien. Y quiero que comencemos por esto, porque a veces nos cuesta entender cuál es nuestra misión o qué es lo que Dios ha establecido. Y como fundamento quiero decir esto: el universo que Dios ha creado está gobernado por leyes. Y dentro de esas leyes que Dios ha establecido, hay diferentes tipos de leyes. Algunas son leyes físicas que reconocemos, que respetamos. Podemos mencionar la ley de la gravedad. Pero dentro de esas leyes también están las leyes morales. Y estas leyes morales son tan inexorables, son tan reales y son tan universales como las leyes físicas. Me gusta la palabra

puede convencer para que cambie. Son leyes que existen, inexorables. Si una persona decide subir a la cornisa de un décimo piso de un edificio y lanzarse al vacío, creyendo que es libre de definir su propia realidad, libre de definir su propia identidad, ¿es que yo me considero antigravedad? Esa persona no romperá la ley de la gravedad, sino que se romperá todo lo demás. ¿De acuerdo? Así es. Se estrellará contra el pavimento, porque la gravedad no se negocia, no se somete a plebiscito, ni se deroga por decreto ideológico. ¿La podemos entender? Fácilmente. De la misma manera, cuando una sociedad decide desechar las leyes de Dios para sustituirlas por cualquier cosa, por el relativismo, por el individualismo, en nuestro día está muy de moda el victimismo en sus diferentes manifestaciones. Esa sociedad no se está emancipando, se está autodestruyendo sistemáticamente. Todo lo que una nación siembre respecto al orden de Dios, lo cosechará en su sociedad, en sus instituciones y en el destino de sus hijos. Y eso es importantísimo que lo podamos entender, que lo podamos ver. Hay un ejemplo tan elocuente que a mí me ha ilustrado muchísimo de cuál es la verdadera idea de Dios. Cuando Jesús comienza su ministerio, todo comienza en esa bendición, cuando desciende el Espíritu Santo sobre Jesús. ¿Recuerdan esa imagen? Y lo que hace Jesús inmediatamente después, en el inicio, en el Génesis, en el fundamento de su ministerio, es que él es llevado al desierto. Y en el desierto, lo que sucede es que viene el enemigo, y el enemigo empieza a atacar ese ministerio, esa misión que Jesús tiene, queriendo distorsionar con las distorsiones comunes de nuestra misión. Lo primero es que le dice, se le va al estómago. Le dice, qué hambre, ¿verdad? ¿Por qué no orás? ¿Por qué no pensás en tu bienestar propio? ¿Y por qué no orás para que esas piedras se conviertan en pan? Pero en la que quiero enfocarme es en la segunda tentación, que es muy elocuente y que quiero que prestemos atención. Mateo, estoy en Mateo 4, en el verso 6. No vaya ahí, quédese conmigo porque voy a ir rápido. Y dice el verso 6, Jesús es llevado al punto más alto del templo de Jerusalén. Y similar al ejemplo que acabamos de hablar, le dice el enemigo, dice Mateo 4, verso 6, y dijo, si eres el Hijo de Dios, tírate, pues las Escrituras dicen, Él ordenará a sus ángeles que te protejan y te sostendrán con sus manos para que ni siquiera te lastimes el pie con una piedra. Olvida las leyes, lo que Dios ha establecido, y simplemente lánzate para que Dios resuelva las cosas. Y es la misma tentación, es el mismo engaño que se nos presenta a nosotros. De lanzarnos al vacío moral, de olvidarnos de cualquier fundamento, y después vos, mientras vas cayendo ahí, orás que Dios te rescate. El mismo engaño. Pero escuche la respuesta de Jesús, que es elocuente, y aquí es donde está la clave. Jesús le respondió, yo sé que la mayoría de ustedes conoce ya la respuesta de Jesús, pero quiero que prestemos atención, porque Jesús le respondió diciendo esto: las Escrituras, está citando las Escrituras, también dicen, no pondrás a prueba al Señor tu Dios.

Ahora, ese no es un pasaje o la cita de Jesús, no es una cita así aislada. Jesús está citando uno de los pasajes claves del Antiguo Testamento. Ese pasaje es la respuesta de Jesús. Y ese pasaje son las instrucciones que Dios le da a Israel en las llanuras de Moab. Ahora, quiero que prestemos atención porque la estrategia del engañador, que no ha cambiado, es de inducir al hombre a dar un salto al vacío moral, a violentar el diseño del Creador contra la vida, contra la familia, contra las instituciones, contra las libertades y aún contra su iglesia. Y con cínica soberbia pretender que no habrán consecuencias. Pero la respuesta viene del pasaje de Deuteronomio capítulo 6. Ustedes conocen muy bien este pasaje. Deuteronomio capítulo 6 es Dios preparando a su pueblo para habitar la tierra prometida. Dice en el verso 2, tú, tus hijos y tus nietos teman al Señor su Dios durante toda la vida. Si obedeces todos los decretos y los mandatos del Señor, disfrutarás de una larga vida. Escucha con atención, pueblo de Israel, asegúrate de obedecer. Entonces todo te saldrá bien y tendrás muchos hijos en la tierra donde fluyen la leche y la miel, tal como el Señor, Dios de tus antepasados, te lo prometió. Verso 4, ustedes lo conocen de memoria. Escucha, Israel, este es el Shema Israel. Escucha, Israel, el Señor es nuestro Dios, solamente el Señor. Ama al Señor tu Dios con todo tu corazón, con toda tu alma y con todas tus fuerzas. Debes comprometerte con todo tu ser a cumplir cada uno de sus mandatos que hoy te entrego. Y ahí dice, repíteselos a sus hijos. Hay que pasarlo a las siguientes generaciones una y otra vez, en la mañana y en la noche al acostarte, cuando vas de salida, cuando regresas a casa. Y luego vamos a saltar al verso 16, que es lo que Jesús está citando. Este es el contexto de la respuesta de Jesús. Dice, verso 16, no pondrás a prueba al Señor tu Dios como cuando te quejaste contra Él en Masa. Obedece con diligencia los mandatos del Señor tu Dios, todas las leyes y los decretos que te dio. Haz lo que es bueno y correcto a los ojos de Dios para que te vaya bien en todo. Entonces entrarás en la buena tierra que el Señor juró dar a tus antepasados y la poseerás. Y expulsarás a todos los enemigos que viven en la tierra, tal como el Señor dijo que harías. Y ahora, de manera similar a aquellas piedras que quedaron al cruzar el río Jordán, que quedan como esa evidencia de lo que Dios hace. Dice, en el futuro tus hijos te preguntarán, ¿qué significan estas leyes, estos decretos y estas ordenanzas que el Señor nuestro Dios nos mandó a obedecer? Y nuestros hijos preguntan, las nuevas generaciones se preguntan, ¿y será que tengo que seguir eso? Y el matrimonio no es que ahora se dice que es un contrato de los hombres, eso es un cartón, en realidad no significa nada. ¿Qué significa verdaderamente lo que Dios ha establecido? Pero la vida no comienza en la concepción, no. O sea, vida es hasta que nacen. Muchas sociedades están impulsando hasta después de nacer. En el futuro, tus hijos te preguntarán, ¿qué significan estas leyes, estos decretos y estas ordenanzas que el Señor nuestro Dios nos mandó obedecer? Entonces tú le dirás, y escuche esto porque es una primacía de la libertad. Tú le dirás, nosotros éramos esclavos del faraón en la tierra de Egipto, pero el Señor nos sacó de Egipto con su mano poderosa. El Señor hizo señales milagrosas y maravillas ante nuestros ojos. Envió castigos terribles contra Egipto, contra el faraón y contra todo su pueblo. Nos sacó de Egipto para entregarnos esta tierra que había jurado darle a nuestros antepasados.
Entonces el Señor nuestro Dios nos ordenó obedecer todos estos decretos y temerle a Él, para que siguiera bendiciéndonos y preservara nuestra vida como lo ha hecho hasta el día de hoy. El propósito de Dios, el deseo de Dios es la vida. Este no es un capricho de un Dios que dice, no, es que van a hacer lo que yo digo porque yo soy Dios. Este es el deseo amoroso de un padre que nos ha rescatado, que quiere vernos vivir en libertad, que quiere crear el ambiente correcto para que florezca la vida. Y por eso nos manda a obedecer sus mandatos y sus decretos. Lo veo muy preocupado con esta palabra. Y espero que su preocupación sea porque están siendo confrontados con ella. Porque así tiene que ser esta palabra. Las leyes de Dios no fueron dadas para restringir la libertad humana, sino para garantizar el florecimiento de la vida, de la justicia social y del bienestar de las generaciones venideras. Cuando una cultura legisla contra la vida, desarticula la familia, pisotea la verdad y premia la corrupción, está parada en ese pináculo del templo diciendo con arrogancia, tirémonos, nada malo ocurrirá. Pero Dios no puede ser burlado. Al saltar de espaldas a su orden, las naciones no hayan emancipación, sino descomposición, violencia y pérdida de sus libertades fundamentales. Y por eso es que nosotros estamos aquí. Porque nosotros somos sus representantes. Nosotros somos llamados a ser una iglesia relevante. Frente a ese colapso moral, el mayor escándalo de nuestro tiempo no radica únicamente en la audacia de quienes promueven agendas contrarias a Dios, que siguen muy activos. El verdadero escándalo es la pasividad culpable de una iglesia que ha decidido o autoexiliarse de la realidad o la complicidad ingenua con agendas que buscan destruirnos y reesclavizarnos. Lo voy a leer de nuevo. El verdadero escándalo es la pasividad de una iglesia que ha decidido o autoexiliarse de la realidad o la complicidad ingenua con agendas que buscan destruirnos y reesclavizarnos. Durante décadas se ha tolerado la trampa del cristianismo de gueto. De que nosotros estamos aquí, de que somos ese lugar aislado, somos aquí, vamos a estar seguros. El mundo es terrible, es corrupto, es feísimo allá afuera. Entonces nosotros nos vamos a mantener aislados aquí y vamos a comer bien rico, pero solo entre nosotros y que no se den cuenta. Los de allá afuera, esa es la trampa del cristianismo de gueto. Una mentalidad que reduce la fe a cuatro paredes y a una agenda interminable de reuniones, cantando sobre el cielo, mientras la sociedad alrededor se asfixia en la confusión de su propia ignorancia o desobediencia. La iglesia no es un edificio. Bueno, no es un edificio físico. Pero la descripción del apóstol Pedro es que nosotros somos las piedras vivas del edificio que Dios está construyendo. De ese verdadero templo. Y el nombre que Cristo decide darnos, el nombre que Cristo nos da es la eclesía. Es una palabra importante, es un término que se usaba muy conocido en el tiempo de Jesús. Y la eclesía literalmente son dos palabras, es compuesta por dos palabras, ek y kaleo. Y significa literalmente los llamados a salir. Y la eclesía, esos llamados a salir, era una asamblea de gobierno, eran llamados a salir para tomar decisiones
sobre esa ciudad. Y cuando Jesús busca un nombre que le va a dar este grupo, que le va a representar en esta tierra, que va a continuar, ese grupo a quien Jesús le está confiando su misión, la palabra que Jesús escoge son los llamados a gobernar, en la asamblea de gobierno. Y eso se confirma en el Antiguo Testamento. Quiero que me acompañen al Salmo 82. Lo vamos a leer completo, el Salmo 82. Porque esta es la idea de Dios para nosotros. Dice el Salmo 82, comienza: Dios preside la corte de los cielos. ¿Qué es lo que dice? Dios preside la corte de los cielos. Ese es un gobierno que se ejerce en los cielos. Dice: Dios preside la corte de los cielos, pronuncia juicio en medio de los seres celestiales. Y empieza a decir: ¿hasta cuándo dictarán decisiones injustas que favorecen a los malvados? Verso 3: hagan justicia al pobre y al huérfano, defiendan los derechos de los oprimidos y de los desposeídos, rescaten al pobre y al indefenso, líbrenlos de las garras de los malvados. Pero esos opresores no saben nada, son tan ignorantes. Andan errantes en la oscuridad mientras el mundo entero se estremece hasta los cimientos. Pero ahora preste atención, Dios preside la corte de los cielos. Yo digo, dice el Señor, verso 6, yo digo, ustedes son dioses, son todos hijos del Altísimo. Hay una transferencia importante de autoridad en esto. Llamados a presidir las cortes terrenales. Pero al no cumplir, dice, pero morirán como simples mortales y caerán como cualquier otro gobernante. ¿Por qué? Por no ocupar el lugar, por no asumir el llamado. Y la petición, el clamor del salmista es en el cierre, entonces: levántate, oh Dios, y juzga la tierra, porque todas las naciones te pertenecen. Y ahora Pablo, hablando de esa eclesía, de esa asamblea de gobierno, le dice a Timoteo, en primera de Timoteo 3:15, para que entendamos nosotros quiénes somos. Dice: esta es la eclesía del Dios viviente. Leámoslo así: esta es la asamblea de gobierno del Dios viviente, columna y fundamento de la verdad. Gloria a Dios por su silencio. Me dice que están reflexionando, que están profundizando, que estamos todos siendo enfrentados a esta palabra. Una propiedad abandonada por el agente que debía administrarla termina vandalizada y destruida. Cuando la iglesia abandona su vocación formativa y profética en la cultura, la nación sufre. Una iglesia relevante no busca el aplauso de las modas del momento, de los trends de las redes sociales. Es una iglesia provocadora porque rehúsa callar frente al error y asume con valentía su responsabilidad histórica. Y esto no contradice, sino que acompaña precisamente lo que hemos estado hablando y enfatizando en todo este año: nuestra proclama de favor de Dios. Porque esa proclama debe llevarse a ese vacío del mundo. No hemos recibido el favor divino para convertirlo en un amuleto de confort personal o en una excusa para evadir la realidad. Lo repito, estamos hablando, estamos enfatizando, estamos reconociendo ese favor de Dios sobre nuestras vidas. Estamos recordando lo que Cristo de manera gratuita ha hecho por cada uno de nosotros. Hemos dado testimonio de todo eso.
Pero todo eso tiene un propósito. No hemos recibido el favor divino para convertirlo en un amuleto de confort personal. Así dice nuestro separador, nuestra temática del año. En uno de sus puntos dice: el persistente favor de Dios se ensancha y extiende para tocar todas las áreas de nuestra vida, nuestra descendencia y todos a nuestro alrededor. ¿Por qué? Porque poco estaría haciendo Dios si solamente quiere bendecir ahí a vida abundante, que ellos estén muy bonitos, muy lindos. ¿Pero qué? Nosotros regresamos a nuestros barrios, regresamos a nuestras colonias, regresamos a esos lugares donde nosotros vivimos. Y si todo allá afuera está en descomposición, tarde o temprano nos va a afectar a nosotros. Y Dios quiere lo mejor para nosotros. Entonces ese favor de Dios es integral. Esa idea de Dios es que el favor se vaya ensanchando, se vaya extendiendo para tocar todas las áreas de nuestra vida, toda nuestra descendencia y a todos a nuestro alrededor. Dice su objetivo: una vida plena y abundante. Su visión: un futuro y una esperanza. Su alcance: hasta 1000 generaciones. Libres de la ansiedad que desgasta y con la certeza que Dios conoce nuestras necesidades, anunciamos ahora favor y transformación a las naciones. Somos sus favorecidos. Y luego dice: nuestra alegre misión es el eco de su proclama de favor en el vacío del mundo. Tenemos un propósito, tenemos una misión, y esa misión alegre es ser ese eco de proclama de favor en el vacío del mundo. Llevamos buenas noticias a los pobres, anunciamos libertad a los cautivos y declaramos vista a los ciegos. No guardamos este tesoro en vasijas cerradas, porque hemos sido mirados con bondad, miramos al mundo con bondad. Porque hemos recibido misericordia, extendemos ahora a nosotros misericordia. Nuestra vida es el anuncio gozoso del favor de Dios, y digamos juntos: porque somos sus favorecidos. El favor de Dios no se privatiza, el favor de Dios se proclama y se encarna en las estructuras donde se devuelve a la vida humana. Para que esta proclama transforme la realidad, el discipulado debe de aterrizar en el terreno práctico de la sociedad. Esto exige distinguir dos vocaciones complementarias. Y aquí quiero que prestemos atención, porque hay una vocación general, que es la vocación que aplica para todos nosotros, y hay una vocación específica que Dios ha dado a algunos de nosotros. Así como la música, Dios se la ha dado a Angelito, se la ha dado a Don Julio, pero hay unos de ustedes, mi hermano, que no, son de la otra jornada, no son de ustedes. Ustedes todos lo hicieron bien, son los de la otra jornada. Hay vocaciones específicas, pero hay vocaciones generales. Todos somos llamados a alabar, a reconocer a nuestro Dios. Es una vocación general. Pero de ahí algunos tienen ese don, ese talento para hacerlo, ¿verdad?, con un instrumento, y a algunos les confiamos un micrófono, a otros no. Así es las vocaciones. De la misma manera, hay una vocación general de doble ciudadanía. Ningún creyente puede desentenderse de las leyes de su país y luego lamentar la injusticia o el deterioro de la patria. Si los ciudadanos honestos y con temor de Dios abandonan las urnas, abandonan el seguimiento a los electos y el debate público, están entregando por negligencia el futuro de sus hijos a quienes legislan de espaldas a la verdad. Así que todos los discípulos, todos los que llamamos a Jesucristo nuestro Señor, debemos defender con sabiduría y con claridad el Estado de Derecho, la institucionalidad y las libertades constitucionales que nos permiten establecer el reino y su shalom entre nosotros. Esas libertades que nos permiten entonces que se haga realidad nuestra oración: venga a nosotros tu reino. Eso es para todos
los creyentes. Y ahora hay una vocación específica de servicio político partidario. Una manera de servir, así como a don Julio Dios le dio ese talento musical, Dios le ha dado a algunos ese llamado, ese talento para servir a través de la política que se hace a través de los partidos políticos en nuestros sistemas democráticos. Dentro del cuerpo de Cristo existen hombres y mujeres a quienes Dios llama una vocación particular, difícil y noble: el servicio público a través de los partidos políticos. Luego a eso llama a administrar las instituciones, a redactar leyes y a velar por el erario público. Y esto exige personas de probada integridad moral, que entiendan la autoridad como servicio y no como un botín personal. Y ahora, nosotros como iglesia tenemos una participación en esto. Iglesia, es urgente desarraigar el hábito de sospechar, señalar o condenar al creyente que asume el costo de entrar en la arena política partidaria. La iglesia no puede convertir su púlpito en trinchera electoral, pero tiene la ineludible obligación pastoral de respaldar a estos servidores, de orar por ellos, de proveerles cobertura espiritual, de acompañarlos éticamente y animarlos a mantenerse firmes en medio de las presiones del poder. ¿Podemos decir amén? ¿Podemos comprometernos con un aplauso? Esto no es sencillo. Esto es complicado. Lo más fácil es decir: es que no, nosotros no nos metemos en eso. Encerrémonos, aislémonos, no nos arriesguemos. ¿Pero es ese el llamado? ¿Es Cristo nuestra vida, como cantábamos con Angelito? ¿O ahí no llega? Esa área de nuestra vida no estaba incluida en nuestro canto. ¿Le hacemos un adéndum al canto, Ángel? No. Muy bien. Muy bien. Provocar el bien, diga conmigo, provocar el bien en lugar de sufrir el mal. El apóstol Pablo establece con total lucidez la estrategia del reino frente a una cultura en crisis. Dice en Romanos capítulo 12 es un pasaje crucial. Romanos la llamamos la capital del evangelio, porque en Romanos es donde tenemos mayor claridad de quién es Cristo, de qué es lo que Él ha hecho por nosotros, de quiénes somos nosotros ahora en Cristo. Y arrancando, eso es todo desde el capítulo 1 hasta el capítulo 11. Y arrancando desde el capítulo 12, entonces ahora Pablo dice: ¿cómo hemos de vivir? Por lo que nosotros somos ahora en Cristo, ¿cómo hemos de vivir? Y arranca con, el verso 1, ¿verdad?, que habla de entregar nuestros cuerpos como ese sacrificio de adoración a Dios. Y luego dice el verso 2, todo comienza con nuestra mentalidad. Dice: no se dejen amoldar por las costumbres de este siglo, sino que dejen que Dios les transforme su manera de pensar. Arranca aquí. Y luego nos empieza a dar todas esas acciones, toda esa nueva mentalidad, cómo se ejecuta en una vida. Y concluye en este versículo 1, Romanos 12. Y luego arranca, continúa la escritura. Y lo primero que hace es que nos llama a orar por nuestras autoridades. Ahora, recuerden que cuando Pablo escribe, no es que él va poniendo capítulo 1, capítulo 2, verso tal, ¿verdad? Él está escribiendo una carta a los romanos, a los creyentes en Roma. Él quiere explicarles el evangelio, no los conoce, entonces está teniendo el cuidado de que entiendan bien el mensaje. Y él está conectando estas ideas: cómo hemos de vivir, cómo hemos de comportarnos.
Y este eje del verso 21 con el que termina el capítulo 12 de Romanos, este eje entonces resulta en esa oración y en ese acompañamiento por nuestros gobernantes y después en todas esas relaciones humanas que son esenciales. Y aquí está el eje, dice: no dejen que el mal los venza, más bien venzan el mal haciendo el bien. Repítalo conmigo: no dejen que el mal lo venza, más bien venzan el mal haciendo el bien. Ser vencido por lo malo ocurre por lo menos de dos formas: cuando nos asimilamos a la corrupción del sistema, siendo títeres de los que destruyen y socavan el fundamento social, o cuando nos retiramos temerosos a lamentar la oscuridad. Vencer el mal con el bien significa presentarse en la esfera pública con verdad, con justicia, con templanza y con excelencia, seguros de nuestras funciones y llamado. La oscuridad no se disipa quejándose de ella. Yo denuncio a aquellos, los llamo revolucionarios de sofá, pegados a la tele, viendo todas las noticias, pegados a las redes sociales, tienen algo que decir, de qué quejarse, que denunciar de todos. Pero ¿cuál es el consejo bíblico para la iglesia provocadora y relevante? No seas vencido por lo malo, sino vence con el bien el mal. Imagínese la luz quejándose de la oscuridad. Qué ilógico. No, es que allá es bien oscuro, yo por eso no voy allá. No tiene sentido. No tiene sentido. ¿Cómo nosotros entonces vamos a quejarnos de la corrupción si somos sal? De la oscuridad si somos luz. Del estado de nuestra sociedad chata si nosotros somos esa levadura que trabaja una pequeña cantidad, trabaja en toda la masa. Qué serios que están conmigo. Me gusta. Pónganse en pie.

La oscuridad no se disipa quejándose de ella, se disipa encendiendo la luz. Y no solamente encendiendo la luz, sino que dice, no, nadie enciende una luz para ponerla debajo de un canasto, para ponerla ya bien guardadita en Residencial Las Colinas y tenerlos ahí. Dicen que tienen hasta sonido nuevo, equipo de sonido nuevo, y qué bonito, y los cantos y todo. Sino que dice que esa luz se pone en lo más alto para que ilumine a toda la casa. ¿De acuerdo? Una iglesia provocadora y relevante no se sienta pasivamente a sufrir los acontecimientos que otros imponen contra los principios de Dios. Una iglesia viva provoca los acontecimientos para el bien. Educa las conciencias, fortalece la familia, honra las leyes de Dios, defiende la justicia en la ciudad y proclama el favor del Señor sobre las naciones. Iglesia de Cristo, nosotros somos la asamblea de gobierno. Somos los llamados a salir. Escaleo, eclesía. Somos los llamados a salir para decidir, no para sufrir, para decidir sobre nuestra nación. Y decía el pastor Evelio el domingo pasado, y si estamos sufriendo, ¿qué ha pasado? Jesús lo decía en su ejemplo. Dice, cuando la sal pierde su sabor, ya no sirve para nada, sino para ser tirada en el camino y ser pisoteada. Y ese era el reclamo. Si nos sentimos pisoteados, ¿por qué será? ¿Será que hemos abandonado?

0: Ahora, ¿cómo convertir esta palabra? Ya que hemos sido confrontados, ya que la palabra de Dios dice que es como ese espejo que nos muestra, no son filtros de Instagram, o de, no, Instagram no tiene filtros. ¿Qué tiene filtros? ¿Vos sabés de eso? ¿Snapchat tiene filtros? No sé. Todo tiene filtros. No son filtros, es como un espejo que nos muestra tal y como somos. Entonces, ya que somos confrontados, ahora, ¿qué vamos a hacer? Yo quiero, a manera de reflexión, y más que reflexión, de reto para accionar, yo quiero presentarles algunas actividades. Miércoles 23 de septiembre. Continuamos acompañando a nuestras instituciones de gobierno para recordarles de la responsabilidad que ellos tienen y para, en obediencia a la palabra de Dios, bendecir a nuestras autoridades. Miércoles 23 de noviembre lo vamos a hacer en Copeco. Es apropiado, es adecuado, por lo que estamos viviendo, la emergencia nacional. Lo vamos a hacer en Copeco. Eso queda camino a Mateo, a Ciudad Mateo, miércoles 23 a las 5:30 de la mañana. Una acción concreta de una iglesia relevante y provocadora. También tenemos el domingo 27 de septiembre, es el Día Nacional de la Biblia. En Honduras tenemos la bendición de poder celebrar la Biblia como el libro predilecto de los hondureños. Estos son los decretos de los que Dios hablaba, de los que Jesús enfatizó ante el enemigo. Esos decretos que dan vida a nuestra sociedad. Así que estamos invitados todos a desfilar este domingo 27 de septiembre. Nos vemos aquí a las 7 de la mañana y nos vamos a movilizar juntos en buses para poder hacer la caminata juntos y regresar a este mismo lugar. Si usted no va a desfilar, vamos a tener nuestras jornadas, nuestras mismas jornadas, las dos jornadas de domingo, en los mismos horarios, a las 9 y a las 11 de la mañana. Pero todos los que desfilamos regresamos para esa segunda jornada. Y luego les recuerdo, nuestro altar nacional de oración. Es una cadena continua de oración y nunca se ora en vano. Es una cadena continua de oración por nuestra Honduras. Llevamos más de un año que hemos mantenido esta cadena continua de oración. Y luego nosotros, haciendo cadena de oración, tomando esas 24 horas, tenemos momentos en conjunto donde oramos. Usualmente lo hacemos en este lugar o convocamos para estos momentos, para que no dejemos de participar. Si usted tiene algo que decir, si usted ve que las cosas no están siendo como deberían de ser, quiero recordarle que entonces tiene acciones que realizar como una iglesia relevante y provocadora. Amén. No los pongo a levantar las manos de quienes van a acompañar porque estoy asumiendo de que todos vamos, ¿verdad? Amén. Amén, dijeron algunos. ¿Eh? Vamos a ver. Muy bien, los invito a tomar asiento. Tenemos otras actividades para entrar en acuerdo.
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Muy bien, para los que no recibieron los primeros 5 puntos oro, aquí hay una oportunidad. Le voy a dar 5 puntos oro para que me diga, ustedes no cuentan, mi hermano Godo, para que me diga quién es Hillary y quién es Lindsay. ¿Mm? Maravilloso anuncio. Gracias a Lindsay, a Hillary. Esa sonrisa nos invitan a participar. Me estaban recordando, para el Día Nacional de la Biblia, para ese desfile que vamos a hacer el domingo 27, que queremos todos ir en transporte juntos, necesitamos saber cuántas personas vamos a ir. Entonces, tenemos un código QR en pantalla. Si a usted no le gusta esos códigos QR, allá en la parte posterior del auditorio, nuestro pastor Rafael, con una gran sonrisa, le está esperando para que nos deje su nombre, nos deje ese contacto y esa cantidad de personas que nos van a estar acompañando. Eso nos beneficia para poder usar mejor los recursos y para poder ir todos invitados a participar. Yo creo que es una oportunidad maravillosa de brillar en nuestra sociedad, de brillar en nuestra hermosa Tegucigalpa, de bendecirla, de ser esa luz en medio de la oscuridad. Así que vamos a ir, vamos a desfilar de manera poderosa, como esos llamados a salir, esa asamblea de gobierno. Muy bien, ahora le invito a tomar su ofrenda. Ofrendamos por gratitud, reconociendo a nuestro buen Dios, reconociendo esa bondad, ese amor inagotable que siempre nos sorprende, y eso nos inspira, nos impulsa a reconocerle como nuestro proveedor. Y lo hacemos con nuestro tiempo, lo hacemos con nuestros recursos, pero también lo hacemos con nuestros recursos financieros. Ahora, nuestro Dios es tan generoso, su amor es tan inagotable verdaderamente, que Él toma esto como una manera de bendecirnos, como una excusa para bendecirnos. Toma nuestra ofrenda, nuestra alabanza, como una semilla, y Él la hace germinar y florecer y bendecirnos a nosotros, a nuestras generaciones y esos proyectos, dándonos nuevos motivos para reconocerle, para alabarle y bendecir su nombre. Así que ofrendamos juntos como alabanza. Padre Celestial, gracias. Gracias por tu bondad, por tu amor inagotable, por tus decretos, por esas leyes, esos principios que tú nos has dado, que son todos para bendecirnos, porque tú quieres vernos florecer, vernos prosperar y dar una cosecha abundante. Padre Celestial, traemos nuestras ofrendas, nuestros diezmos, como un reconocimiento, como una alabanza a lo que tú haces a favor nuestro. Pero tú eres tan bueno y generoso que tú la usas una vez más como una excusa para bendecirnos.

0: Por eso te presentamos estos proyectos, estos anhelos a estas personas, Padre Celestial. En el nombre de Jesús. Amén. Amén.
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0: en HRBC, las 12:34 minutos.
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0: en HRBC. La una, dos minutos.
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0: en HRBC, la 1:29 minutos.
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0: Hola María, gracias por abrirme nuevamente la puerta de tu casa para hacer este estudio.
1: Un placer. Acabo de hablar con las chicas y el grupo se está haciendo cada día más grande y gracias al Señor por el Facebook y el texting y la computadora y los teléfonos inteligentes, porque todo el mundo está conectado con nosotros.
0: Qué bueno que podemos usar la tecnología para algo que es trascendente.
1: Así es.
0: ¿Sabes qué? Estaba yo pensando acerca de todas las cosas que he estado estudiando en los últimos años. He aprendido tanto, entonces pensé en lo que estamos estudiando acerca de los dones y me puse a reflexionar. ¿Es estos conocimientos que yo obtuve en la universidad, en todos los cursos, entrenamientos que he recibido, es de ese don del que está hablando en la Biblia, ese don de conocimiento?
1: Como tenemos bastantes personas, Anabel, qué bueno que viniste lista. El conocimiento que nos da el Señor es un conocimiento muy parecido a ese, pero más profundo, porque es un conocimiento que recuerda que es un don que nos da el Señor específicamente a las que tenemos el don. Entonces, es un conocimiento que tiene un poder divino. Por eso que quiero hacer énfasis en que el don es un regalo de Dios para el creyente. El don espiritual es un apoderamiento divino que el Señor te da a través de su Espíritu Santo. La palabra de Dios nos dice en Romanos 12 que nosotros recibimos ese don porque el Espíritu Santo así lo quiere y Él, Anabel, nos los da. Él es quien nos los reparte como a Él le parece. Y Anabel, ¿te acuerdas para compartir aquí con nosotros cuál es la función de esos don? ¿Cuál es el propósito?
0: Edificar a la iglesia.
1: Muy bien, ok.
0: Oh, entonces,
1: ¿y cómo edificamos a la iglesia? ¿Qué significa eso? Si yo tengo el don de enseñanza, que por supuesto es el que he compartido con todo mi equipo acá en el estudio bíblico y también lo he compartido con las que nos escuchan todo el tiempo. Pero, yo tengo el don de enseñanza. ¿Con eso yo puedo edificar todo el cuerpo de Cristo?
0: Es posible, pero hay otros dones.
1: Por supuesto. Entonces, para que el cuerpo de Cristo funcione armónicamente en una forma como el Señor lo ha puesto, ¿qué tenemos que hacer? Esos dones que están repartidos en el cuerpo de Cristo, unos van a enseñar a los niños. Mi pasión es el don de enseñanza a las mujeres. Otros tienen el don de enseñanza para los jóvenes, otros para los niños, y así vamos sucesivamente. Otros quieren servir porque tienen el don de

0: servir, y son esas hermanas, Anabel, que nadie ve y que dejan la iglesia limpiecita, los baños limpios, los que hacen el cafecito en la mañana.
1: El don de servicio.
0: El don de servicio. Esas hermanas que ni siquiera uno ve y ponen en la ofrenda una cantidad grande de dinero, tienen el don de dar. ¿Me entiendes? Sí. Aquellas que están atrás preparando los boletines, aquellas que están atrás pendientes de que los diezmos sean contados y las ofrendas, ellos tienen el don de organización, de finanzas. Entonces, así, con todos esos dones, los líderes, los maestros, el pastor, los del servicio, todos ellos forman una edificación.
1: No es simplemente todos esos conocimientos que yo adquirí en la universidad o en la escuela o en el instituto, no se trata de ese conocimiento, es el conocimiento que nos da el Espíritu Santo de la palabra de Dios, de las cosas que están relacionadas con el reino de Dios.
0: Mira, imagínate que, ¿qué profesión tienes tú, Anabel?
1: Yo soy periodista, pero también soy publicista.
0: Y yo soy dentista, pero el Señor me dio su don de enseñanza. A ti te dio el don de comunicación, porque tú estás liderazgo, eres una líder. Entonces, esos dones nos los da el Señor con propósitos importantísimos. Se convierten en ministerios. Entonces, tu ministerio aquí con la radio, estás edificando el cuerpo de Cristo. Entonces, el don que nos da el poder para conocer y entender información que no es evidente para nosotros. Este don permite que el creyente sea útil en ministerios de enseñanza, conferencias, estudiar la palabra de Dios con investigación meticulosa. Es como decimos siempre, que nosotros estamos siempre pendientes de ver dónde está la enseñanza que nadie sabe para poderlos ayudar más. Una de estas hermanas en la palabra de Dios es Priscila. Priscila conocía bien la palabra, ministraba al lado de su esposo y ella le gustaba estar segura que el conocimiento de la palabra iba a llegar a la persona. Una persona puede saber y leer la Biblia, pero si no le imparte y no tiene el conocimiento, no puede dar la enseñanza.
1: Estamos aquí en el capítulo 12 de Primera a los Corintios y también menciona la fe. El don de fe.
0: Sí, y el don de fe es un don muy lindo. Muchas personas lo basan en que yo tengo que tener fe. No, quiero hacer mucho hincapié en eso. Es un regalo de Dios. La fe es un regalo de Dios a través del Espíritu Santo, así como hemos venido repitiendo. Es un regalo de Dios que nos da ese poder grande para creer en Él. De hecho, si vamos a Hebreos, por favor, todos busquen allí. Hebreos.
1: Sí.
0: Capítulo 11.
1: Hebreos 11.
0: Dice, es pues la fe, versículo 1. Estamos en el Nuevo Testamento, Hebreos capítulo 11, versículo 1. Es pues la fe, la certeza de lo que se espera, la convicción de lo que no se ve. Imagínate.
1: Increíble, ese versículo me encanta.
0: Sí.
1: Porque puedo ver allí el concepto de lo que es la fe.
0: Amén. Vamos a nombrar, aunque mucha gente descubre este don bien rápido porque se dan cuenta que tienen una vida con mucha calma, mucha paz, todos los ponen en las manos del Señor. En Mateo, en el Nuevo Testamento, capítulo 9, versículo 20, nos habla de una mujer que tenía una enfermedad por mucho tiempo y la fe de ella la sanó y la salvó. Y ella fue y tocó el manto de Jesús. Y Jesús le dijo, hija, tu fe te ha salvado. Y en Marcos 5:24 vemos lo mismo. Esta misma mujer que toca el manto de Jesús y le dice al Señor, hija, tu fe te ha salvado y te ha sanado. En Hebreos 11 vimos lo que estaba pasando. Pero si vemos Hebreos 11, versículo 11, también Sara, siendo estéril, dio a luz a un hijo en la edad ya avanzada y creyó que quien le iba a dar a ella ese hijo era un Dios fiel. Y por eso Sara es llamada también una mujer de fe.
1: Oye, de verdad que es súper interesante esto que estamos estudiando aquí de los dones. Hay muchos dones,
0: De hecho, el don de sabiduría que está en lo que estás nombrando ahorita, sabiduría en Primera de Corintios 12:8, que está muy relacionado con conocimiento, es un regalo que Dios da al creyente para entender, Anabel, y aplicar el conocimiento. ¿Y sabes qué? Con ese conocimiento va a suplir las necesidades específicas. ¿Dónde? En el cuerpo de Cristo. Entonces, es un capacitador. Ayuda a desarrollar sabiduría en la vida de los miembros. Entonces, todos estos dones, cuando tú los empiezas a estudiar, se compaginan el uno al otro. Son preciosos. Fíjate que la mujer de Proverbios 31, él la llamaba la mujer virtuosa, era una mujer súper organizada. Era una mujer que suplía necesidades, era una mujer que tenía sabiduría, tenía conocimiento, y la palabra de Dios también nos dice que esta mujer atendía a todo el mundo muy bien, a sus criadas, a
1: Ah,
0: sus
1: sí,
0: hijos,
1: tenía el don de servicio.
0: el don de servicio y el don de hospitalidad. A mí me
1: Ah,
0: encanta
1: sí.
0: Marta, porque Marta vemos otro don que muchas mujeres tenemos, que es el don de recibir a la gente calurosamente y hacerla sentir bienvenida.
1: Tú sabes
0: Sí.
1: que yo por muchos años estuve viajando a diferentes países y también estuve viajando dentro de mi propio país. Y tuve la oportunidad de encontrar tantas personas con este don de hospitalidad. Me hospedaron en sus casas, me atendían. Bueno, eso fue que yo me sentía como una reina. Ellos me daban lo mejor, su mejor cama, buena comida y me atendían súper, súper bien. De verdad que hay muchas personas con ese don y hay algunos que dicen, ay no, pero es que mi casa es muy sencilla, no, me da pena o me da vergüenza que no vayan a estar súper cómodos. Pero si tú tienes un corazón dispuesto para acoger a alguien que viene de otra ciudad o de la misma ciudad, pero haciendo un trabajo para Dios con tanto esfuerzo, yo creo que no importa de qué tamaño sea la cama, sino también ese deseo que tú tienes de que esa persona llegue a tu casa. Y bueno, puede ser que la cama no sea tan cómoda, pero la comida es buena.
0: Así es. Y bueno, nos los dice en Primera de Pedro, capítulo 4, y léete por favor los versículos del 8 al 10 y a todas las que nos están escuchando. Allí les dejo entonces para que repasen el don de conocimiento, el de fe, sabiduría y hospitalidad. Son fáciles de reconocer porque son dones que el Señor nos da y sobre todo el de hospitalidad.
1: Me
0: Entonces,
1: gusta el versículo del
0: sí.
1: Primera de Pedro, capítulo 4, versículo 9, dice: hospedaos los unos a los otros sin murmuraciones.
0: Así es, no es que te vas a hospedar y luego vas a poner la escoba detrás de la puerta. ¿Te acuerdas de eso?
1: O
0: Bueno,
1: decir, ay, no, ronca
0: si
1: mucho.
0: eres latina, sabes de lo que estoy hablando. Ok, bendiciones. Seguimos entonces en contacto a las chicas que nos están escuchando por la radio. Donde quiera que estemos, estamos unidas y lo importante.

enseña, ella nos está ahora enseñando los dones espirituales y los libros claves son Primera de Corintios 12, Romanos 12, Efesios 4:11 y te vas también a Primera de Pedro 4 del 8 al 10.

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0: en HRBC, la 1:59 minutos.
1: Pablo ha hecho un lado esta libertad y su mayor gozo personal en su ministerio fue que él eligió renunciar a esa libertad por el gozo de ver a las personas salvadas, aunque tuvo que trabajar durante toda su vida ministerial para hacerlo posible. Espero que tengamos ese mismo tipo de amor.
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1: A modo de introducción, estamos en el noveno capítulo. Los capítulos 8, versículo 1 al capítulo 11, versículo 1, todos tratan el mismo tema. Estamos en medio de ese tema. Permítame presentar el tema al darle un par de pensamientos. Sabemos que Jesucristo quiere que la iglesia sea una. Sabemos que nuestro Señor desea la unidad en la iglesia. El apóstol Pablo dijo a los Efesios: por favor, esfuércense por mantener la unidad del Espíritu en el vínculo de la paz. Él dijo: solo hay un Señor, una fe, un bautismo, una esperanza en su llamado, un solo Dios y Padre de todos nosotros, y él estaba enfatizando la unidad. Debe haber unidad en el cuerpo. En 1 Corintios capítulo 12, cuando lleguemos allí, veremos cómo Dios diseña el cuerpo para la unidad, que habrá un ministerio mutuo dentro del cuerpo de Cristo y un tipo de unidad hermosa. Este es un aspecto muy importante de la iglesia cristiana. Sin embargo, es uno que vemos hoy que no está sucediendo realmente de la manera en la que nuestro Señor quisiera. Sabemos que Él desea la unidad, sin embargo, hay ausencia de ella en gran parte de la iglesia. Y conforme comenzaba a pensar en esto, me di cuenta de que solo en las cartas de 1 Corintios y 2 Corintios, principalmente, tenemos las razones por las que no hay unidad en la iglesia. Y me gustaría compartir esas razones con usted para empezar. Hay varias razones para la discordia entre los hermanos. Hay varias razones para la falta de unidad. Varias razones por las que la comunión se fractura, por así decirlo, que la comunión se corrompe y se rompe y se viola, y no disfrutamos de la unidad que nuestro Señor diseñó y tenía planeada para nosotros. Una razón se encuentra en 1 Corintios capítulo 3, y recordará cómo lo estudiamos, estoy seguro cuál es esa razón. En el versículo 3, 1 Corintios 3, 3, Pablo dice: porque aún sois carnales o mundanos. Eso se opone a caminar en el Espíritu, ser guiados por el Espíritu y seguir en obediencia. Están operando en la carne. Sabemos esto porque hay envidia y contienda entre vosotros. Esto prueba que son carnales y caminan como hombres. Uno de ustedes dice: soy de Pablo, y otro: yo soy de Apolos. ¿No es esto evidencia de que son carnales? Lo primero que crea discordia en la iglesia, en nuestra pequeña lista, es favoritismo o la formación de grupos. Aquí había envidia, había discordia. Algunos decían: bueno, seguimos a Pablo, él es nuestro maestro. Bueno, nosotros seguimos a Apolos. Y claro, Pablo y Apolos ni siquiera estaban en desacuerdo. Era un culto a la personalidad, y así usted tenía este favoritismo que generaba grupitos, y esto en la iglesia crea discordia. Una segunda cosa que encuentro en el capítulo 6 de 1 Corintios es que la discordia entra en la iglesia cuando los cristianos se atacan entre sí. Y en este caso llegó tan lejos como para de hecho llegar a los tribunales. El versículo 6 de 1 Corintios 6 dice: pero un hermano va a juicio contra otro hermano, y esto ante los incrédulos. Ahora, en verdad es una falla entre ustedes que se demanden unos a otros. Más bien deberían aceptar la injusticia y permitir ser defraudados, pero ustedes hacen lo injusto y defraudan incluso a sus hermanos. Otra cosa que crea una interrupción de la unidad en la iglesia es cuando los cristianos luchan unos contra otros, incluso hasta el punto de demandarse mutuamente. En 2 Corintios capítulo 11 encontramos otra cosa que interrumpe la unidad de la iglesia. 2 Corintios capítulo 11. Él aquí está hablando de falsos maestros, y él les está advirtiendo que vendrán falsos maestros, y en el versículo 13, por ejemplo, él dice: falsos apóstoles, obreros engañosos, que se disfrazan de apóstoles de Cristo. Y no es de extrañar, porque Satanás está detrás de esto, se manifiesta como un ángel de luz y demás. Entonces está hablando de falsos maestros. Y él dice, sorprendentemente, en el versículo 20, lo toleráis. Toleran a los falsos maestros si alguien los esclaviza, si alguien literalmente los devora, si alguien les quita, si alguien se enaltece a sí mismo, incluso si un hombre incluso los abofetea, lo aceptan. Están permitiendo a los falsos maestros. Están dejando que estas personas existen en su comunión. Y esto fue causa de la interrupción. Fue causa de la ansiedad de Pablo, cuando dijo en el versículo 28, lo que más me oprime es la preocupación por las iglesias. Tratar de mantener conectadas a las iglesias es difícil debido a los falsos maestros. Entonces, la falta de unidad en la iglesia proviene del favoritismo, proviene de las peleas, proviene de los falsos maestros. En 2 Corintios capítulo 12, versículo 20, encontramos una cuarta causa de la interrupción de la unidad en la iglesia. Aquí, 2 Corintios 12, 20 dice, temo que cuando venga, no los encuentre como deseo. Digo, no encontraré lo que quiero encontrar y ustedes tampoco me encontrarán como pensaban que me encontrarían. Ahora, no sea que haya debates, envidias, iras, discordias, calumnias, murmuraciones, arrogancia y desórdenes. Ahora, todos esos son síntomas de la falta de unidad. Cada uno de esos habla sobre la incapacidad de las personas para llevarse bien. Y no sea que cuando vuelva mi Dios me humille entre vosotros y tenga que lamentar a muchos que ya han pecado y no se han arrepentido de la impureza, fornicación y lascivia que han cometido. Ahora él dice, si hay debate, disputa, envidia, discordia y todas estas cosas, será porque han pecado y no que se han arrepentido. Entonces, usted tiene favoritismo, tiene cristianos peleando, tiene a falsos maestros, y aquí tiene usted una falta de arrepentimiento del pecado, pecaminosidad. Ahora, estas cosas crean discordia en la iglesia, todas ellas. Pero hay una más, hay una cosa más que interrumpe la unidad de los creyentes, y es esta, la libertad mal usada. Cuando los creyentes usan mal su libertad y no tienen en cuenta cómo afecta a los demás, eso va a causar problemas en la iglesia. Ahora, esto es lo que detallamos la última vez. Vea, por ejemplo, y veremos esto en 1 Corintios 8, 9 y 10, pero como otra ilustración, vea Gálatas capítulo 5, versículo 13, aquí tenemos una imagen vívida de ello. Pablo acaba realmente de cubrir 4 capítulos y medio describiendo su libertad, principalmente los capítulos 3, 4 y el comienzo del 5, pero todo el libro realmente trata sobre la libertad, pero pasó todo este tiempo explicando su libertad y ahora quiere mostrarles lo que su libertad no permite. Digo, eres libre y demás, pero aquí es donde termina su libertad. Ha sido llamado a la libertad, pero no para usar su libertad como una ocasión para ejercer su carne, sino más bien por amor, servidos unos a otros, porque toda la ley se cumple en una palabra, y esa es amarás a tu prójimo como a ti mismo. En otras palabras, se te ha dado libertad, pero no para que salgas y en tu carne hagas lo que tu libertad permite, sin importar cómo afecte a los demás. Más bien, tu libertad debe estar limitada. ¿Por qué? Amor. Si os mordéis y devoráis unos a otros, mirad que no os consumáis unos por otros. Si son como un grupo de bestias brutales yendo por ahí, literalmente el griego dice mordiéndose unos a otros y devorándose mutuamente, si andan devorándose unos a otros, ¿cómo? Por un mal uso de su libertad, todo lo que van a hacer es destruir a la iglesia. Sí, tenemos libertad, pero tenemos que limitarla por el amor. Ahora, déjame darle un poco de contexto. Ese es el principio de 1 Corintios capítulo 8. Vamos a ello. Le dimos este principio atrás cuando vimos el 8º capítulo. Permítame darle la base histórica para ello. Hay cosas en la Biblia que se consideran correctas, hay cosas en la Biblia que se consideran incorrectas. Hay cosas a la mitad de la Biblia y no dice que sean correctas o incorrectas, son neutrales, como ya sabe, lo que sea, comer un sándwich de jamón, jugar tenis o lo que sea. Hay simplemente algunas cosas que no son buenas ni malas, son simplemente cosas de área gris. El cristiano, como cristiano liberado, que no está tratando de ganar su justicia, tiene libertad en esa área gris para hacer lo que quiera, técnicamente. Pero en el ejercicio de su libertad en esa área gris, él debe considerar cómo lo que él está haciendo afectará a otra persona. Ahora, eso es muy importante. Pablo usa la ilustración del vino, por ejemplo, en Romanos 14. En algunas culturas, usted podría vivir vino delante de un cristiano y no ser ofensivo en absoluto. En otra cultura, si bebe vino delante de un cristiano, podría hacerle tropezar, pensar menos de usted como creyente y dañar su testimonio. Por lo tanto, podría decir, tengo libertad en esa área, pero no ejerceré mi libertad en esa área, no sea que alguien que me vea pueda tropezar. Ahora, esa es solo una ilustración simple, pero hay esa área gris donde el creyente tiene libertad. Sin embargo, Pablo dice, no usen su libertad como excusa para el ejercicio de su propia carne sin considerar cómo va a afectar a otra persona. Usted podrá pensar que no hay problema en comer cualquier cosa y podrá devorar un sándwich de jamón, pero si resulta invitar a su casa un judío ortodoxo y hace eso, realmente va a obstaculizar su conciencia. Y si él es un cristiano recién salido del judaísmo ortodoxo, es probable que todavía sea un obstáculo para él, porque todavía no está liberado en su mente para aceptar esas cosas, porque siempre pensó que la carne de cerdo era algo prohibido por Dios. Por lo tanto, hay ciertas condiciones, y usted puede completar los espacios en blanco en su propia vida, ya sabe, ad infinitum. Hay ciertas cosas que tenemos derecho técnico a hacer, pero no lo hacemos porque escogemos no hacerlas por amor a alguien más. Ahora, en el caso de los corintios, se trataba de carne ofrecida a ídolos. Los corintios decían, oye, ¿sabes? Esta carne que compramos en la carnicería, alguna de esta carne ha sido ofrecida a un ídolo antes de llegar aquí, deberemos comerla. Y algunos de los cristianos decían, come, ¿cuál es la diferencia? El ídolo no es nada, de todos modos, no hay nadie allí. Es solo una gran cosa, no hay nada allí. ¿Cuál es la diferencia? A Dios no le importa eso, a Dios no le importa lo que comas. Pero algunos de los cristianos más débiles no pueden aceptar eso porque acababan de ser salvados de esa idolatría y para ellos era carne profanada. Ahora, el cristiano fuerte tiene el derecho de hacerlo técnicamente, pero Pablo dice, deberías limitarte a ti mismo por amor a ese hermano más débil, basta que su conciencia pueda permitirle hacer eso y aceptarlo como algo permitido. Ahora, habiendo establecido ese principio en el capítulo 8, Pablo lo ilustra en el capítulo 9 y lo ilustra a partir de su propia vida. Es una ilustración personal, pero en este noveno capítulo, versículos 1 al 18, Pablo se usa a sí mismo como una ilustración. Él dice, déjenme mostrarles cómo tener una libertad, cómo tener un derecho, cómo yo tenía un privilegio, cómo yo tenía una libertad, pero lo hice a un lado por amor. Que esto sea una ilustración para ustedes de lo que estoy tratando de decir. Así que, en primer lugar, en los versículos 1 al 14, él establece el derecho que tiene. Luego, en los versículos 15 al 18, excluye el derecho. Por lo tanto, tiene el establecimiento de su derecho y la exclusión de su derecho en estos 18 versículos. Para establecer su derecho, y no voy a repasar esto nuevamente porque lo cubrimos la última vez, para establecer el derecho, pasó 14 versículos demostrándoles que tenía todo el derecho de pedirles que le dieran dinero mientras les ministraba. En otras palabras, soy digno del apoyo de ustedes. Deberían apoyarme en el ministerio. Debería poder venir a su ciudad, predicar el evangelio, comenzar una iglesia y esperar que me paguen. Debería poder ganarme la vida con mi ministerio. Y les dio 6 razones y las enumeré para ustedes y no las voy a cubrir porque ya las tienen. Pero les dio 6 razones por las que él tenía todo el derecho de ser apoyado. Y es un argumento absolutamente concluyente. Digo, él tenía todo el derecho de recibir apoyo. Sin lugar a dudas, eso es establecido en los primeros 14 versículos de ese capítulo. Y es verdad, todavía es verdad hoy. El siervo de Dios, el misionero, el ministro, el pastor o quien sea, tiene derecho a recibir apoyo de su ministerio. Pero, versículo 15 comienza diciendo, excluido ese derecho aunque lo haya establecido. Y él dice, aquí tiene un ejemplo de alguien que tiene un derecho y lo hace a un lado. Vean de regreso al versículo 12, porque aquí él introduce la exclusión de su derecho. Versículo 12, a la mitad. No obstante, a pesar de todos estos argumentos, a pesar de todas estas razones por las que tengo este derecho, no hemos usado este derecho o esta libertad, sino que soportamos todo. Dice usted, bueno, ¿por qué no usas tu derecho? ¿Para que no qué? Estorbemos el evangelio de Cristo. Tengo un derecho, pero elijo no usarlo porque siento que podría obstaculizar. Ahora, noten ese versículo. Sin embargo, no hemos usado este derecho, renunció a su derecho de recibir apoyo, pero soportamos, una palabra muy interesante, significa en griego, literalmente, soportar en silencio, soportar sin quejarse, soportar la privación sin comentario, y está en el tiempo presente. Nosotros continuamente soportamos a lo largo de todo nuestro ministerio todo tipo de privaciones. Pablo tenía un estilo de vida y el estilo de vida era la negación de sí mismo. A lo largo de su vida, él se negó a sí mismo lo que tenía derecho a recibir, que era apoyo. ¿Sabe lo que ese hombre te haría? ¿Sabe lo que ese hombre haría? Ese hombre trabajaba con sus manos durante la noche para poder enseñar durante el día y lo hizo durante toda su vida de ministerio. ¿Por qué? Ve el versículo 12. Para no poner ningún obstáculo al evangelio de Cristo. Ahora, Pablo reconoció que la solicitud de apoyo de nuevos convertidos e iglesias recién formadas podría convertirse en un obstáculo para la evangelización. Él estaba dispuesto a soportar cualquier cosa antes de darle a sus enemigos una razón para oponerse a él o darle a las personas una razón para no ser salvadas. Ahora, la palabra obstaculizar es una palabra muy vívida. Literalmente significa un corte adentro. Y se usaba de esta manera. Cuando, digamos, que una ciudad estaba bajo ataque, ¿sabía usted que el ejército estaba a 16 kilómetros de distancia y sabía que estaban marchando por el camino hacia su ciudad. Una de las tácticas que usaba para detener el avance de la maquinaria o lo que sea que tuvieran, y los suministros y todos los carruajes y cosas que llevaban consigo, enviaba usted a sus hombres y cortaba el camino, literalmente rompiendo el camino para que no pudieran tener acceso. Así es como se usaba la palabra, rompiendo el camino para evitar el avance del enemigo. Ahora, Pablo lo está usando en ese sentido, le está diciendo, miren, yo no haría nada para cortar el camino por el que avance el evangelio hacia ustedes, ¿lo ven? No quiero hacer nada para que les resulte difícil aceptar el evangelio, y siento, él está diciendo que aunque tengo el derecho a su apoyo, no quiero que piensen que estoy en esto metido por dinero, así que dejo ese derecho, lo hago a un lado. Por ejemplo, digamos en su tienda o su negocio, su escuela, donde sea que esté, tiene un grupo de personas que sabe que no son salvos, muy bien, y elige una de ellas que el Señor pone en su corazón y va a esa persona y todos saben que está testificando un poco y siente a esa persona y le explica el plan de salvación y luego dice, ¿te gustaría recibir a Jesucristo en este momento? Y ellos dicen, realmente me gustaría. Se inclina en oración juntos y lleva a esta persona a Jesucristo. Entonces, tan pronto como termina de orar con él, dice, usted ahora, lo primero que quiero que sepas es que ahora que eres cristiano, voy a necesitar algo de dinero de ti para el apoyo de la iglesia. ¿Es correcto que un cristiano apoye a la iglesia? ¿Lo es? Sí. ¿Es inteligente hacer eso? No. Porque todos los que están alrededor, y incluso podría agregar usted, y pensándolo bien, soy parte de la iglesia, así que lo voy a recibir en este momento. Todos alrededor van a decir, oh, ahora entendemos. Este hombre está metido en esto solo para que la gente le dé dinero. Bueno, ¿qué más pensarían las personas? Así que, cada vez que Pablo salía y abría un nuevo territorio, él decía, no quiero su dinero, solo para mantener clara la cuestión. Piénselo de esta manera. Digamos que Dios me llama, como llamó a Pablo cuando era pastor de la iglesia en Antioquía, y él dice, quiero que seas misionero, MacArthuri, te voy a enviar a la tierra de Bula Bula, aquí tienes tu casco de corcho y tus botas, y quiero que vayas allá y vas a ser mi misionero en un área donde el evangelio nunca ha llegado. Vas a ir a una de las últimas áreas no evangelizadas que quedan. Y así voy allí, yo aprendo lo suficiente del idioma para arreglármelas, y de inmediato comienzo a compartir, soy gran buena blanco, que cae del cielo y aterrizo en este pequeño grupo aborigen de personas o lo que sea, tal vez sean un grupo culto no evangelizado, y comienzo a presentar a Cristo, y uno por uno veo a las personas venir a Cristo. Y luego, tan pronto como hay 3 o 4 convertidos, les digo, ahora miren, solo tengo que decirles que no tengo ningún apoyo y me gustaría que comenzaran a darme dinero o cualquier modo de intercambio particular que puedan tener, realmente necesito apoyo, me gustaría que pudieran proporcionarme un hogar, y si pudieran hacer esto y esto, y luego darme algo de comida y dinero, ¿sabe usted qué pasaría? Todas las demás personas de esa comunidad van a decir, bueno, esto es realmente increíble. ¡Qué descaro! ¿Quién es este hombre? Digo, ¿de dónde viene? Aparece aquí y comienza a tomar dinero de todos. Como ve, las personas que no entienden la transformación de la vida no van a entender lo que viene justo detrás de ella. Incluso las personas a las que acabas de llevar a Cristo van a rascarse un poco la cabeza y decirse a sí mismas, me pregunto si su motivo es puro. ¿Y usted entiende eso? Entonces, cuando enviamos a un misionero a hacer algo así, ¿quién lo apoya? Nosotros lo apoyamos, ¿por qué? Porque sería ridículo salir, hacer que gane un montón de convertidos a Cristo, comience una pequeña iglesia, y luego decirles que tienen que pagarle. Eso realmente se convertiría en un punto de crítica. Pablo estaba abriendo territorio virgen y fue lo suficientemente inteligente como para saber que aunque tenía derecho a ser apoyado, si usaba ese derecho, la gente comenzará a decir, ¿sabes por qué está en el ministerio? Por dinero. Así que, ¿sabes qué dijo Pablo? A lo largo de todo mi ministerio, nunca he tomado un centavo de ustedes, y nunca he tomado un centavo de ninguna iglesia a la que haya pedido, no quiero nada, nunca lo he pedido, he trabajado noche y día con mis propias manos, para suplir mis necesidades y las necesidades de todos los que viajaron conmigo. Es increíble. No creía que nadie resistiera el evangelio por temor a tener que dar dinero, ¿sabe? No evangelizarías así, hombre. Nos encantaría que te salvaras porque sabemos que tienes mucho dinero y nos gustaría construir nuestro edificio. Pero sabe, hay personas en el mundo que ya piensan así. Ahora, quiero agregar un pensamiento aquí. Pablo más adelante, a medida que las iglesias maduraban y crecían, aceptaba dinero cuando se le daba de manera gratuita. Los filipenses le enviaron una ofrenda, él dijo gracias y lo aceptó. Los macedonios le enviaron una ofrenda, él dijo gracias. Y lo aceptó porque cuando la iglesia madura, una de las gracias del Espíritu Santo es dar, ¿no es así? Y lo que saldrá de sus corazones es dar. Usted no puede amar sin dar. Y así, eventualmente comenzaron a querer dar. Y los macedonios dieron de su profunda pobreza y Pablo lo aceptó de buena gana y dijo, muchas gracias. Pero en esos primeros años, abriendo ese territorio virgen, No quería confundir el asunto, ¿sabe? Lo sorprendente de esto es que cuando estudia a los otros apóstoles, sabemos, no tenemos ningún registro en absoluto en el Nuevo Testamento de que ningún otro apóstol, ningún otro evangelista o ningún otro de los profetas del Nuevo Testamento jamás hicieron lo que Pablo hizo. No tenemos idea de que alguno de ellos haya rechazado el apoyo como lo hizo Pablo. La indicación, por ejemplo, en el versículo 5 es que Pedro sí lo hizo, y los apóstoles también, y los hermanos del Señor aceptaron el apoyo. Pero parece que Pablo fue el único que no lo recibió. Ahora luché tratando de entender por qué, si Pablo no lo ejerció, por qué los demás no lo hicieron, y creo que la respuesta más simple es esta. Los otros apóstoles y los otros hombres estaban ministrando en la comunidad de los judíos. ¿A quién era Pablo el apóstol? ¿A quién? A los gentiles. La mentalidad judía estaba muy acostumbrada al hecho de que el sacerdote de Dios, el hombre de Dios, debía ser apoyado por su sacerdocio o por su ministerio. Así había sido siempre en todo el Antiguo Testamento. Así que, cuando llegaron los apóstoles, cuando llegaron estas otras personas, los hermanos del Señor o lo que fuera, hubo una respuesta natural, y cuando tenían necesidades la gente sabía que los hombres de Dios siempre habían sido apoyados de esta manera en la economía de Dios. No había ningún problema con eso. Pero para un gentil esto era algo totalmente nuevo en cierto sentido. Todo lo que sabían era sobre sacerdotes paganos que los maltrataban, los trataban mal, les cobraban de más, enriquecían a su costa y así en adelante. Así que creo que esa podrá ser la distinción por la que Pablo en territorio gentil hizo algo que los otros en territorio judío no hicieron. Muy bien. Eso se encarga del versículo 12. Ahora comencemos en el versículo 15. Y de nuevo él dice esencialmente lo mismo. Pero yo no he usado ninguna de estas cosas. Yo no he usado ninguna de estas cosas. ¿Qué cosas, Pablo? Las 6 razones que acabo de darles por las que deberían pagarme. Aunque hay 6 razones para pagarme, no he usado ninguna de ellas. Ahora vea. Tampoco he escrito estas cosas para que se haga así conmigo. Y no estoy escribiendo esto para que empiecen a pagarme. Alguien me decirá, sé por qué estás escribiendo estas cosas, Pablo. Estás diciendo, no quiero dinero, no tomaré dinero. Claro, tengo derecho a dinero y quiero darle 6 razones por las que... Pero no tomaré ninguna. Y esperas que digamos, oh, vamos, Pablo, por favor, tómalo. O bueno, si insistes, lo tomaré. No quiero hacerte sentir mal. En otras palabras, tienes... Esto es subterfugio. Te estás acercando sigilosamente y nos estás diciendo algo que realmente no quieres decir. ¿Sabe? Como cuando hace algo bien y alguien dice, oh, fue maravilloso. Y usted dice, no fue nada. Y lo que realmente quieres decir es, vuélvelo a darme. Me encanta esta humildad, ¿sabe? Es ese tipo de cosa. Como, Pablo, estás diciendo una cosa y queriendo decir otra cosa. Dice, no estoy diciendo esto para que me den dinero, y yo haré eco de eso. No estoy predicando esto para que lo hagan por mí. Simplemente le estoy diciendo lo que dice la Biblia. Ahora, Dios ha cuidado abundantemente de mí. Esto es algo realmente crítico. No he escrito estas cosas para que se haga así conmigo. ¿Por qué lo has hecho, Pablo? ¿Por qué lo has escrito? Bueno, no estoy buscando apoyo, no he cambiado mi enfoque ni un ápice. No he querido futuro en el pasado y no lo quiero en el futuro. 1 Corintios capítulo 4, versículos 11 y 12. Incluso hasta esta hora presente dice, tanto nosotros como vosotros tenemos hambre, sed, estamos desnudos, somos abofeteados, no tenemos hogar ni lugar de residencia fijo y trabajamos con nuestras propias manos. Hasta la hora presente él dice, todavía lo estoy haciendo, no quiero que sea diferente, no espero que cambie, elijo hacerlo de esta manera. Hechos capítulo 20, versículo 34. Sí, vosotros mismos sabéis que estas manos han servido para mis necesidades y para los que estaban conmigo. En otras palabras, he usado mis manos para trabajar para mí y las personas conmigo. Misma idea. Primera de Tesalonicenses. Y quiero mostrarle esto porque realmente creo que son útiles para entender la mente de Pablo. Primera de Tesalonicenses 2:9. Acordaos, hermanos, de nuestro trabajo y fatiga trabajando de noche y de día porque no queríamos ser una carga para ninguno de vosotros. Os predicamos el Evangelio de Dios. En otras palabras, si tenía que trabajar toda la noche, trabajaba toda la noche. Si tenía que trabajar todo el día, trabajaba todo el día, solo para que nadie tuviera que mantenerlo, para que el asunto nunca se confundiera en el territorio gentil virgen cuando se estaba iniciando la iglesia. Segunda de Tesalonicenses 3:8, esto es genial. Ni comimos de balde el pan de nadie, tampoco comidas gratis, increíble. Sino que trabajamos con esfuerzo y fatiga noche y día para no ser una carga para ninguno de vosotros. Hombre, esto debió haber sido un gran problema para él. Ni siquiera aceptaba una comida gratis de los tesalonicenses. Segunda de Corintios 11:9. Él dice, estuve presente con vosotros y carecí. No tenía suficiente comida, no tenía suficiente ropa, no tenía dinero. Pero no os cobré por ello, pero lo que me faltaba, los hermanos que vinieron de Macedonia lo suplieron. Y en todo me guardé de ser carga para vosotros, los macedonios le proporcionaron con amor y de buena gana, y él lo aceptó. Así que esta era la actitud de Pablo. No dudaría en pedir dinero para otra persona, hizo eso. Y más adelante, en sus epístolas, cuando escribe hacia el final, cuando las iglesias han madurado, él exige que le paguen a sus ministros. Pero en este territorio virgen, él está diciendo que no sería sensato confundir el dinero con el evangelio. Ahora regrese a 1 Corintios 9 y quiero mostrarle el versículo 15, y aquí llegamos en cierta manera al corazón de todo esto. Pablo, ¿por qué? ¿Por qué no recibes apoyo? ¿Por qué has hecho un lado este derecho? Aquí viene, la mitad del versículo 15. Porque es mejor para mí morir, y esta es una expresión griega que muestra gran emoción. Es una expresión que Brad dice, preferí estar muerto antes de que cualquier hombre haga vacía mi jactancia. Yo preferiría estar muerto antes de ser confundido con alguien que lo hizo por dinero. Yo preferiría estar muerto antes de ser acusado de estar en el ministerio por paga. Yo no soy un Balaam, yo no soy un profeta contratado. Yo no estoy como Pedro dijo en 1 Pedro 5, que estoy metido en esto por ganancia deshonesta. No estoy metido en esto, como dice en 2 de Pedro, para hacer mercadería de la gente, y no quiero que eso se confunda con el ministerio, y no lo permitiría, preferiría morir antes de hacer vacía mi jactancia.
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0: 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Las 2:59 minutos.
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4: El día que dejaron de hablar, nadie se dio cuenta. El día que dejaron de hablar, nadie lo percibió. Seguían viviendo juntos, seguían saliendo juntos, seguían subiendo fotografías, pero algo había cambiado. Ya no conversaban, solo hablaban de las cuentas, de los hijos, del trabajo, de los problemas. 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

0: vamos a la última parte de las plenarias impartidas por Laura González de Chávez durante la conferencia Ser Mujer, Haciendo Hogar, celebrada en España en 2026. En este mensaje, Laura nos animará a levantar la mirada y a recordar que, como hijas de Dios, vivimos con la esperanza puesta en el hogar eterno que Cristo está preparando para su pueblo.
1: Déjame compartirte este testimonio que justo leí cuando me preparaba para este fin de semana. Y escucha lo que ella dice, es un testimonio actual. Ella dice: hubo un tiempo en que mi esposo y yo decidimos invitar personas a nuestra casa cada dos domingos. Hacerlo todas las semanas no era realista, no queríamos agotarnos, pero dos veces al mes eso sí era posible. Al ponerlo en el calendario e invitar a las personas, ya no podíamos echarnos atrás. Después que tú te comprometes, ya no le puedes echar para atrás. Y fue emocionante pensar que a lo largo de un año probablemente tendríamos personas en nuestro hogar unas 20 veces. A veces recibíamos a varios grupos a la vez, solteros, matrimonios, mayores, familias. Eso es maravilloso cuando tú unes diferentes generaciones. Nos encantaba pensar en cuántas personas de nuestra iglesia llegaríamos a conocer de una manera mucho más profunda que con un simple hola el domingo en la mañana. ¿No te pasa que a veces tú ves a la gente en la iglesia, hola, ¿cómo estás? ¿Todo bien? Ah, Dios te bendiga. Y ya. Pues estos hermanos hicieron eso. Dice, el mayor gozo era ver los frutos. Una persona callada conversando con libertad. Niños que se acercaban porque ya nos conocían. Y darnos cuenta de cuántas conexiones se habían formado alrededor de nuestra mesa de cocina ya toda rayada. Me encanta esa idea de, y quizás no dos domingos al mes, pero uno al mes, invitar a alguien que tú no conozcas, que haya llegado nuevo, a esa hermana que llegó nueva de la iglesia, invitarla a tu hogar. Y eso me retó y me pregunté, yo hago esto, yo no hago esto, yo quisiera hacer eso. Nosotros tenemos un grupo de estudio los lunes que estudiamos la palabra de Dios y varias de las mujeres nos rotamos para recibir en la casa. Y es un gozo de verdad para cada una que le toca recibir y preparar una cenita sencilla, hacemos una ensalada o unos emparedados con una sopa, no importa. El asunto es que vienen esas personas, hablamos, comemos, oramos y estamos en la palabra. Eso es una bendición. Cada una de nosotras que nos toca, cuando nos toca, es un privilegio. Así que la hospitalidad no tiene que ser espectacular, sino fiel. Déjame compartirte otro testimonio ahora de otra época. Que no estamos ahí nosotros, pero yo creo que muy pronto estaremos en este tiempo de persecución. En el siglo XVI, en medio de la Reforma Protestante, hubo una mujer que no aparece por ningún lado en los libros teológicos. Ella no es autora de libros, ella no es influencer, ella no tiene una cuenta. Esta mujer estaba en su casa y sostuvo una revolución espiritual allí. Su nombre era Catarina von Bora. Ella era una ex monja convertida al evangelio, era esposa de Martín Lutero. Pero si te imaginas que su vida era sencilla y cómoda, nada más lejos de la realidad. Su hogar nunca estaba vacío. Dice que estudiantes llegaban continuamente, pastores en formación se sentaban a la mesa, viajeros, perseguidos, refugiados, todos encontraban un lugar en la casa de los Lutero. Porque ¿quién hacía eso posible? Catarina. Ella administraba las finanzas, cultivaba la tierra, organizaba la cocina, criaba a los hijos, supervisaba la producción de alimentos, recibía invitados inesperados y cada día aquella mesa se convertía en un aula. Mira todo lo que esa mujer hacía. Nosotros nos quejamos a veces cuando tenemos muchas cosas que hacer. Ella cultivaba la tierra, dice ella. Me recuerda a Proverbios 31 y su motivación sencillamente era el temor a Dios y el amor por los hermanos. Y dice que las famosas conversaciones de sobremesa de Lutero, esas discusiones teológicas que influyeron en generaciones, ocurrieron en el comedor de la casa de Catarina. Mientras los hombres debatían doctrina, esta mujer calladita había hecho posible ese espacio. Mientras hablaba del evangelio, una mujer había preparado la comida y la mesa. Mientras se formaban líderes, una mujer había cultivado el ambiente. El mundo no recuerda a Catarina. El mundo conoce a Lutero. Pero la historia también nos muestra que detrás de esa influencia hubo un hogar ordenado, hospitalario, generoso, sostenido por una mujer fiel. Ella no estaba buscando aplausos ni reconocimiento. Ella estaba siendo fiel, haciendo esa labor de edificación que Dios la llamó a hacer. Ella no predicaba en púlpitos, pero su cocina fue parte importante del avance del evangelio. Entonces, después de escuchar esa historia, pensaríamos, ¡ay, qué mujer tan extraordinaria! Pero tal vez la pregunta no es si somos extraordinarias, es ¿estamos disponibles? ¿Están nuestra vida disponibles para que Dios la use como Él quiera, para avanzar su reino? Catarina no abrió un palacio, ella simplemente abrió su casa. Ella no predicó en una plataforma, no tenía redes. Ella simplemente preparó una mesa. No escribió tratados teológicos, pero sostuvo vidas en tiempos de persecución. ¿Quién, mi amada, está encontrando refugio, dirección, consuelo en tu hogar? Porque tú dijiste, Señor, mi casa es tuya. Hay mujeres que necesitan consejo, que necesitan dirección, que necesitan aliento. Hermanos que necesitan quedarse una noche en tu casa por algo que ha ocurrido. ¿Está disponible tu casa para eso? Recibiendo una familia, escuchando una madre cansada. Porque esos hogares abiertos en obediencia siempre se convierten en instrumentos del reino, instrumentos de su gracia. Que Dios nos ayude a hacerlo así. Y algo asombroso también que vemos en la Escritura en cuanto a esto, es que Pedro conecta directamente la hospitalidad con la cercanía del fin. ¿Quién cree que ya el Señor viene pronto? Yo lo creo. Por eso le llamamos a esta mujer verdadera, preparen el camino al Señor. Creemos que el Señor viene pronto. Y mira lo que dice Primera de Pedro 4, del 7 al 9. El fin de todas las cosas se acerca. Sean prudentes y de espíritu sobrio para la oración. Sobre todo sean fervientes en su amor los unos por los otros. Sean hospitalarios los unos con los otros, sin murmuraciones. Y es impactante ver esto porque cuando Pedro piensa en cómo debe vivir el pueblo a la luz del que el Señor vuelve pronto y que está cerca, él no menciona grandes cosas, ni grandes conferencias, ni grandes eventos. Él dice hospitalidad, oración, amor perseverante. Como si dijera, Cristo viene pronto, entonces vive con las puertas abiertas. Y ora, ora sin cesar. La hospitalidad no es algo pequeño. Abrir el hogar es una forma silenciosa pero poderosa de decir, esperamos al Rey. Y mientras tanto, amamos bien. Es casi la hospitalidad una urgencia escatológica. Cuando vemos que se acerca el fin, abre tus puertas. Es como una luz en una calle oscura. Cuando tú vas en una calle oscura y de repente desde lejos tú ves una lucecita, una sola casa con una luz encendida. Vivimos en un mundo oscuro, de mucha confusión, de mucho dolor, de mucho quebrantamiento. Y una sola casa con su luz encendida no ilumina toda la ciudad, ni siquiera una calle completa, pero da dirección, da refugio, da esperanza. Entonces, un hogar que ama, da. Un hogar que da, refleja a Cristo. Un hogar que refleja a Cristo no necesita lujo para ser glorioso. Ese es un hogar enviado, un hogar que abre sus puertas. Y hermanas, tal vez el mundo no escriba libros sobre nuestra cocina, sobre los menús maravillosos que hacemos. Tal vez nadie documente las conversaciones en la mesa, pero el cielo lo ve. Dios lo ve. Y un hogar abierto, un hogar cristiano, vivido de esa manera, mujeres edificándolo, forma generaciones. Una mujer fiel puede crear un espacio donde el evangelio se manifiesta y donde florece. Por otra parte, abierto hacia afuera, hospitalidad, pero también un hogar generoso. La hospitalidad abre la mesa y la generosidad abre el corazón. Proverbios 31 dice que la mujer virtuosa extiende su mano al pobre y abre sus manos al necesitado. Esa es otra forma como nosotros reflejamos a Cristo. Un hogar que anticipa el cielo no solo recibe invitados, también se convierte en un canal de misericordia. Cuando nuestros hijos nos ven preparar ropa, dar comida a quien lo necesita, una familia que necesita comida y la prepara junto con tus hijos, tú le estás enseñando cómo eso luce. Cuando tú apoyas a misioneros, cuando tú compartes lo que tienes sin murmuración, ellos están viendo el evangelio encarnado. Muchas veces queremos que nuestros hijos aprendan el evangelio como doctrinalmente, y eso está bien, tenemos que enseñárselo verbalmente, pero también en actos, que ellos puedan ver la realidad del evangelio y de la vida vivida gobernada por Cristo. Y la generosidad es una proclamación silenciosa de que nuestra seguridad no está en lo que acumulamos, sino en aquel que provee, aquel que provee. Hemos visto testimonio tras testimonio de personas que dan y dan y dan sin retener, y Dios sigue bendiciendo y sigue bendiciendo. Así que, ¿cómo aplicar eso prácticamente? Involucra a tus hijos a preparar una bolsa de comida o una comida para alguien que está enfermo en la iglesia. Ora con ellos por la familia que va a recibir esa ayuda. Invita a una viuda de tu iglesia a cenar, a comer, para que recordarle que ella es parte de una familia, que ella no está sola. Enséñales a tus niños a preparar una porción para ofrendar cada semana a la iglesia, para que aprendan que es mejor dar que recibir. Esas son cosas que hacemos como madres. A lo largo de la escritura vemos mujeres que usaron lo que tenían, sus manos, su tiempo, sus recursos, para bendecir a otros. Mira el ejemplo de Dorcas o Tabita en Hechos 9. La Biblia dice que ella abundaba en buenas obras y en limosnas que hacía. Y cuando murió, las viudas de la ciudad se acercaron llorando y mostrando, mira las túnicas que Dorcas me hizo, las túnicas que hacía para ellas. Es un detalle sencillo, pero muy profundo. Dorcas había usado sus manos para servir y cuidar de otros. Las viudas que preguntaban aquí, ¿qué hago ahora que soy viuda? Mira, ahí tienes. ¿Cómo tú sirves a otros? ¿Cómo puedes mostrar compasión, ayudar? Su vida estaba llena de actos concretos de amor, y su historia nos recuerda que la generosidad y las buenas obras siempre han sido parte del testimonio visible del pueblo de Dios. Y hablando de esto, de nuevo, el apóstol Pablo le dijo a Timoteo que se podía ayudar a las viudas que tuvieran, como les leía más temprano, testimonio de buenas obras, se ha criado hijos, se ha mostrado hospitalidad a extraños, se ha lavado los pies de los santos, se ha ayudado a los afligidos y se ha consagrado a toda buena obra. Todo lo que hemos hablado aquí, una vida hacia afuera, una vida de servicio, hospitalidad, servicio, compasión, buenas obras. Así es como nosotras como mujeres edificamos el reino de Dios desde nuestros hogares. No tenemos que irnos a China, no tenemos que irnos al Amazonas, en nuestros hogares. Porque nos parece como más romántico y aventurero irnos para el Amazonas, más, especial, pero es en el hogar, en ese fuego que Dios nos pone. Y hablando de vivir hacia afuera, como les decía, incluso nuestros hijos no son nuestros. Eso es algo que para las mamás a veces es difícil de aceptar. Pastoreamos y guiamos a nuestros hijos, pero no son nuestros. Dice el Salmo 127, del 3 al 5. Un don del Señor son los hijos, y recompensa es el fruto del vientre. Como flechas en la mano del guerrero, así son los hijos tenidos en la juventud. Bienaventurado el hombre que de ellos tiene llena su aljaba. No será avergonzado cuando hable con sus enemigos en la puerta. Las flechas no se guardan para siempre. Las flechas se preparan, se pulen, se afilan y se lanzan. Un hogar redimido no forma hijos para quedarse, sino para ser enviados. Eso cambia cómo tú educas. Eso cambia tus planes maravillosos para tus hijos, cómo tú los disipulas, cómo tú oras por ellos y con ellos, cómo les modelas, cómo les corriges. Estamos orando para afilar flechas poderosas y peligrosas para el enemigo. Cada comida compartida, cada corrección, cada oración está formando a alguien que un día va a llevar el nombre de Cristo más lejos de lo que tú lo llevaste. Ahora quiero hablarle aquí a aquellas que están viviendo dolor o quebrantamiento quizás en sus hogares o procesos difíciles. Porque a veces uno pensaría que cuando yo estoy en dolor, eso me impide testificar de esa manera, me impide abrir mi casa porque estoy sufriendo. Mis ojos están en mí y en mi sufrimiento. Pero eso no es lo que la palabra nos dice. Hay etapas donde Dios permite sufrimientos para acercarnos a Él, y aún allí vivimos para glorificar su nombre. Así que un hogar que sufre también testifica. Un hogar enviado no es un hogar sin dolor. Algunos de los testimonios más poderosos no vienen de hogares donde está todo perfecto, sino de hogares que han perseverado en medio del quebranto, que han visto a Dios obrar de maneras maravillosas en medio de procesos bien difíciles y que se convierten en un testimonio después. Es allí donde vemos esa gracia de Dios. Cuando un hogar sigue orando sin respuestas rápidas, sigue siendo fiel en procesos largos, sigue honrando a Dios en temporadas secas, ese hogar está predicando un evangelio creíble. El mundo no necesita hogares ideales, necesita hogares sostenidos por la gracia de Dios. A mí me encanta en 1 Pedro 3:15 que la escritura nos dice que una de las apologías más poderosas del evangelio no es un argumento. Muchas veces nosotros queremos convencer a la gente de la fe, de que Cristo es el único camino, de que tienes que arrepentirse de sus pecados, y lo queremos que se le meta en la cabeza y que lo entiendan con nuestras palabras. Sin embargo, me encanta porque este versículo dice que el argumento más poderoso para el evangelio es una esperanza visible en medio del dolor. Dice 1 Pedro 3:15, si sufren por causa de justicia, dichosos son. Y no tengan miedo por temor a ellos, ni se turben, sino santifiquen a Cristo como Señor en sus corazones. Y escuchan, estando siempre preparados para presentar defensa ante todo el que les demande razón de la esperanza que hay en ustedes. Esas personas estaban sufriendo por injusticia. Y él le dice, no, estén preparados para que entiendan por qué ustedes sufren con gozo, por qué sufren sin perder la fe, porque tienen una esperanza. Déjame hablarte de la esperanza que tengo. Esa defensa, esa apología no siempre se articula con palabras. A veces simplemente se encarna, se ve, y la gente pregunta, ¿cómo tú puedes? ¿Cómo tú puedes abrir tu hogar en medio de este problema? Se observan hogares que aún atravesando sufrimiento no se endurecen, que aún cansados no abandonan su fe, aún heridos continúan honrando a Dios. Una familia, un hogar que sufre y sigue creyendo, que persevera sin cinismo, que ama sin garantías, que sigue sirviendo y abriendo sus puertas, está dando al mundo una razón concreta para preguntar, ¿de dónde viene tu esperanza? Porque lo normal es que querramos encerrarnos y que no querramos ayudar a nadie ni servir a nadie, porque estamos sufriendo y vivimos en un mundo muy, muy egoísta. Pero no, ni siquiera nuestro sufrimiento es nuestro. Es para el servicio de Dios. Es para servir a Dios y para que otros sean edificados. Y nosotros tenemos una hermana de nuestro grupo de estudio que su marido la abandonó. Ella está sola y ella era una de las casas que abría su hogar. Y nos preguntamos, ¿seguirá haciéndolo? No solamente que lo sigue haciendo, lo disfruta. Ella prepara una mesa hermosa, hace unas comidas de leyes colombianas, es alegre y está siempre dispuesta a servir, a ayudar a los demás. Eso es una gracia de Dios. Así es que la realidad es que estamos llamadas a vivir en misión aún sin salir de nuestros hogares. Eso es Tito 2. Tito 2 son mujeres ayudando mujeres. Y Pablo no presenta la formación espiritual como algo que ocurre en medio de este tiempo aquí, sino en relaciones intergeneracionales, cercanas, observadas desde cerca, en hogares, en mesas, mujeres maduras, con una fe probada, abriendo su hogar y su vida para formar a otras viudas. ¿Qué pueden hacer estas cosas? Hablarle a la próxima generación dejar un legado en sus vidas, compartir sus experiencias, compartir sus errores. No solamente la cosa que hicieron bien, pero la cosa que hicieron mal. Mira cómo me fue. Aprende de mi experiencia. Mira lo que la palabra dice. Comienza abriendo tu corazón y tus puertas en la cocina, en la sala, en la rutina, en algún café, en el hogar. Estamos continuamente sembrando semillas, intencionalmente o no, pero quiera Dios hacernos sembrar esas semillas intencionalmente. Así que para concluir, mis hermanas, la Biblia no termina con un peregrinaje, termina con una llegada, con una llegada. Apocalipsis 21 dice, en el versículo 3, he aquí el tabernáculo de Dios con los hombres, y Él habitará con ellos, y ellos serán su pueblo, y Dios mismo estará entre ellos. La Biblia termina como empezó, en un hogar. La historia comenzó en un jardín, pasó por un tabernáculo, luego un templo, luego vimos al Verbo hecho carne habitando entre nosotros, y culmina en un hogar eterno, donde Dios mismo habita con su pueblo. Y si tú eres una hija de Dios, tú estás invitada a un gran banquete, no a una invitación para pan y chocolate, a un gran banquete. La Escritura nos recuerda que nuestra historia no termina en cocinas sencillas ni en mesas imperfectas, sino en un banquete glorioso. Apocalipsis describe el día en que el pueblo de Dios se sentará a la mesa con el Cordero, en las bodas del Cordero. Y todo lo que hacemos hoy en nuestra casa apunta hacia esa mesa mayor, hacia ese banquete. Cada mesa que abrimos y servimos con sencillez, cada acto de hospitalidad, cada conversación redentora en la mesa, alrededor del pan de cada día, es un ensayo silencioso de ese día, de ese banquete. Nuestras mesas hoy limitadas, desordenadas, frágiles, anticipan esa mesa donde dice que el Cordero nos servirá. Ya no vas a ser tú sirviendo, es el Cordero sirviéndote a ti. Y es hacia ahí que vamos. Nuestros hogares hoy no son el reino, pero lo anuncian. Son pequeñas embajadas que apuntan hacia la ciudad con fundamentos, cuyo arquitecto y constructor es Dios. Y un día, mis amadas, estaremos en nuestro hogar definitivo. Ya ahí no va a haber lágrimas, ahí no va a haber separación, no va a haber cansancio, no va a haber rutina, no va a haber despedidas. Y me encanta, 1 Corintios 2:9, escucha, cosas que ojo no vio, ni oído yo, ni han entrado al corazón del hombre, son las cosas que Dios ha preparado para los que le aman. Él está preparando cosas gloriosas. Mientras tanto, vivimos en el mientras tanto. Mientras tanto, seguimos abriendo nuestras mesas, nuestras casas, nuestros corazones, como una confesión de esperanza futura. Seguimos amando en lo ordinario como quienes esperan esa gloria venidera. Y nada de lo que hacemos, nada de lo que tú haces en tu hogar es pequeño. Ningún servicio, ninguna tarea es pequeña. Nada es sin propósito. Nada es inútil de lo que tú haces para edificar tu hogar. Así que, mis amadas hermanas, mi oración no es que regresen a sus hogares como quienes, ay, otra conferencia más. Ya fuimos a otra conferencia más. Mi oración es que regresen conscientes de estas verdades. Tu hogar y

0: Ya es estratégica, irreemplazable, significativa en el reino, porque tú edificas el hogar. Tú eres la edificadora del hogar en colaboración con Dios. Estamos de paso y ese no es el final de la historia. Están edificando algo que apunta más allá de ustedes mismas. Olvídense de sus pequeñas historias, mis amadas. El mundo no gira alrededor de nosotras. El mundo ya tiene un rey y no somos nosotras. Estamos formando generaciones que quizás no veremos. Estamos preparando flechas que un día volarán más lejos. Y estamos esperando una ciudad cuyo arquitecto es Dios. Así que quiero que te tomes un momento para meditar. No estás simplemente regresando a una casa, estás regresando a un lugar santo. Acuérdate, como decimos el primer mensaje, que aquel lugar era como un santuario porque Dios caminaba allí, Dios habitaba allí. Si tú eres una hija de Dios, tú tienes a Dios dentro de ti. Así que allí está Dios en tu hogar, a un lugar donde Dios está obrando más de lo que tú puedes ver. Nosotros no podemos ver esa obra que Él está haciendo, pero Él nunca no está obrando. Él siempre está obrando, aunque no lo veamos. Y tal vez tu casa es pequeña, es ruidosa, es silenciosa, es grande, es chiquita, está en proceso de restauración, no sabemos. Tienes quizás preocupaciones y problemas que nadie conoce. Pero el Dios que promete un hogar eterno es el mismo que camina contigo cuando tú entres a tu hogar y tú cruces esa puerta. Es ese mismo Dios. Y mientras esperamos y aguardamos el día en que escucharemos "Bienaventurados los que están invitados a la cena de las bodas del Cordero", vivimos con fidelidad, vivimos sirviendo, vivimos dando vida, vivimos abriendo nuestro corazón, poniendo nuestras manos a la obra, sirviendo a los demás con esperanza y con corazones rendidos a Cristo. Amén.
1: Qué esperanza saber que la historia no termina aquí y que un día estaremos para siempre en el hogar que Cristo ha preparado para sus hijos. 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

0: en HRBC, las 3:33 minutos.
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0: en HRBC, las 4.
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8: Vale más pan duro entre amigos que mucha carne entre enemigos. El sirviente que se esfuerza se convierte en jefe del mal hijo y se queda con la herencia que a este le tocaba. El oro y la plata se prueban en el fuego. Nuestras intenciones las pone a prueba Dios. El mentiroso le cree al mentiroso, y el malvado le cree al malvado. Es una ofensa contra Dios burlarse del pobre en desgracia. Quien lo haga, no quedará sin castigo. He leído lo que dice la Santa Biblia en el libro de Proverbios, en el capítulo 17, versículos del 1 hasta el 5. Hola amigos, soy Donizetti Barrios y les doy una cordialísima bienvenida a Promesas de Dios. Un abrazo fraternal. Rompe costillas para cada uno de ustedes. Gracias por estar en nuestra sintonía. Gracias porque, a raíz de usted, regar el comentario, hablarle a otras personas de este programa, otras personas también nos están escuchando. Y por eso le tengo que dar las gracias a usted. Gracias por hacernos esa publicidad, por contarle a otras personas que por internet nos pueden escuchar en otros países, en fin, mil y mil gracias por ello. En tercer lugar, gracias porque cuando habla con Papá Dios, usted se acuerda de nosotros. A eso se le llama interceder. Gracias por interceder ante Papá Dios por nosotros. Y en cuarto lugar, quiero darle las gracias también por escribirnos, por llamarnos, por enviar un fax. De alguna manera, usted nos comparte de qué forma nuestros programas le han mejorado su vida, han sido un buen aporte para usted. Y si por el contrario usted piensa que este programa es malo, que le pone los nervios de punta, que no le da ninguna esperanza, que le confunde, que le desanima, que este programa lo que ha hecho es agobiarle, pues también cuéntenos, porque si eso es así, queremos mejorar. Pero si por el contrario este programa le da esperanza, le da alegría, le da aliento, le ayuda a corregir errores, le está enseñando cosas nuevas, le inspira, le motiva, en fin, cuéntenos con detalles. Díganos su nombre, la ciudad, el país. Cuéntenos a través de qué medio nos escucha, si es por onda corta o una emisora afiliada, si es por internet, y qué es lo que ha pasado en su vida a raíz de estarnos escuchando. Gracias para los que lo están haciendo, y esta invitación es para aquellos que aún no lo han hecho. Nuestro correo electrónico es promesas@cbc.tv, promesas@cbc.tv. O, si quiere enviar una carta, hágalo a apartado postal 2889, Miami, Florida 33144, Estados Unidos. Apartado postal 2889, Miami, Florida 33144, Estados Unidos. Iniciamos nuestro espacio de promesas de Dios en este día, dando gracias a Papá Dios. Nos estamos acostumbrando a ser personas agradecidas. Y en el día de hoy, yendo con el nuevo hábito que tenemos de cambiar la quejabanza y la crítica por alabanza y por gratitud al Señor, vamos a darle gracias a Papá Dios por todos aquellos medios que Dios utiliza para hablarnos. Dios no se ha quedado mudo, créanlo. Dios siempre va a utilizar un programa de radio, un programa de televisión, un libro, un amigo. De alguna manera Dios nos va a hablar, así sea a través de la naturaleza, a través de un pajarito, a través del viento, pero Dios siempre va a encontrar maneras de hablarnos. Démosle gracias a Dios por eso. Papito Dios, gracias por no ser el dueño del universo mudo. Gracias por no andarte escondiendo. Qué bueno, Señor, que no juegas a la escondida con nosotros. Por el contrario, nos andas buscando, nos andas enviando mensajes, recados, señales. Señor, gracias por comunicarte con nosotros. Ay, Señor, el problema no es la falta de comunicación de tu parte, porque siempre te comunicas con nosotros. El problema es que a veces estamos sordos, ciegos, con la mente cerrada hacia ti. Tenemos nuestras antenas dirigidas hacia otra parte. Pero Señor, gracias por siempre insistir en comunicarte con nosotros, en hablarnos. Señor, muchas gracias. En el nombre de Jesús. Amén.

El lugar para comenzar es donde está. Comience con lo que tiene, no con lo que no tiene. La oportunidad siempre se encuentra donde usted está, no donde estuvo. Para llegar a algún lugar, usted debe comenzar a ir hacia un lugar, o no va a llegar a ningún lado. Hamilton Mabie dijo: "El asunto que todo hombre debe resolver no es lo que haría si tuviera los medios, el tiempo, la influencia y las ventajas de una buena educación, sino lo que haría con las cosas que tiene. Dios siempre nos dará la habilidad de crear lo que necesitamos de algo que ya está aquí. La gente tiende a subestimar o sobreestimar lo que no posee". Ed Howe dijo: "Las personas siempre están descuidando algo que pueden hacer y tratan de hacer algo que no pueden hacer". Estoy de acuerdo con Teddy Roosevelt cuando dijo: "Haga lo que puede, con lo que tiene, donde está". La única forma de aprender algo a fondo es comenzando en la parte de abajo, excepto cuando se aprende a nadar. Para tener éxito, haga lo que puede. Ken Keyes Jr. dijo: "Estar disgustado por lo que no tiene es desperdiciar lo que tiene. La verdad es que muchos han tenido éxito porque no tenían las ventajas que tenían otras personas. Las personas emprendedoras logran más que otras porque avanzan y hacen algo antes de estar listos para hacerlo". Epicuro dijo: "No echa a perder lo que tiene queriendo tener lo que no tiene. Pero recuerde que lo que ahora tiene una vez estuvo entre las cosas que esperaba tener". Henry Amiel observó: "Casi todo viene de casi nada". Ninguna mejora es tan cierta como la que procede del uso apropiado y a tiempo de lo que usted ya tiene. Mike Murdock dijo: "Lo que sea que Dios le ha dado, creará cualquier otra cosa que Él le ha prometido". Todos los que han llegado tuvieron que comenzar en el lugar donde estaban. La verdad es que no sabe lo que puede hacer hasta que trate de hacerlo. Lo más importante para alcanzar su sueño es comenzar en el lugar en que está. Edgar Hale dijo: "No puedo hacer todo, pero sí puedo hacer algo. Y debido a que no puedo hacer todas las cosas, no me rehusaré a hacer las cosas que puedo hacer". John Greenleaf Whittier escribió: "Sin adelantarme ni retrasarme, miro en esperanza sin temor, sino que con gratitud tomo el bien que encuentro, lo mejor de ahora y de aquí".

0: Hoy es el día para que cobres tu cheque por la fe en el Banco de la Fe.
1: Aquí está tu cheque para el día de hoy para que lo puedas cobrar por la fe en el Banco de la Fe. Este cheque debes firmarlo, endosarlo, apersonarte de él, adueñarte de él y cobrarlo por la fe en el Banco de la Fe. No intentes cobrarlo en otro banco porque no lo van a reconocer y no te lo van a pagar. Este cheque se cobra por la fe, en oración delante de Papito Dios. Él va a reconocer este cheque y te lo va a pagar. Pero tienes que hacer la diligencia personalmente. No le pidas a otra persona que te haga la diligencia. Ve ante Papito Dios en oración creyendo y Papá Dios, el dueño del banco y el girador de este cheque, te lo va a pagar. El cheque lo estoy sacando del libro de cheques del Banco de la Fe de Charles Spurgeon, de la serie Grandes Devocionales de Libros Clie. Y el de hoy se encuentra en el libro de Números en la Biblia, el capítulo 23, versículo 9. He aquí un pueblo que habitará confiado y no será contado entre las naciones. ¿Quién desearía habitar entre las naciones y ser contado entre ellos? La misma iglesia que hace profesión de ser cristiana es tal que aún dentro de su seno resulta muy difícil seguir fielmente al Señor. Hay tanta confusión en ella que muchas veces preferiríamos vivir en una choza en medio de un desierto. Cierto que el Señor quiere que su pueblo siga un camino distinto del mundo y que salga de él con decisión y valentía. Por divino decreto, hemos sido llamados, redimidos y puestos aparte, y nuestra experiencia interior nos testifica que somos diferentes de los hombres del mundo. Por lo tanto, nuestro sitio no está en la feria de la vanidad, ni en la ciudad de destrucción, sino en el camino angosto por donde todo verdadero peregrino debe seguir a su Señor. Esto no solamente hará que nos resignemos con la indiferencia y el desprecio de los hombres, sino que los aceptemos con gusto como parte que nos corresponde en el pacto. Nuestro nombre no está registrado en el mismo libro que los suyos. No somos de la misma simiente. No estamos en el mismo sitio, ni tenemos el mismo guía. Es, pues, muy razonable que tampoco seamos del mismo número, mas debemos contarnos en el número de los redimidos y gozarnos de ser extraños hasta el final de nuestro viaje.

0: Gracias, Lili. Un aplauso para Lili, por favor.
1: Las promesas de Dios son para reclamarlas, no solo para leerlas. Nos vamos a una pequeña pausa y ya entramos con la segunda parte de Promesas de Dios. Donizetti Barrios te está acompañando.

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Aquí estamos de nuevo con Promesas de Dios. Gracias por estar en nuestra sintonía. Arrancamos la segunda parte de nuestro espacio. Gracias igualmente por contarle a otras personas acerca de estas audiciones, por recomendarnos, por decirle que vaya a nuestra página de internet y nos pueda sintonizar, o que sintonice alguna emisora en especial en el lugar donde usted nos está sintonizando. Gracias por escribirnos y contarnos de qué manera nuestra programación le ha hecho provecho a su vida. ¿Le ha hecho bien? Y si por el contrario nuestra programación le ha hecho un mal, pues escríbanos y nos cuenta de qué manera, de qué forma ha sido eso. Nuestro correo es promesas@cbclavoz.com. Voy a deletrearte CBC La Voz. Se escribe con la C de cielo, la V con la que escribes Victoria y otra vez la C de cielo. Allí diría CBC. Luego La Voz, la L de luz, la A de amor, la V de victoria, la O de oración y la Z con la que escribe corazón. Promesas@cbclavoz.com.

no te conviene encender el fuego, aconsejaron los parientes. Mejor es que duermas la siesta, dijeron los amigos. Mucho mejor sería que jamás bebieras, gimió la esposa. Pero Robert Collins, de la ciudad del Cabo, Sudáfrica, muy borracho, insistió en encender el carbón de la parrilla. Debido a su torpeza, en el afán de encender el fuego, se empapó la ropa del combustible. Cuando puso el fósforo al carbón, se prendió fuego a sí mismo. Loco de terror, corrió 75 metros y se arrojó a una piscina para apagar las llamas. Apagó las llamas, pero murió ahogado. Robert Collins no sabía nadar. Siempre se dice, cuando uno sale de un problema para caer en otro, salió de las brasas para caer en el fuego. De ese hombre puede decirse que salió de las llamas para caer en el agua, pero el agua no lo salvó. Al contrario, lo que no hizo el fuego, lo hizo el agua, porque el hombre no sabía nadar. Hacía tiempo que Robert Collins salía de las brasas para caer en el fuego. Había comenzado con la copa social, la que se toma para complacer a las visitas. Había seguido con la copa solitaria, la que se bebe en soledad por el solo gusto del alcohol. Había seguido con la botella pública, cuando perdida toda vergüenza, bebía de la botella delante de los hijos. Lo que comenzó como una insignificante e inofensiva acción, terminó siendo su destrucción. El alcohol nunca será buen compañero del hombre. Llega a ser para algunos compañero inseparable, pero es un compañero maldito que va destruyendo día por día cuerpo, mente, corazón, familia. Podrían esgrimirse todos los argumentos que se deseen para defender el uso del alcohol. Podrá hablarse mucho de libertad personal, de machismo y de hombría. La publicidad podrá hacer los anuncios más convincentes y bien hechos. Pero el alcohol sigue siendo un destructivo compañero de la vida. La Biblia dice, ¿para quién será el ay? ¿Para quién el dolor? ¿Para quién las rencillas? ¿Para quién las quejas? ¿Para quién las heridas en balde? ¿Para quién lo amoratado de los ojos? Para los que se detienen mucho en el vino. Esto está en Proverbios capítulo 23, versículo 29. Solo Jesucristo, con su inmenso poder y su gracia, puede librar al alcohólico de su enemigo y destructor implacable. Si tienes problemas con la bebida, de hace muchos años atrás, o apenas estás empezando, yo te invito para que hoy le pidas a Jesucristo que tome el control de tu vida y te haga una persona nueva. Él te va a liberar. Di conmigo esta oración. Dila con fe, con todo tu corazón. Repite después de mí. Señor Jesucristo, te pido perdón por todos mis pecados. Tengo un problema, Señor. Una adicción. Y tú lo sabes bien. Te pido, Señor, que me liberes. Quita este mal hábito de mi vida. Aparta de mí esto que me consume y me destruye. Señor Jesucristo, toma el control absoluto de mi vida. Perdona mis pecados y haz de mí la persona que tú deseas que yo sea. Gracias, Jesús, por estar dentro de mi corazón, por perdonar mis pecados, por liberarme de este vicio, por estar transformando mi vida y por la salvación de mi alma. Amén. Te felicito por esta oración que acabas de hacer y te pido que por favor me escribas. Hazme saber cómo te llamas, dónde vives, qué fecha es hoy para ti y dónde me escuchaste. ¿Y qué ha pasado en tu vida a raíz de esta oración? Cuéntame todos esos detalles. Vamos a orar por ti y aparte de ello, por internet te podría enviar un material para que te ayude en tu desarrollo espiritual. Apartado postal 2889, Miami, Florida 33144, Estados Unidos.

¿No se ha cambiado la Biblia al traducirse cientos de veces a lo largo de los siglos? La Biblia se ha traducido a cientos de idiomas a lo largo de los siglos. Eso es verdad. Pero el texto de la Biblia siempre se ha preservado fielmente. ¿Cómo sabemos que es así? Primero, tenemos la evidencia de los manuscritos. Actualmente existen varios miles de antiguos ejemplares manuscritos, parciales y completos de la Biblia, y algunos datan hasta del siglo III antes de Cristo. Estos manuscritos han permitido a los críticos textuales y a los eruditos verificar que la Biblia que tenemos hoy es la misma que tenía la iglesia primitiva. Segundo, existen los escritos de los padres de la iglesia. Con este nombre me refiero a los líderes de la iglesia primitiva. En sus comentarios sobre la Biblia, las cartas que se enviaban mutuamente y las que enviaban a otras iglesias, estos hombres citaron las escrituras del Nuevo Testamento más de 86.000 veces. Sus citas han permitido a los eruditos reconstruir el 99.86% del Nuevo Testamento. Hay solo 11 versículos del Nuevo Testamento que los padres de la iglesia al parecer nunca citaron. Estas dos evidencias, la evidencia de los manuscritos y los escritos de los padres de la iglesia, verifican de manera concluyente que el texto original de la Biblia se ha preservado en forma precisa. Sir Frederick Kenyon, quien vivió de 1863 a 1952, escribió: "Ya se ha eliminado el último fundamento para cualquier duda de que las escrituras nos han sido transmitidas sustancialmente como fueron escritas. Tanto la autenticidad como la integridad general de los libros del Nuevo Testamento se pueden considerar como establecidos de manera final."

0: Donnie, toma por favor tu Biblia y compártenos una linda promesa de Dios para que la podamos reclamar en este día.
1: Jeremías capítulo 33, versículo 3 en la Biblia dice: clama a mí y yo te responderé, y te enseñaré cosas grandes y ocultas que tú no conoces. Y en este momento me quiero dirigir específicamente a ti. Sí, a ti, que estás diciendo: ¿para qué voy a perder mi tiempo diciéndole a Dios lo que yo necesito? Yo tengo que aprender a valerme por mí mismo. Si yo no me cuido a mí mismo, si no trabajo, si no hago las cosas como las tengo que hacer, nadie en este mundo me va a ayudar. ¿No es cierto que así has estado pensando? Bueno, yo no vengo a decir lo contrario, que uno debe ser un perezoso, que uno no debe moverse en la vida, que no debe estar activo. Yo no vengo a decir eso. Pero sí te vengo a decir que ya basta de orgullo, de creer que uno tiene las cosas porque uno las luchó, las trabajó, y uno entonces saca pecho y se cree la gran cosa de este mundo. Deja ese orgullo, porque ese orgullo no te va a llevar a ninguna parte. Más bien, deberías pensar: por la gracia de Dios puedo trabajar, por la gracia y la misericordia de Dios me puedo esforzar, gracias a la bondad de Dios puedo salir adelante. Esa es la forma correcta. Pero no pensando que lo que tienes, que lo que logras, es solamente gracias a ti, a tu esfuerzo. Yo voy a orar por ti, para que Dios te ayude en tu caso particular. Pero antes de comenzar a orar, tienes que decirle a Dios: perdóname por mi orgullo. Eso es todo. ¿Se lo quieres decir? Vamos, dilo conmigo: Señor, perdóname por mi orgullo. No te salió bien. Vamos a decirlo otra vez de corazón. Dilo: Señor, perdóname por mi orgullo. Eso está mejor. ¿Qué tal si lo decimos la tercera vez? Vamos, 1, 2, 3. Señor, perdóname por mi orgullo. Amén. Eso es todo. Ahora voy a hacer una oración. Esta no la tienes que repetir, solo escúchala. Si estás de acuerdo con ella, dices amén. Si no estás de acuerdo, no digas nada. Papito Dios, has venido quebrantando el orgullo de esta persona porque quieres enseñarle que debe depender de ti. Yo creo que ha entendido la lección. No ha sido fácil, pero la ha asimilado. Ahora, Señor, clamamos a ti, porque tú has dicho: clama a mí, yo te responderé. Ahora yo te pido que hagas el milagro que esta persona necesita. Y justamente ahora que se ha humillado, que ha pedido perdón, muéstrale que ahora las puertas se abren simplemente por este acto de humillación. Haz los milagros que está esperando, Señor, uno detrás de otro. Obra, Señor, en esta persona. Te lo pido en el nombre de Jesús. Amén. Cuando Dios esté obrando de manera maravillosa, y que ya empezó a hacerlo, pero que tú lo puedas ver con tus propios ojos y testificarlo, me escribes por favor y me cuentas qué ha pasado en tu vida a partir de hoy. Escríbeme a promesas@cbclavoz.com. Te repito, promesas@cbclavoz.com. Y espero que me cuentes con detalles dónde estabas, en qué ciudad, en qué país, qué fecha era, qué hora. Mira el almanaque, mira el reloj. Así cuando me escribas vas a contar los detalles. ¿Por qué había tanto orgullo y esa prepotencia? ¿A qué se debía? ¿Y cómo Dios comenzó a tratarte para doblegarte y para que desapareciera ese orgullo y esa prepotencia? Cuéntame esos detalles y así vamos a poder exaltar el nombre del Señor Jesús juntos. Te repito el correo: promesas@cbclavoz.com. Y un detallito final: si quieres que te mande material gratuitamente y por internet, que te mande material de desarrollo espiritual, me lo pides por favor y te lo vamos a enviar a vuelta de correo. Solo por internet. Es material que viaja a través de internet.

0: 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Y así, amigos, estoy llegando a la parte final de Promesas de Dios por este día. A ustedes, muchas gracias por la sintonía. Recuerden escribirnos al apartado postal 2889, Miami, Florida, 33144, Estados Unidos. O enviándonos un correo electrónico también a promesas@cbclavoz.com. Donizetti Barrios les dice: por favor, cuando se levante de su cama, no ponga los pies en el suelo, sino las rodillas, para comenzar el día con oración. Es el deseo de Dios y el mío, que ustedes sean prosperados en todas las cosas y que tengan salud, así como prosperan sus almas.
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4: El día que dejaron de hablar, nadie se dio cuenta. El día que dejaron de hablar, nadie lo percibió. Seguían viviendo juntos, seguían saliendo juntos, seguían subiendo fotografías, pero algo había cambiado. Ya no conversaban, solo hablaban de las cuentas, de los hijos, del trabajo, de los problemas. Y poco a poco, dos personas que un día soñaron con construir una vida juntos, comenzaron a sentirse extraños. ¿Por qué muchos matrimonios no terminan cuando alguien se va de la casa? A veces comienzan a romperse mucho antes, cuando dejamos de escuchar, cuando dejamos de preguntar, cuando dejamos de admirar a la persona que tenemos enfrente, y cuando creemos que el amor puede sobrevivir sin cuidado. Tal vez hoy tu matrimonio necesita algo, más tiempo, más conversación, más comprensión, o quizás simplemente necesitan recordar por qué comenzaron. Porque una relación no se fortalece sola. Hay que trabajarla, hay que protegerla, hay que cuidarla, y a veces también hay que pedir ayuda. 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Tal vez todavía están a tiempo, pero el momento de cuidar lo importante no debería seguir esperando. 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
8: En HRBC, las 5, 4 minutos.
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0: en HRBC, las 5, 29 minutos.
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0: Ansia. Tiene que ver con el don de servir, el don de enseñar, el don de exhortar, el don de presidir o de dirigir, el don de mostrar misericordia, el don de dar o repartir. Son diferentes tipos de dones, pero no dejan de ser dones. Y la palabra de Dios nos dice que existen también estos dones. Ya no estamos hablando de profecías, de lenguas, interpretaciones de lenguas, don de fe, don de milagros, don de sanidades, don de liberaciones, sino que estamos hablando ya específicamente con lo que tiene que ver con servir, exhortar, mostrar misericordia, dar o repartir. Entonces, eso nosotros los clasificamos solo por efectos de estudio como otros dones bíblicos.
1: Vemos importante otros dones. Tenemos que entender que la palabra griega es caris. La palabra griega para dones viene de la raíz carisma, que traducida literalmente significa dones de la gracia. La idea de recibir gracias de Dios, aquí hay 10 dones más que encontramos en la Biblia. Debe hacerse mencionar que estos son algunos más que encontramos, pero no todos los que hay. Dice Romanos 12:6-8.
0: De manera que, teniendo diferentes dones, según la gracia que nos es dada, si el de profecía, úsese conforme a la medida de la fe, o si de servicio, en servir, o el que enseña, en la enseñanza, el que exhorta, en exhortación, el que reparte, con liberalidad, el que preside, con solicitud, y el que hace misericordia, con alegría.
1: Aquí vemos, vamos a ver otros dones de servir, como los diáconos, ancianos, obispo. Es importante, si una iglesia tiene los dones del Espíritu Santo, por medio de los mismos hermanos, pueden ir diciéndole: el Señor muestra que usted tiene, puede ser diácono, puede ser anciano o puede ser obispo. Cuando es anciano, no es que sea anciano en edad, sino en conocimiento de la palabra. También viene el don de enseñanza, como los maestros. Todo es un don especial, hermano, y no cualquiera puede decir: mire, usted enseñe. Sí, y le dice el pastor: usted puede enseñar, pero tiene que tener un don de enseñanza. Tiene que pedirle a nuestro Señor Jesucristo que le mande por medio del Espíritu Santo si este cristiano o este hermano puede enseñar o tener, es un don para los maestros. También está el don de exhortación. El don de exhortación es el que da ánimo, consuela y ayuda, como los evangelistas. Nosotros vemos con muchos evangelistas están predicando, hay liberaciones, hay sanidades. Entonces, este es un don. También es el don de presidir o dirigir, el que toma el liderazgo, como los pastores y los líderes. El don de mostrar misericordia, el don de dar o de repartir. Todos estos son dones que se manifiestan en diferentes hermanos cuando nacen de nuevo. Porque dice: no todos somos pues profetas, no todos hablan en lengua, pero todos pueden servir, otros de enseñanza, exhortar, presidir, mostrar misericordia, dar y repartir. Miremos en 1 Corintios 7:9, dice: pero si no tiene don de continencia, cásese, pues es mejor casarse que estar quemando. Es un don. Vemos iglesias apóstatas que dicen: usted va a tener don de continencia, mandato de hombre. Entonces vemos los desastres que han existido en estas iglesias apóstatas, como estos, que le exigen un don de continencia sin tenerlo. Actualmente estamos viendo en esas iglesias apóstatas cómo hay tantos problemas porque no tienen el don de continencia. Y si no tiene este don de continencia y Dios no se lo ha dado, no debe ningún hombre decir: yo voy a tener este don porque yo quiero. No puede. Y peor, si no ha nacido de nuevo, no puede tener este don. Y vemos en la iglesia apóstata cómo hay grandes problemas porque no todos tienen el don, que es un don de continencia.
0: Sí, es importante entonces conocer los diferentes tipos de dones que se manejan en la iglesia. Por ejemplo, había una iglesia en los cuales había muchos jóvenes, y en esta iglesia los jóvenes eran muy entusiastas, especialmente los que venían por primera vez. A veces venían invitados por amigos. Y entonces habían líderes en esta iglesia que eran jóvenes también, que habían sido puestos porque mostraban ese entusiasmo. Y me acuerdo yo que pusieron a un muchacho que había asistido solamente por una semana y lo pusieron ya de líder. Pero no fue algo que fue revelado por el Señor, sino que lo pusieron así nomás de líder en una semana. Y este muchacho verdaderamente

0: se miraba que tenía mucho entusiasmo, pero la verdad que a la tercera semana se fue de la iglesia porque sencillamente no le gustó. Entonces, ¿qué queremos decir? Que el don de servir, el don de diácono, este tipo de llamado o este tipo de don, a veces el Señor le da sabiduría a estos ancianos y les dicen, pongan a esta persona de líder. O sea, no es por nuestra percepción humana que nosotros vamos a decir, esta persona se mira muy entusiasta, la vamos a poner de líder. No, ese es en realidad que el Señor le haga el llamado. Por eso es muy importante que los diáconos tengan la llenura del Espíritu Santo. Nosotros cuando leemos en Timoteo los requisitos de los diáconos, de los ancianos que vienen siendo los mismos obispos, dicen marido de una sola mujer, por ejemplo, que no tengan doble de ánimo y que sean llenos del Espíritu Santo. ¿Por qué deben tener la llenura del Espíritu Santo? Porque ellos son los encargados de ayudar en la iglesia. Y ayudan, el anciano, por ejemplo, puede escoger quién puede ser un líder, pero debe de tener la llenura del Espíritu Santo. En otras palabras, que es el Espíritu Santo el que está organizando la iglesia, por decirlo de alguna manera, Jesucristo. Pero no es la persona porque le cayó bien o porque se mira bien entusiasmado este hermano, o se mira que este muchacho habla bien. No es así que funciona, sino que es por medio del Espíritu Santo, es un don, pero no todos pueden ser diáconos, no todos pueden ejercer como ancianos. Habrá muchos hermanos que vayan a la iglesia y tengan 20 años de asistir a una iglesia, pero no por eso son ancianos. Ancianos es el que tiene cierto conocimiento para ayudar al pastor a organizar o administrar las funciones en una iglesia. El que preside también, el que exhorta. Hay muchos hermanos que en la predicación, cuando exhortan, se siente esa exhortación. No está destruyendo a la iglesia, la está consolando, la está ayudando. Eso lo ejercen más que todos los evangelistas, que exhortan así fuerte, pero está dando un mensaje. No es que está destruyendo a las personas con críticas, por ejemplo. O sea que es un don, en realidad. Aquí habla de que es un don. Hablábamos también de este don de continencia, que solo ciertos hermanos lo tienen y usualmente se dedican también a la obra del Señor. Hay otro don que se llama don de ayudar, el don de administrar. Segunda de Corintios 1:11.
1: Dice, cooperando también vosotros a favor nuestro con la oración, para que por muchas personas sean dadas gracias a favor nuestro por el don concedido a nosotros por medio de muchos. También está el de oración de intercesora o interceder. Nosotros tenemos que entender que cuando alguien profesional se hace cristiano, eso antes de ser cristiano, simplemente para Dios es hombre simple. Un hombre simple es simple que no tiene ni sal. Simple quiere decir que el problema que existe en muchas iglesias es cuando algún profesional que enseñe, que predique, porque creen que con lo que tiene en el mundo puede enseñar. Una cosa es la ciencia y otra cosa es la ciencia que da Dios, que es diferente, que es por lo menos los dones. Son hombres simples, cualquier que sea, cualquier profesional universitario es un simple, hombre simple. No puede ir a entrar y inmediatamente dirigir. Por eso muchos fracasan, porque creen que alguien que tiene un título universitario puede entrar inmediatamente ya a predicar, ya ser evangelista, ya ser pastor. No, es un hombre simple. Mientras él no haya tenido dones del Espíritu Santo, mientras en esa iglesia no haya quien discierne lo que acaba de recibir, que es un niño, ese no puede decir que puede predicar, sino que tiene que ser un anciano, alguien que tiene conocimiento, no por la edad, sino porque tenga título, puede ser diácono, puede ser pastor, puede ser evangelista, nada. Lo del mundo es una cosa aparte. Muchas iglesias cometen ese error. Si un profesional recibe de nuevo y es cristiano, inmediatamente le dan funciones que no le corresponden. ¿Por qué? Porque la iglesia, si no tiene discernimiento de espíritu, no ha entendido que todo aquel que nace de nuevo es un niño, y por lo tanto el que acaba de nacer es un simple que nació de nuevo y tiene que empezar a crecer. En las iglesias tienen que haber estos dones, por eso se cometen muchos errores y comete muchos problemas en las iglesias, cuando el que discierne es el hombre, un hombre, tal vez es pastor, pero no tiene discernimiento de espíritu, no tiene conocimiento de la palabra de Dios y vienen las grandes confusiones. Confusiones porque eso no es de Dios, sino que es pensamiento de Él. Vamos a ver algo importante cuando se estudia el Espíritu Santo, y ahorita es importante la lucha contra los demonios. ¿Por qué es importante? Es importante porque nosotros no puede ir a una guerra a usted si no conoce al enemigo. Muchos hermanos dicen, no podemos hablar de Satanás porque ese es, lo vamos a glorificar. No, hermano, tiene que conocer contra qué va a luchar y por qué Dios dejó estas enseñanzas para que nosotros las aprendamos y sepamos poder luchar. Porque el hombre o el cristiano que entra sin conocer quién es su enemigo va a una derrota temprana y se acaba de nacer ligeramente el demonio, ya sabe, y puede confundirlo. Actualmente lo que muchas iglesias no enseñan, quién es el demonio y qué es, cómo se debe luchar con ellos. Las principales características de los demonios, vamos a enumerar las siguientes. Los demonios son seres espirituales con personalidad e inteligencia. Como súbditos del reino de Satanás, son enemigos de Dios, el hombre y del hombre también. Estos son malos, maliciosos, están bajo autoridad de Satanás y sobre todo, la mentira del Satanás es lo que engaña al hombre. Miremos lo que dice Mateo 12, 43, 45.
0: Cuando el espíritu inmundo sale del hombre, anda por lugares secos, buscando reposo y no lo halla. Entonces dice, volveré a mi casa de donde salí. Y cuando llega la halla desocupada, barrida y ordenada. Entonces va y toma consigo otros 7 espíritus peores que él, y entrados moran allí, y el postrer estado de aquel hombre viene a ser peor que el primero.
1: Cuando, sobre todo en los ministerios de liberación, pues es importante que cuando muchos hermanos preguntan, este hombre no ha recibido a Cristo, ¿se puede liberar? Sí se puede, pero casi siempre la lucha que es contra los demonios a veces fracasa, porque al salir este espíritu inmundo queda la casa vacía. En ese momento tiene que buscarse que este individuo que ha sido liberado tiene que buscar arrepentirse, inmediatamente crecer de nuevo, ministrarlo para que reciba el Espíritu Santo. Porque una vez que el Espíritu Santo entra en esta criatura, se transforma en un hijo de Dios, y entonces tiene el Espíritu Santo que acaba de recibir, puede seguir luchando y ya la casa no está vacía. Aquí dice que el que se va, este ejemplo en Mateo, vemos que el que se iba, si no había nacido de nuevo, no era cristiano, o no era cristiano, vemos que no podía luchar, sino que la casa quedaba barrida y de ahí volvían 7 más. Muchas liberaciones que se hacen, y cuando no hay conocimiento de lo que el Espíritu Santo da a estos que liberan, sacan demonios. Por eso es importante, no hay que cometer ese error y decirle, hermano, ese fulano está endemoniado, liberémoslo. Si usted no tiene discernimiento de espíritu, tiene que saber bien, y Dios le puede decir si se puede o no se puede, ¿por qué? Por medio de la profecía y que el discernimiento de espíritu usted puede saber si puede ser liberado y que en ese momento pueda él recibir a Cristo, porque si no, es como dice aquí, se va, queda vacío y vuelve en 7 y el estado va a ser peor. La importancia de los dones del Espíritu Santo es esa. En las liberaciones se necesita discernimiento de espíritu. Se necesita también este discernimiento de espíritu importante para saber cuándo imponer la mano, en quién se puede imponer y en quién no. Los demonios forman parte de la jerarquía de los gobernadores en las tinieblas de este siglo. Los creyentes están en continua lucha con ellos. Miremos Efesios 6, 12. Pero no tenemos lucha contra sangre y carne, sino contra principados, contra potestades, contra gobernadores de las tinieblas de este siglo, contra huestes espirituales de maldad en las regiones celestes. Cuando Daniel pidió y miró que tardaba en venir la respuesta que le estaba pidiendo a Dios, le dice el gobernador que estaba en Babilonia impedía que pueda sea contestada en ese tiempo, porque hay un gobernador en cada ciudad. El Satanás tiene un gobernador. En el tiempo de Daniel impedía que sus oraciones fueran contestadas. Entonces usted tiene que conocer que cada ciudad, Tegucigalpa, cada ciudad, cada barrio, o principalmente cada ciudad tiene potestades, pero además de potestades tiene un gobernador. Muchos dicen, estas son mentiras de los hermanos que han dicho eso. No, hermanos, cuando usted entra en el mundo espiritual, Dios le puede mostrar quiénes son los gobernadores, vamos, de Tegucigalpa, porque son potestades son millones. Fíjate, cuando vimos allá que Satanás se envió a la tierra, dice, y en Efesios 2, ¿a dónde lo mandó? A las potestades que están en el mundo espiritual. Satanás no está en el infierno, como dice mucho, que esté bajo la tierra, sino que está en todo. Son millones de potestades que están sobre todo el mundo. Por eso actualmente el cristiano tiene que entender que los gobernadores de este mundo son gobernados por Satanás, los gobiernos. Ningún gobierno que está actualmente es de Cristo. Y si no es de Cristo, es contra Cristo. Y las potestades, el demonio, ha permitido Dios que así sea, porque Dios le quiere, a Jesucristo le está tratando de enseñar al hombre y al cristiano que tiene que pelear contra estas potestades, porque no es contra sangre ni carne, no es contra hombre. Por eso el cristiano tiene que saber que cuando lo asaltan, es un demonio que está en esa persona estimulando. Esa persona que es ladrón, que es el asesino, es un demonio que lo está dirigiendo. Usted puede tener, por medio de la palabra, vamos a explicar más adelante qué es lo que puede hacer por medio de la palabra, con el nuevo pensamiento puede tener dominio, porque es Jesucristo el que está en usted. Usted no tiene el poder, pero Jesucristo que está en usted, sí. Pues es importante que usted crezca más y más con la ayuda del Espíritu Santo, para que Cristo, con esa ayuda del Espíritu Santo y con el Espíritu Santo que usted tiene, pueda tomar poder y luchar contra estos demonios, porque nuestra lucha es espiritual. Los demonios pueden causar enfermedades físicas en el cuerpo humano. Rara es la vez en que no es así. Por lo general, toda enfermedad es por opresión de demonios. Miremos Mateo 9:32-33.
0: Mientras salían ellos, he aquí le trajeron un mudo endemoniado. Y echado fuera el demonio, el mudo habló. Y la gente se maravillaba y decía, nunca se ha visto cosa semejante en Israel.
1: Vemos que dice, no habrá mudo. Mucha gente dice, ¿por qué nació mudo? ¿Qué es mudo? Es un demonio. Y vamos a explicar más adelante cómo esas enfermedades congénitas, que la ciencia sí dice congénita, por qué pasa del padre al hijo, pero no mucho, la gente no puede entender qué es. La sanidad viene por medio de Dios, de Jesucristo.
0: Sí, también debemos comprender y ser realista que en el pueblo de Dios hay muchas personas, muchísimas, que están enfermas siendo cristianas. ¿Qué queremos decir? Que el cristiano, estamos diciendo que estos ataques son de Satanás. O sea, el cristiano puede ser atacado en su cuerpo. No es que está poseído, sino exteriormente su cuerpo está expuesto a los ataques de Satanás. A veces Satanás, por medio de circunstancias, puede oprimir al cristiano. Un libro por excelencia que nosotros nos enseña mucho es el libro de Job, porque nos muestra cómo es el modo de proceder de Satanás en el mundo espiritual, cómo va y le pide a Dios que quiere atacar a cierta persona, y es Dios quien le permite y le pone límites o le dice que no. A Job, si Satanás hubiera quedado o tendría él toda la autoridad que él quisiera, posiblemente hubiera matado a Job. Sin embargo, Dios le dijo que no tocara su vida. O sea que le iba dando los límites. Satanás tiene límites. El cristiano tiene el Espíritu Santo y puede clamar y tiene autoridad en el nombre de Cristo para sanar, echar fuera demonios, porque no es la persona, es el Espíritu Santo que mora en el cristiano. Por eso el cristiano no debe contristar el Espíritu Santo. Recordemos que nosotros, como seres humanos, tenemos un espíritu del hombre. Todo ser vivo tiene un espíritu de vida. El hombre tiene un espíritu del hombre, que cuando no es cristiano lo tiene, sus sentimientos, pensamientos. Pero el Espíritu Santo, cuando acepta a Jesucristo, viene ese Espíritu Santo a morar en el cristiano. Entonces está el espíritu del hombre y el Espíritu Santo. Si el hermano es muy carnal, entonces está contristando el espíritu, lo está apretando. Ese es el problema. Pero cuando tiene la llenura del Espíritu Santo, el Espíritu Santo empieza a dominar este cuerpo que tenemos nosotros. Por eso es importante que el cristiano busque la llenura del Espíritu Santo. Cuando decimos llenura, es que dejar que el Espíritu Santo fluya más en el cristiano y no permitir que ese espíritu del hombre lo domine, que es la carne. Por eso Pablo hablaba de esa contienda, que dice el querer hacer el bien está en él, pero no el hacerlo. Él estaba hablando de una lucha que él tenía con la carne y que todos los cristianos lo tenemos. Entonces, es muy importante tener este conocimiento, que nosotros somos carne, pero tenemos el Espíritu Santo. El hombre tiene espíritu también. Y para que, para conocimiento también, que nosotros hemos leído y visto también, ¿qué es lo que usan los adivinos? ¿Qué es lo que usan, por decirlo así, los que se someten a ese tipo de adivinaciones, clarividencias, que no es de Dios? Usan el espíritu del hombre para hacer eso. Eso es lo que usan ellos. O sea que Satanás puede usar el espíritu del hombre para la adivinación y esas cosas que no son de Dios. El Espíritu Santo es el que da la profecía, es lo de Dios. Entonces, de esto hay muchísimo que nosotros podemos hablar, que ya por efectos de tiempo, en realidad, lo vamos a dar en el próximo análisis bíblico. El día de hoy solo hemos hablado de los dones del Espíritu Santo y cómo Satanás también puede atacar al cristiano por fuera, porque su espíritu no lo puede tocar por dentro, pero la carne sí la puede tocar. Entonces, el día de hoy vamos a concluir este análisis bíblico. Le invitamos a nuestro próximo programa, si así Dios lo permite, y que el Señor les bendiga. Por el día de hoy hemos terminado este análisis bíblico. Le invitamos a que nos acompañe en los próximos programas a la misma hora de hoy. Si desea escribirnos para dejar su comentario o pregunta, puede hacerlo al correo electrónico analisisbiblico@yahoo.com. Todo se escribe en letra minúscula. Esperamos que este programa haya sido de bendición para su vida. Que la gracia y la paz sean a vosotros de Dios nuestro Padre y del Señor Jesucristo. Que el Señor le bendiga.
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0: en HRBC, las 5:59 minutos.
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Padre. Dios no tiene por qué demostrarnos que Él es Dios, hermanos. Él es Dios. ¿Y sabe qué me dijo? Calla y ora. Y el Señor me confrontaba en esta semana y me decía: ¿dónde estabas cuando yo fundaba la tierra? ¿Dónde estabas cuando yo hacía los cielos y el mar? Yo le decía: Señor, ya no quiero estar así en un teatro a la expectativa de qué es lo que vas a hacer. Quiero aprender a andar en fe, Señor. Gracias, Dios, por esta oportunidad de estar en Santa Cena, Señor. Oh, gracias, Señor, porque nos conectamos contigo, Jesús. Oh, tú eres grande, Señor. Tú eres maravilloso, Señor. Solo hay uno digno. Nadie más, nadie más, nadie más como tú, Señor.